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0: Y continuamos el partido. Aquí ya estamos en el segundo tiempo.
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0: Del segundo tiempo y se va a venir tiro de esquina para el conjunto tiro de esquina para el latinero que viene allí, se va a venir el saque de esquina, atención que viene el Manta avisando ya de entrada, buscando ya el resultado del primer gol. Ahí va, amigas y amigos de Radio Modelo, viene el centro y queda nomás la pelotita en las manos del portero Rodrigo Rodríguez, y va a venir el saque, le manda el balón, lo manda a correr, atención va el número 10, el señor Miranda que va, se escapa entre dos, atención Miranda que corre con todo y se escapó nomás, se le escapó la pelotita a Miranda y se fue a un lateral para el mismo Macará, porque rebotaba la pelota en el jugador en el número 45, Ibrahim Cuero, y se va a venir allí el lateral para el Macará, que está buscando el ataque, manda el pase allí Miranda, nuevamente Cuero rechaza la pelota y la manda ya fuera por parte de la tribuna, y nuevamente se va a venir otro lateral. Ahí está Luis Ayala con el número 13 para realizar el lateral para el conjunto mateño. Ahí va, manda la pelota al área, rechaza Dagner, le queda el balón en medio, la tiene allí Ferró, el balón y la rechaza el portero Félix el Gato Zambrano, se acaba de salvar el Manta, pero viene, todavía sigue viva la pelota para el Macará. Rechazaba la pelota de un cabezazo el defensa excelente Moscarelli y mandó el tiro de esquina para el Macará, Roberto.
2: Así es, comenzó el partido demasiado rápido para ambas cuadras. El Manta empezó atacando, espero le hizo la réplica al Macará y ahora se viene un tiro de esquina que se acaba de salvar el Manta.
0: Y allí se va a realizar el saque de esquina, allí la va acomodando, al parecer es el jugador el señor Denison Bolaños junto a José Casares. Va a venir el tiro de esquina, están dándole ahí esperando el árbitro del encuentro y el señor Jorge Araujo, que llega a darle una advertencia al portero, el señor Félix Zambrano, y se va a realizar el lateral. Está ahí, sigue dando indicaciones el árbitro. Se están agarrando los jugadores en el área rival, en el área del Manta, en el área del Atunero. Se va a venir el tiro de esquina, amigos y amigas.

0: golpe. Real pega excelente el toqueteo. Viene, hace el cambio de lado, alza la pelota allí para Troya. Y se pasa el balón. Y el cabezazo del defensa que la manda lateral. El jugador, el señor Edilson Bolaños, que recabeceaba y le ganaba por la altura allí al jugador Troya. Y atención que se viene el Manta, se viene el Atunero, la tiene Realpe. Realpe que hace el pase, muy impreciso el pase de Realpe y pierde la pelota. Y atención que se viene el Macará, allí va con Miranda, el número 10, va jugando por su banda izquierda. Ahí va avanzando el número 10, llega a la mitad de la cancha, manda el pase en medio. La tiene ahí el jugador, el señor Ayala. Ayala que abre el pase, la tiene allí con José Casares. Casares para Ayala. Ayala que toca la pelota nuevamente, la tiene allí, vale Miranda. Miranda pica la pelotita buscando a Ayala, se mete en el área. ¡Ay! Se le pasa la pelota, la tiene allí el jugador y en cuero, revienta la pelota y la manda lateral. Estamos ya en el minuto 5, 5 primeros minutos intensos por ahora en este segundo tiempo. Atención, viene el balón, la tiene ahí el 9, manda el pase al área y se pasaba la pelotita allí en Jan Estacio, que no logra cabezar. Viene la salida para el Manta Fútbol Club, que decide retroceder el jugador, la tiene allí Moscarelli, Octavio Moscarelli se apoya con el número 70, el señor Juan Nazareno, en tres cuartos de cancha jugando el Manta, la tiene allí con Realpe. Realpe que cambia de lado, la tiene el jugador Ibrahim Cuero, revienta la pelota, lo manda a correr a Justin Alma, que gana en el pique. Se viene, atención, el Atunero, ahí la tiene Justin Alma, decide retroceder para Juan David Jiménez. Juan David Jiménez le queda el rebote, Juan David Jiménez que le abre el pase al Tin, el Tin que la filtra, y anticipo, excelente defensa José Marujo, y se viene el ataque para el Macará, y excelente la jugada, lo mandan a correr, ahí va con todo Lucas Ferro, Ferro define, ay, ay, ay, ay, ay, ay, ay, ay, ay, ay, ay, ay. Se acaba de salvar el Manta Fútbol Club después de una jugada notable, una buena serie de pases del Manta. Se vivió de lado a lado, la contra excelente, la jugada muy bien Franco Pose para mandar a correr al jugador Lucas Ferro, y solito definía ante Félix Zambrano y el balón se fue para un lado. Se acaba de salvar el Atunero, Roberto.
1: Acaba de salvar el Manta un partido demasiado bueno, empezó demasiado bueno el partido. Ida y vuelta se podría decir, el Manta estuvo a punto de liquidar, pero no se dio. Y Macará estuvo a punto de liquidar, pero se lo comió frente al arco.
0: Y es el señor Lucas Ferro, se come el gol y viene nuevamente el Macará, que salió con otras intenciones. Se viene allí, la tiene el número 5, Jan Estacio, decide retroceder. Oh, atención que la recupera, la tiene allí el jugador, el Tin Angulo. Ahí va el Tin avanzando, el Tin abre el pase, atención, le queda el balón a Troya. Anticipó bien el jugador. Y atención que quede, sigue viva la jugada, sigue viva la pelotita, la tiene allí, ahí va avanzando, atención, va a pegar el centro, se va a escapar allí, va a ir en cuero, y se barría, y lo tumba el jugador, lo tumba, y hay tiro libre, dice el árbitro Jorge Araujo, que hay tiro libre en estos ya casi 8 minutos del primer tiempo. Roberto, ¿hubieron o no hubieron cambios por ahora en este segundo tiempo?
1: No, se mantienen los 11 titulares del Manta y los 11 titulares del Macará.
0: Continuaremos las acciones desde el tiro libre aquí en el Estadio Jocay de Manta, queridos oyentes de la propia, además, la radio modelo La Propia, y queridos seguidores de los peloteros aquí en TikTok y en YouTube. Estamos en el minuto 8 ya del segundo tiempo, amigas y amigos. Va a venir el tiro libre, rechaza el balonazo, muy desviado, la gente le silba al jugador, que dio un tiro muy impreciso, al parecer fue el jugador Jan Estacio, y dio una mala salida para su equipo, y se viene el lateral para el Manta Fútbol Club. Viene allí buscando en el lateral el señor Ibrahim Cuero, buscando el Tin Angulo, y se va mucho la pelota, y va a venir nuevamente un saque lateral, saque de manos para el Atunero, que quiere ganar por ahora el partido, en un partido que está por ahora roto, porque tenemos un ida y vuelta allí en la mitad de la cancha. Ahí viene el pase y la rechaza el 16, José Casares. Allí nuevamente un lateral y va ganando de a poco terreno el Manta. Viene nuevamente el lateral, manda el pelotazo al Tin y rechaza el defensa. Y nuevamente un córner para el Manta Fútbol Club. Será el tercer tiro de esquina en este partido para el Manta. En total tenemos un total de 7 tiros de esquina. 4 han sido para el Macará y 3 para el Manta Fútbol Club. Y bueno, ahí se va acercando el mismo jugador. Será el señor, parece ser el señor Josué Echalá. Para el córner, el tiro de esquina, estamos en el minuto 9, queridos oyentes, se va a venir el tiro de esquina, y está Jorge Araujo, que da la orden, amaga allí el jugador, Cuero, atención, se va.

0: venir el tiro de esquina. Y viene Cuero, pega al centro, excelente defecto, rechaza la defensa, el cabezazo, y queda nomás el balón seguro en las manos de Rodrigo Rodríguez, el portero del Macará, y da la salida rápidamente con Ayala, el número 13, va jugando por la banda izquierda, se viene el Macará, atención, manda el pase largo, lo vio correr allí al jugador Pose, y se va la pelotita nomás. Iba corriendo allí Lucas Ferro, iba a venir, la rechaza el defensa, excelente, Dagner Quintero, se viene el lateral, ahí está Ayala, el número 13 manda el balón, excelente, lo vio Nazareno, ahí va Nazareno, manda el pase, la tiene el número 13, la manda allí, viene el centro, el defensa, y excelente la salida, la tiene allí nuevamente el jugador Casares que cambia de lado, Casares que recibe el balón, manda el pase filtrado, muy bien, anticipa, el pose, le quedaba el balón a la Ferro, y rechaza de un pelotazo, Moscarelli, que para mí por ahora es uno de los mejores jugadores del partido, para mí el mejor jugador del Manta Fútbol Club, porque ha tenido ocasiones notables desde el primer tiempo, excelente por ahora la actuación del defensa del Atunero, de allí se va a venir el jugador, la tiene el portero Rodríguez, revienta la pelota buscando el pase, el cabezazo del defensa, revienta la pelota el jugador Cuero, excelente, la ganó allí Justin Alman, el número 19, la lleva con el triángulo Casetaquito, jugando con Juan David Jiménez, el número 6, avanzando, manda el balón por la izquierda, la tiene allí, Troya, va al centro, 17 para el defensa, la tiene nuevamente Troya, va buscando el balón entre dos, no logra escapar, la rechaza el defensa nomás, y será lateral, que va a jugar al parecer rápidamente el Manta Fútbol Club, que estamos en el minuto 11 del segundo tiempo, manda el balón al área, la tiene Alman, la gana muy bien, la tiene Realpe y manda el balón desviado muy arriba, muy pasado. Roberto, ¿cómo ves al Manta por ahora en estos 10 primeros, bueno, 11 minutos ya del segundo tiempo?
1: Bueno, la verdad, un Manta igual con la misma intensidad del primer tiempo, buscando ese gol para tranquilizarse, podría decirse. Macará intentó irse en el primer tiempo, irse con el gol, igualmente inició así el segundo tiempo, buscando ese gol, pero se viene el Manta.
0: Bien, atención, el Macará venía allí, el pase excelente del jugador Casares, y rechazaba muy bien el jugador Dagner Quintero, y manda el balón al lateral, y se acerca allí Ayala, fue el número 13 del Macará, para realizar el lateral, y se va acercando de a poco el Macará también, que está buscando respuesta, la tiene Ayala que pica la pelotita, excelente, el balón a Ferro que tiene la pelota, Ferro que dispara, ay, ay, ay, el balón ya estaba seguro, el balón se quedó en las manos del Gatito, Félix Zambrano, la seguridad a su equipo, iba buscando la salida, iba a salir rápidamente, pero no para las cosas, aquí en el minuto 12 estamos en el estadio Hawkeye, 0-0 por ahora, este partido en la fecha 13 de la Liga Ecuador, viene, revienta la pelota al Gato, muy largo, le queda el balón al portero Rodrigo Rodríguez, y allí la tiene, atención, manda el pase nuevamente, están jugando mucho por la banda izquierda, el Macará le está buscando allí que funcione la conexión entre allá y el jugador del Macará, atención, la manda, el pase en medio, la pierde el jugador Gastón Blanc pierde la pelota y lo mandan a correr al team, muy largo el pase de Rialpe para el team Angulo, y queda nomás el balón con el defensa, la tiene Jan Estacio, que juega con Jiménez, que toca con el número 14 con Marrufo Camaga, se lleva Justin Alman, excelente el pase, lo manda jugando nuevamente por la banda izquierda para Ayala, y lo mandan a correr al jugador Miranda, el número 10 buscando la pelota, le queda el balón, rechazaba muy bien, Cuero, le mandaba el balón allí a Dander Quintero, que revienta la pelota, la pierden los muchachos del Manta, le recuperan los del Macará, le mandan el balón, la tiene Miranda, el número 10, va a pegar el centro, pega el centro, la anticipa muy bien Ferro, y la pierde, y la recupera Moscarelli, lo tumban a Moscarelli, y será tiro libre para el Manta Fútbol Club, y está avisando el Macará, Roberto.
1: Así es, está avisando el Macará, se está despertando, ya van 2-3 minutos que el Macará lo está tendiendo entre las cuerdas al Manta. El Manta que quiere buscar, pero el Macará ya se le está cerrando y ya está buscando los espacios, está dejando muchos espacios abiertos el Manta.
0: llegando a los 15 minutos del segundo tiempo, y le estaremos dando el paso a Marcos Garzón, que continúe los siguientes minutos en la narración. Iba a venir el saque de puerta o el tiro libre, mejor dicho. Allí lo va Félix Zambrano, revienta la pelota en la mitad de la cancha buscando a Justin Alman, y venía el rechazo del defensa. Moscarelli que abre el pase, lo tiene Daniel Quintero, le manda el pase hacia atrás de nuevo Moscarelli, en la mitad de la cancha pica la pelotita buscando al team, a Justin Alman, rechazaba, excelente el jugador Jairo Jiménez, y se viene el ataque, se viene el contraataque allí para el Macará, lo mandan a correr a Valle Miranda, mucho el pase, muy largo, y rechaza la defensa, la tiene allí Rialpe, Rialpe, cuidado que se puede complicar, viene Daniel Quintero, rechaza la pelota, la tiene el jugador, la tiene ahí Casares, manda, pica la pelotita, la tiene número 8, rechaza la defensa, revienta nuevamente Moscarelli, pero la pelotita sigue viva, la tiene Ayala, el número 13, Ayala centra el balón, Daniel Quintero, y la tiene allí el jugador Casares, y nuevamente la tiene el número 8, Gastón Blanc manda el pase muy exigido y reventaba la pelota Dagner Quintero, y queda el balón en medio vivo allí, y hay un jugador tirado en la cancha, un jugador del Macará está tirado en la cancha, Roberto.
1: Sí, está tirado el jugador de Macará, ahí ajusta un golpe, ¿no?
2: Franco Posel, quien está en el gramado de juego, entró el cuerpo médico bastante dolorido, se lo vio en el momento en el que cayó. Y entonces veremos qué sucede con el jugador, que al parecer lo van a cambiar. Porque vemos ahí igualmente que entran dos variantes, ya me confirmará Roberto quiénes son los que van a ingresar, con el número 77 y con el número, ya te verifico, parece que es el 27, ¿me confirmas, por favor? Sí, el 77 y el 27. Roberto, por favor, ¿me confirmas aquí quiénes son los jugadores que van a ingresar en el cuadro del Macará?
1: Así es, va a entrar el 77, Jason Chalá, y el 27, Jordan Mayor.
2: Jordan Moore, quien entra, y también entra el número 11, Miguel, el gran amigo de Miguel García, el número 11 del Manta, Peggy Azaguirigvic, así es, lo vemos ahí, juega brevemente y el tiro libre para el Manta, despeja en largo Ibrahim Cuero, la recupera el número 13, Ayala que la pierde, la tiene el número 19, viene el número 19, Justin Almas, la tiene Juan Nazareno con el 70, en mitad de cancha Nazareno, el jugador que estaba atendido era Lucas Ferro, y se viene el Manta con Realpe, la pierde Realpe, no consigue llamar a Juan David Jiménez, viene Franco Posse, la recupera Ibrahim Cuero, mete Cuerito, viene por la banda izquierda Jefferson Troya, la tiene Troya, la deja que bote Troya, cuerpea a Troya, se puede llevar a uno, y termina siendo un saque de manos para el equipo del Manta en tres cuartos de cancha, mientras vemos que se efectuarán los cambios en el equipo del Manta. A ver, vamos a verificar y a confirmarle, queridos oyentes, que sale el número 5, Giancarlos Estacio. Primera variante que se efectuó en el Macará. Sale con el número 5, Giancarlos Estacio. Y entra con el número 77. Ya lo veíamos, Jason Chalá. También sale Alejandro Realpe en el Manta. Y entra con el número 11, Belli Azaguidigvic. Y también salió... Me verifican también quién salió en posición de el jugador Moore. Hay que confirmar ese dato, queridos compañeros, porque los jugadores salieron por la banda derecha. Vemos que salió el número 5, Estacio, y el otro, al parecer, es el número 13, Luis Ayala. Mientras vemos que Félix Zambrano tiene la pelota. Pelotazo en largo por parte de Félix. Va a buscarlo al Team Angulo. Primero encuentra a Marrufo. Marrufo que despeja esa pelota. La tiene Franco Posel. Posel que abre la cancha para el recién ingresado Jason Chalá. Chalá que la pierde. Se la da a Moscarelli. Moscarelli que se puede complicar. Moscarelli. Despeja la pelota Moscarelli. No se va esa pelota. La pelea al Team Angulo. Viene el Team. Y termina siendo un saque de manos para el equipo del Macará. Así es, lo vemos por aquí. A Luis Ayala, que sale con el número 13 y entra con el 27, Jordan Moore. Confirmados los cambios en el equipo del Macará. Entró Moore y salió el número 13, Luis Ayala. Entró con el número 77, Jason Chalá, y salió con el 5, Giancarlos Estacio. La tiene Franco Posel. Toca para el recién ingresado Moore. Moore con el número 8, Gastón Blanc. Blanc con el número 17, que la hace entrar. Rebota en alguien del Manta en el área y la recupera Juan David Jiménez. La tiene Jiménez, que busca a Ibrahim Cuero. No se encuentra Ibrahim Cuero con la pelota el día de hoy. Y termina haciendo un saque de manos para el equipo del Macará. Viene Jordan Moore con el cobro. Lo tiene aquí con el número 10 a Matías Miranda. Miranda que tiene la pelota. Moore que tiene la pelota, la controla. Busca el pase en largo para el número 9, Franco Posel. Y dictaminan que hubo una falta a favor del equipo del Manta contra Juan Nazareno Roberto.
1: Así de bueno, el partido se puede decir que se apagó un poco, pero ha habido muchos cortes entre los jugadores del Manta y jugadores del Macará. Ya no es la misma intensidad a los primeros minutos. Ya no hay una jugada peligrosa como tuvo el Macará o el Manta, pero se viene el Manta.
2: Así es, viene el Manta, la tiene el Tim Angulo, la pivotea primero Marrufo, la recupera Juan David Jiménez. La tienen aquí Feji Asagidigbig. Asagidigbig, el nigeriano que recién llegado de Cuenca Juniors. Vemos ahí también tendido en el gramado de juego a un jugador del Manta. La tiene Feji. Feji que se va. Viene Feji. ¡Le puede pegar! Y no se encontró Feji. Solito iba frente al arco. Calienta la banca del equipo del Manta. Y el profe Carvajal le pedía calma a Feji. Calma. Podía seguir avanzando Feji. Y podía quizás encontrar la primera del partido. Cuando vemos que se ha tendido en el gramado de juego el número 19, Justin Alman, le pide el tiempo el profe Carvajal al cuarto árbitro. Que se apure, le dice el arquero del Macarán. Veamos qué sucede en estos siguientes ya 20 minutos de partido del segundo tiempo. Falta 25 para que acabe este partido. Partido que por el momento va 0-0 para quienes recién se conectan. 0-0 va el partido entre el Manta Fútbol Club y el Macará. Jason Chalá va a con la pelota, la tiene, la recupera Feji Sadidikvi, la tiene Juan Nazareno, lo va a buscar a Feji nuevamente. Feji que reclama una falta, así es, falta a favor del Manta Fútbol Club en tres cuartos de cancha. Peligrosa la falta, que puede venir la primera del partido. Roberto, posible gol ahorita para el Manta, ¿qué opina usted?
1: Puede ser, el gol que lo anulan al Manta en el primer tiempo fue por pelota parada, un tiro libre demasiado cerca al área del Macará. Se pueden ilusionar los hinchas atuneros, se ponen nerviosos los hinchas ambateños del Macará. ¿Y por qué no? ¿Por qué no puede caer la primera del Manta?
2: Así es, veremos qué sucede. Tres cuartos de cancha para el tiro libre a favor del equipo del Atunero. Se para en la pelota el número 27, Jefferson Troya. También lo vemos ahí parado en la pelota al número 6, Juan David Jiménez. Y me parece que también está Dagner Quintero, el central, el número 16, que se para en la pelota como si fuera cobrar el tiro libre. Sorpresivo ese cobrador de tiros libres, pero bueno, veremos en qué termina esta jugada. Viene Dagner, viene Juan David Jiménez o viene Jefferson Troya. Sentado el profe Carvajal en el gramado de juego esperando la jugada. También tenemos acá por la banda derecha a un jugador del equipo del Manta esperando por la jugada. Al parecer viene Dagner. Viene Dagner Quintero al cobro. Va el número 16, el central que tiene buena pegada, le hemos visto en los rechazos. Parece que va Dagner o va Jefferson Troya. Veremos qué sucede. Todo el mundo esperanzado en este tiro libre. El árbitro que autoriza la jugada. Viene Dagner. Rebote en un jugador de Macará. La recupera Juan David Jiménez. Busca el centro nuevamente Juan David. La tiene Feji. Y dicen que hubo un fuera de juego a favor del equipo del Macará, pero la pelota rebotó, ese pelotazo que rebotó en el jugador del Macará, el tiro libre de Dagner Quintero, lo dejó viendo las estrellas en esta noche ya de la ciudad de Manta. Aumentó el marco de público, Roberto, aumentó un poquito más el marco de público en comparación a las 6:10 de la tarde, en la hora que fue que comenzó el partido, y veremos en qué terminan ya 24 minutos de partido. Vemos ahí que calientan las figuras del Manta. Vemos ahí que calienta. Vamos a repasar brevemente los suplentes de la banca en el Manta. Tenemos a Walter Chávez, Jefferson Nazareno, Alexander Medina, Dani Cabezas, Mario Vera, Ezequiel Betramonte, Jefferson Ortiz, Michael Valencia, y Sammy Burbano, los cambios en el Manta. Veremos qué sucede por ahí. Lo vemos a el canterano, al jugador de formativas que tiene su primer debut del día. Pero bueno, viene el Macará, el Macará, el Macará, el Macará. Y termina quedando en las manos de Félix Zambrano. Una jugada peligrosa, pero para mí la figura del partido del día de hoy ha sido Dagner Quintero, señoras y señores. Qué buena defensa que está teniendo el Manta el día de hoy. Intercepta, propone, dispone, todo está jugando Dagner Quintero esta noche. Cuando vemos que ahí viene Feche Zagidigbi, la busca el centro, la tiene el team, recupera Juan David Jiménez, no, primero viene Juan Nazareno, la pierde Nazareno y agárrate que se viene Macará, la recupera nuevamente el Macará, se lesionó al parecer Gastón Blanc porque al momento de caer se agarra la pierna y se tira el piso, pero se levanta nuevamente Gastón Blanc, la tiene de Iverson Nazareno, Nazareno de Nilsson, que la abre para Jordan Moore. Moore que es rápido y Moore que reclama una falta y termina siendo una falta para el equipo de el Macará. Minuto 25, Giancarlo Yachapaxi se va preparando para los siguientes y últimos 15 minutos de este partido. Veremos qué sucede en este tiro libre peligroso para el equipo del Macará. Roberto, ¿se levantó o no se levantó el Macará en estos? Bueno, ya vamos a ver, 25 minutos del segundo tiempo.
1: No sé si se levantó, pero creo que mejoró un poco la imagen que hizo en el primer tiempo Macará. Está buscando, si muy bien inició, demasiado bien, se podría decir, el primer tiempo. Pues tiene el centro.
2: ¡Se viene el centro de Macará!

0: del Club Deportivo Social Macará. El cuadro mateño que de pelota parada consigue la primera del partido. Macará tiene 1, el Manta Fútbol Club tiene 0. Nuevamente las pelotas paradas complican al cuadro del Manta, Miguel García.
1: Lamentable y bueno, sorprendente gol que recibe el Manta Fútbol Club a esta altura del partido. Nuevamente lo mencionabas, Marcos, por medio de pelota parada. Habíamos destacado que el Manta había mejorado la defensa en las últimas fechas y el primer tiempo habíamos sido testigos de esa situación. Buena defensa el Manta, se despejaban los balones, el Manta atacaba, tuvo un gol que se pierde el jugador Justin Alman solo contra el arco, pero que está adelantado, y el gol que había marcado el Manta también adelantado, pero sin embargo, otra vez por error defensivo, el Manta Fútbol Club está perdiendo un partido en los minutos finales, minuto 71, y vamos a ver si el Manta es capaz de poder darle vuelta a la situación. Marcos.
0: Así es, viene. Minuto 27, ¿qué fue el tanto? Minuto 26. Saque de manos para el equipo del Macará, que ahora va a dedicarse a quemar el tiempo. Parece que tendremos 2 jugadores que ingresarán al campo de juego. Ya verificaremos los números. Número 8 para Michael Valencia. Y entrará con el número 23, Alexander Medina, para el equipo del Manta Fútbol Club. Veremos qué sucede en estos ya casi 15 minutos finales. Gol de el número 4, Jairo Jiménez. Vamos a ver el tiro de saque de manos para el equipo del Manta. La recupera Juan David Jiménez. Pivotea Fejek Sagidigvic. Y reclama una falta. Y señores, tranquilidad, que el Manta está perdiendo, que Macará lo que quiere es apresurarlos a los jugadores del Manta. Y veremos en qué termina este partido en el Estadio Jocay de Manta. Va al cobro el número 24, Octavio Moscarelli. Moscarelli, pelotazo largo para buscarlo a Feche Sagedigbi, que no logró cabecearle. Gana Mor. Viene Ibrahim Cuero. La pierde Cuero, la va a presionar Juan David Jiménez. Viene Dan Quintero, que interpone, la tiene Feche Sagedigbi, lo va a buscar a Justin Alman, pivotea Alman, reclama una falta y termina siendo el número 4 el autor del gol, Jairo Jiménez, que despeja esa pelota. Mira, Matías Miranda con un taco que hizo que no se vaya la pelota, lo tiene Miranda, y reclama otra falta en el preciso lugar en el cual fue el otro gol, el primer gol de Macará. Prepárese, Giancarlo Yazabaxi, porque al parecer vamos a gritar un segundo gol en esta noche de domingo 10 de mayo, Día de las Madres. Nuevamente reiterar nuestro saludo para todas las madres que nos escuchan en la señal de TikTok, en la señal de YouTube o en la señal de la 97.7, Radio Modelo, la propia, la que nunca se paga, la que nunca duerme. Nuevamente un tiro libre para el Macará. Mal cobro, Miranda, Mor, que jugó brevemente, Mor, que pasa línea de fondo, Mor, que tira el centro. Y termina siendo un tiro de esquina para el equipo de el Macará. Giancarlo Chisapaxi, vamos contigo en estos últimos 15 minutos, luego que tengamos un tiro de esquina para el Club Social Deportivo Macará. Después del córner, vamos, pero se van a efectuar los cambios. Entra el número 8, Michael Valencia, y el 23, Alexander Medina. Y también vemos que va a ingresar Tony Chamba en el Macará. Tony Chamba va a ingresar en el Macará y José Klinger. 2 piezas ofensivas, ojo con eso. El Macará quiere liquidar este partido, así que veremos qué sucede en estos siguientes 15 minutos. Vamos a ver con el tiro de esquina. Va al centro por parte de Miranda y despeja el número 19, Justin Alma. Pelea Michael Valencia, la tiene Valencia, viene Valencia, reclama una falta y dice que falta. Favor del equipo del Manta, va a buscar la pelota Michael Valencia brevemente, debería sacar el profesor, el árbitro central amarilla, y no se efectuaron los cambios en Macará. Ojo con eso, ojo que no se efectuaron los cambios en Macará. La tiene Michael Valencia, Valencia que avanza, abre la cancha para Alexander Medina, toca para Feji Sagidigbi, Feji que lo vio Alexander, Feji que no dio el pase, busca el centro Feji, termina haciendo un saque de manos para el equipo del Manta. Va brevemente Feji Sagidigbi con el cobro, Feji Sagidigbi va a buscar el centro con un saque de manos potente. El nigeriano que va a buscarlo a Justin Alman. No encuentra a Alman, lo encuentra a Mor. Mor que la tiene, la pierde Mor. La puede perder con Miranda, la tiene Miranda. Busca un túnel, la tiene Valencia. Michael Valencia la recupera. Miranda. Miranda que busca el pelotazo largo y recupera a Alexander Medina. La tiene el número 70 Juan Nazareno y termina siendo un saque de manos para el equipo del Manta. Vibrantes últimos 15 minutos de partido. Viene Alexander Medina. Medina. A Medina con el saque de manos, pero se vienen los cambios. Giancarlo Chisepaxi contigo. ¿Quiénes entraron en el equipo del Macará? Y terminamos esta transmisión, sus últimos 15 minutos contigo.
2: Y bueno, amigas y amigos de Radio Modelo 97.7, se van a venir los cambios ya. Van a salir, al parecer, el jugador Matías Miranda y Lucas Perro. El número 22 y el número 10 se retiran del campo, que han hecho un excelente partido. Ambos jugadores podemos notar allí, el número 10 en la última jugada, entre Michael Valencia y Feyyaz Sajidigbi, que peleó el balón y logró ganar el lateral que se daba. Y bueno, se realizan los cambios, ingresan allí los jugadores, el jugador José Klinger, Jason Chalade, Nilson Bolaños y Jordan Mojor son los jugadores, y también Tommy Chamba, el número 30. Y se viene, atención, el ataque del Macará después de la mala salida del Manta. Ahí va, atención, la tiene Mojor. Mojor con la pelota, excelente el pase, lo mandan a correr a Tommy Chamba, el número 30. Ahí va, atención, el jugador del Macará amaga, pisa la pelotita, decide regresar. Y va jugando por la banda izquierda, manda, pase más atrás, lo tumban a Tommy Chamba. Y dice el árbitro, Yorky Araujo, ok, tiro libre para el Macará. Roberto, el árbitro, este señor, Yorky Araujo, se ha guardado las amarillas en todo el partido.
3: Sí, Giancarlos, la única amarilla que sacó el árbitro es al director técnico, Carvajal. A los jugadores no le ha sacado ninguna amarilla. Creo que un jugador del Macará se tuvo que haber llevado una amarilla, igual que el del Manta, pero se las guardó.
2: Y bueno, realizan el tiro libre rápidamente, la tiene Tommy Chamba, decide retroceder más, la revienta allí el jugador Juan José Casares y revienta la pelota y rebotaba en el jugador, al parecer en Juan David Jiménez, y se va a venir el lateral. Está ganando el Macará, está ganando la visita, se está llevando los tres puntos se están yendo a la ciudad de Ambato. Allí va, atención, el lateral, el jugador Jordan Mojor, al parecer va a realizar el lateral. Y viene, manda el saque de manos lejos, lo va buscando. Ahí viene y salió la pelotita. Alzó la bandera el juez de línea Flavio Murillo. Y dice que es saque de puerta para el Manta Fútbol Club. El atunero que va apresurando, buscando el empate. Félix Zambrano revienta la pelota, la línea la va buscando, el cabezazo. Y la rechazan los defensas. Ahí la tiene Tommy Chamba. Y está actuando y el muchacho lo manda a correr, atención. Lo agarran al jugador del Macará. Viene de Moscarelli, rechaza la pelota, Wagner Quintero, la recupera, excelente los defensas, la tiene ahí el jugador del Manta Fútbol Club, revienta la pelota, a quién, muy lejos el pase de Michael Valencia, impreciso, iba a ser lateral para el Macará, y ahí está presionando Feyyaz Sajidigbi, va al jugador, al número 23, al señor, el número 25, al señor Denis Bolaños. Ahí viene el pase largo, el de manos le manda el pase, muy impreciso, la tiene Wagner Quintero, la salida para el matunero, revienta la pelota buscando al team que recupera la pelota, la consigue, la domina, excelente el team Angulo, poniendo el cuerpo, van del taco hacia atrás, lo tumban al team y piden falta y no hay nada, dice Yorky Araujo que continúe nomás, estamos en el minuto 34, viene el pase largo, lo mandan a correr allí el jugador de Franco Pose, Pose que tiene la pelota, Pose que maga, Pose que la pisa, Pose que la tiene, avanza por la línea derecha, ahí va Pose buscando, ahí está en la esquina, manda excelente el pase hacia atrás, la tiene allí Tommy Chamba en el área, da la media vuelta, excelente el jugador, una galletita, va a picar la pelotita, el balón que se le iba allí a Michael Valencia, y revienta la pelota, la gente que está parada, allí va, atención, viene el balón para Tommy Chamba, y muy largo el pase, muy largo el pase en el cuerpeo, ahí va dejando que salga el jugador del Manta, y no se va la pelota, sí, alzó la banderola el señor árbitro, juez de línea, Flavio Murillo, y será saque de puerta para el Manta el Fútbol Club, y hay más cambios en el Manta Fútbol Club, Marco.
0: Así es, se viene con el número 7 el jugador Dani Cabezas, y con el número 10, jugador surgido de formativas, Sammy Burbano, no es Robert Burbano, es Sammy Burbano que entra con el número 10, coincidencia de la vida, mismo apellido, pero es Sammy Burbano el jugador de formativas que ingresa con el número 10 a disputar este partido, forjado en las formativas del Manta, y también el número 7, Dani Cabezas, se retiró Josué Chalá y también Juan David Jiménez.
2: cambiaron en toda la banda. Por la banda izquierda hizo cambios el Manta entonces, pero bueno, continúan las acciones. Venía el pase largo allí del jugador Gastón Blanc y fue muy largo el pase, muy exigido al jugador del Macará, y será saque de manos para el Manta, y allí va jugando, atención, Michael Valencia, va avanzando buscando el espacio, se acerca Justin Alman, va a reventar la pelotita al parecer, dice que no, amaga, le da el pase a Justin Alman, decide retroceder, va tocando la pelota, y la va tocando con Justin Alman, que da la media vuelta, pierde la pelota, la recupera, excelente cabeza, ahí va el número 7, cabezas que amaga, cabezas que avanza, da la media vuelta, al parecer va a retroceder, y sí, retrocede allí con el jugador, viene, manda el pase en medio, la tiene Alman, el alma que le abre el pase a Michael Valencia, que la pica, lo manda a correr al número 10, al señor Urbano, se le va y se le fue la pelotita, se le acabó la cancha al número 10 Urbano, y dice la señora Viviana asegura que saque de puerta para el Macará. Roberto, te pregunto, ¿cómo ves por ahora estos últimos ya 15 minutos, bueno, ya 10 minutos mejor dicho, que para que termine el partido, ¿qué puedes observar en los cambios que hizo el Manta Fútbol Club?
3: Juan Carlos, el Manta ya entra en desesperación para empatar este partido. Los cambios, si muy bien han generado algo, una chispita, para que el Manta por lo menos logre empatar el partido. El Macará se está aprovechando de eso, de que el Manta está nervioso para empatar el partido.
2: Del lado de cabeza, lo va buscando allí, Andagner Quintero, la tiene, va avanzando el jugador, es Bellas Ajidivi, que es el cambio de lado, ahí va avanzando, tres cuartos de cancha del área rival, filtra la pelota para el número 23, que viene Medina, y va a alzar la pelota el número 23, el señor Medina, y se va nomás al tiro de esquina, será entonces el cuarto tiro de esquina para el Manta Fútbol Club, y va buscando la del empate, deja la pelota allí, le cede el balón al jugador Alexander Medina, se la cede a cabezas, atención, se va a venir el tiro de esquina buscando el Manta Fútbol Club, el conjunto tunero, el empate, queridos oyentes, de la propia de Manta, atención, viene centro, el 7, el rebote de Daniel Quintero, ¿qué pasa? Y rechaza, revienta la pelota el defensa, y viene el cabezazo, uy, se le pasó el balón de largo, uy, de nuevo se le pasó el balón, Alexander Medina que gana, la tiene allí, cabezas peleando el balón en la esquinita, se le fue la pelotita, cabeza, y será saque de puerta para el conjunto ambateño, que se está llevando los 3 puntos por ahora, 3 puntos importantes para el Macará. Y bueno, pero el partido no termina, quedan aún 7 minutos, estamos exactamente en el minuto 38 del segundo tiempo, y ya me estarás avisando, Roberto, igualmente cuántos minutos van a agregar, al menos serán unos 3 minutos al menos. Y bueno, continúan las acciones, revienta la pelota el portero Rodrigo Rodríguez, la cabecea excelente el jugador, el número 9 Franco Pose, la rechaza el defensa del Manta, la tiene allí buscando la pelota Shaggy Digby, se le va, excelente el jugador, y había aparecer una falta. Y sí, hubo una falta, dijo el juez Jorge Araujo, que hay una falta a favor del Manta Fútbol Club, y viene cabeza jugando al otro lado, va jugando allí con Juan Nazareno se apoya con Moscarelli que hace el cambio de lado, Octavio jugando con Dagner Quintero para Medina Camaga, ahí hace el enganche, decide jugar hacia atrás con Dani Cabeza pica la pelota buscando al número 10. Oh, el cuerpeo, y queda en medio nomás la pelota servida para Tommy Chamba hace el pase hacia atrás, uy, qué impreciso el pase, le queda el balón, atención, le busca ahí a Michael Valencia jugando con Asaji Digby, la recupera muy bien el número 30, la tiene Tommy Chamba, el exjugador del MLN, revienta la pelota el defensa, buscándola allí Asaji Digby, controla, le rebota mal el balón, nuevamente jugando Tommy Chamba muy activo por ahora en el ingreso del partido, ahí la tiene el número 9, Franco Pose, hace el cambio de lado, la juega con Gastón Blanc que retrocede la pelota, la tiene allí el defensa, revienta la pelota buscando el espacio con el jugador Jordan Mojor, se le escapó la pelotita y la tiene Alexander Medina, el número 23, revienta la pelota buscando a Justin Alman, el cuerpeo del jugador, la gana el jugador del Macará, Tommy Chama que gana en altura, muy preciso el pase, no le manda el balón a Bellas Ajidivi, juega allí con el número 8, con Michael Valencia juega nuevamente, está tocando hacia atrás, toca y toca el balón el Manta, pero no puede encontrar el espacio, está buscando la manera, la tiene Alexander Medina que va a mandar a correr, ahí lo manda a correr, excelente al jugador, a Michael Valencia, se le fue la pelotita, se le acabó la cancha al jugador, al número 8, Michael Valencia, y el árbitro, digo, el director técnico Javier Carvajal, que revienta, está muy molesto
3: el profe del Manta Fútbol Club reclamaba allí que no había salido el balón, pero bueno, se van a venir algunos cambios también en el Macará, Marco.
4: Así es, entra con el número 26, Marlon Medranda, y entra y sale con el número 9, Franco Posel.
3: Efectuando, va a salir entonces Franco Posse, mientras el número 26 Medranda, el excelente el delantero, un gran partido que hizo hasta ahora en el conjunto ambateño, se va a retirar del partido, se le acabó exactamente en el minuto 86 de ya del segundo tiempo, y se va a venir al lateral, ahí la tiene el jugador, el señor Jordan Mojor, manda el pase largo hacia arriba, le queda el balón a Alexander Medina, fue muy exigido el pase, ahí va el número 70, Nazareno,
5: para Medina,
3: el número 23, filtra la pelota para Justin Alman, que hace taquito, muy flojo el pase de Justin Alman, viene, atención la contra, ¡upa! Una jugada muy peligrosa por parte de Moscarelli, le parecía que le pegaba en la cabeza al jugador, al número 70, el número 77, Jason Chalá, pero dice Jorge Araujo, que nomás fue una falta leve y será tiro libre para el Macará. ¿Cómo ves por ahora el Macará, Roberto?
5: Bueno, Giancarlo, el Macará está aguantando, está jugando al aguantar el partido. Realmente el Manta, si bien ataca, llega al área, pero no concreta y no puede hacer algo, pero el Macará se siente cómodo.
3: En el pase allí le mandaba el balón hacia arriba, el jugador la cabeceaba, pero rechaza la pelota, la gana el Team Angulo, ahí la tiene el jugador Asajidibi, manda el pase largo, lo vio correr a Burbano que se mete al área, Burbano que la tiene, engancha hacia atrás, va avanzando, la tiene Burbano, se lleva uno, se lleva dos, se lleva tres, filtra la pelota, excelente Burbano, y la rechaza el defensa, excelente el jugador Jairo Jiménez, manda el correr el jugador, atención, se viene la contra del Macará, y Alexander Medina atento a la jugada, anticipó el pase, y allí viene Dani Cabeza, manda el balón hacia el otro lado, por la banda izquierda la tiene Asajidigbi, manda el centro, buscando a Alma, ay, ay, ay, venía el pase, se le pasaba al defensa y venía Alman con todo, pero le rechazó José Marrufo y revienta la pelota y se va lateral para el Manta Fútbol Club por la banda izquierda, está ahí Octavio Moscarelli apresurando, estamos ya nomás, quedan dos minutos y me estás avisando cuánto van a agregar, y Roberto, ahí viene, atención a la salida, Dani Cabezas decide jugar en medio, la tiene el jugador del Manta Fútbol Club, la va jugando con Michael Valencia, manda el pase exigido para Burbano que llega en la línea por la derecha, avanzando más, un poco más de la mitad de la cancha, decide retroceder para Michael Valencia, en la mitad de la cancha tocando con Dani Cabeza, Michael Valencia y la serie de pases del Manta Fútbol Club, la toca nuevamente, la tiene Michael Valencia, va avanzando, buscando el espacio, pica el balón, Michael Valencia buscando a Medina que cabecea hacia atrás, muy exigido el pase y será nuevamente lateral para el Macará, que está ganando por ahora, 1 tiene el Macará, 0 el Manta Fútbol Club aquí en el Estadio Jocay, por la fecha 13 de la Liga Ecuavet. Amigas y amigos de los peloteros aquí en TikTok y en YouTube, viene lateral, atención, lo va buscando el jugador, muy, muy exigido el pase para el número 77, para Jason Chalá, se le pasaba el balón, la tienen los jugadores del Manta, la iba con Michael Valencia que decide apoyarse con el jugador Dagner Quintero por la banda derecha, llegando a la mitad de la cancha, pica la pelota buscando el espacio, cabecea de Nilson Bolaños y manda el balón al lateral que será para el Manta Fútbol Club, y ahí va Alexander Medina apresurando el balón que la lleva con Burbano y Tommy Chamba filtra y un balón muy exigido, cuidado que se duerme la defensa, viene, manda el pase largo, revienta el balón de Daniel Quintero y ahí va el balón disputado entre Dani Cabeza y ojo, dice Jorge Araujo que hay un tiro libre para el Macará y hay un jugador tendido en la cancha, Roberto.
5: Así es, un jugador tendido en la cancha, el Macará sufrió un golpe por el jugador del Manta, el Macará que ya está quemando tiempo, ya quiere que se acabe el partido, se agregan cinco minutos para que el Macará se lleve la victoria en Bacto o para que el Manta lo empate en un final agónico.
3: Y bueno, entonces estaremos jugando hasta el minuto 95.

0: funcionar, si el Manta este año mantendrá la categoría?
1: Es muy complicado, son 8 puntos y muy bien, quedan 15 fechas para que se acabe el campeonato, pero al día de hoy el Manta puede ser que ya está sentenciando su sello para jugar el hexagonal de descenso.
0: Ya, pero entiendo que el hexagonal de descenso, claro, se lo podría decir. La pregunta es si de cara a eso el Manta podrá darle la vuelta al resultado, a la situación en la que se encuentra y no descender a la Serie B nuevamente luego de 2 años en los cuales se ha mantenido el equipo atunero. Miguel García, me confirmas cuando estemos listos para cerrar nuestra transmisión. Agradecer nuevamente a todos quienes están en la sintonía de la 97.7, la radio modelo, la que nunca se apaga. Vemos ahí, jugador del partido, fue elegido el defensa central Jairo Jiménez. La verdad, creo yo que era un jugador que no debía haber sido el jugador del partido. Para mí, en lo personal, Dagner Quintero dio muchísimo más de qué hablar. Así que bueno, Miguel García, Giancarlo Chachapaxi, Roberto Pérez y Marco Garzón, nos despedimos en la señal de la 93.7. Gracias por su sintonía, gracias por seguirnos. No se olvide de seguirnos en nuestras redes sociales, @lospeloteros593. Manta se fue con una derrota, Macará se lleva los 3 puntos a Ambato. Chau, chau.
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0: minutos, amigos oyentes. ¿Qué tal? Buenos días. ¿Qué tal? Aquí estamos listos, ya preparados para iniciar, para comenzar nuestra programación de Modelo Noticias de este día, lunes. Estamos ya 11 de mayo, año 2026. Ya saben, Planeta Tierra. 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La temperatura en la ciudad de Puerto de Manta, hasta la mañana. Estamos, atención, con la temperatura en la ciudad Puerto de Manta hasta ahora, 23 grados centígrados. Vamos de inmediato a los titulares aquí en la 97.7, la propia.
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0: Arrancamos, iniciamos con los titulares, amigos oyentes.
2: Sin mención del país en estrategia contra las drogas, esto fue en Estados Unidos de Norteamérica.
0: Y atención, amigos oyentes, tenemos más titulares importantes hasta horas de la mañana. Amigos oyentes, el único argentino en el crucero de Antivirus cuenta su testimonio. Fue una desgracia. Titular internacional a esta hora de la mañana.
2: Denuncian que se llevan a los latinos con engaño a la guerra de Ucrania. Les ofrecen buen sueldo.
0: Y atención, amigos oyentes, atención, que tenemos más titulares. Más de 1,700 detenidos por la policía en 7 días de toque de queda nocturno en el Ecuador, amigos oyentes.
2: Medida del gobierno, casi duplicó el número de planteles bajo vigilancia policial en Manabí.
0: Y policía confirma un atentado armado contra vivienda de la alcaldesa de Archidona. Esto es en el Napo, amigos oyentes. Titular importante a esta hora de la mañana.
2: El Palacio de Justicia de Puerto Viejo sigue esperando. Aún no se inician las obras, pero ya se pagó el chequecito.
0: Y canciller de Argentina aclara que la extradición de Hernán Luque aún no está resuelta definitivamente. Dice otro titular importante a esta hora de la mañana.
2: Atento, Miguel Ángel, una modelo decepcionada de los hombres. Sí. Se casará con ella mismo.
0: No puede ser. La hora para todos nuestros amigos oyentes son las 5 ya con 39 minutos. La hora importante para todos nuestros amigos que están escuchando la radio. Titulares importantes a esta hora de la mañana aquí en el 97.7, la propia.
2: Atentos porque buscan aumentar donantes de sangre. Ya la gente no quiere donar su sangre.
0: Y atención, masacre en una marisquería de Machala. Asesinan a 2 hombres y también a 1 mujer. Amigos oyentes, eso ocurrió el día de ayer, Día de la Madre. Titular de la Crónica Roja, Crónica Policial.
2: Uno de los primeros inmuebles de Manta al lado del municipio se renueva porque está bastante viejo.
0: Y atención, 2 detenidos ordenaban desde la cárcel y 2 mujeres ponían las bombas. Esto es en Esmeraldas, amigos oyentes. Un caso de extorsión descubierto por la policía.
2: El abogado, atento, de Aquiles Álvarez, dice que la democracia se ha venido abajo.
0: Y atención, que una periodista, amigos oyentes, dominicana, muere periodista dominicana Yolaine Díaz en un trágico incendio en Manhattan, en Nueva York, junto a su madre y también a su mascota. Dice el titular a esta hora de la mañana, amigos oyentes.
2: Un adulto mayor muere tras ser atropellado, según testigos del siniestro. Un bus estaba involucrado en el accidente.
0: La hora para todos nuestros amigos oyentes que estén escuchando la radio son las 5 ya con 40 minutos. Los titulares importantes a esta hora de la mañana son las 5 con 40 minutos. 5:40 Roberto Briones y Alcibar.
2: El sábado 5 hombres fueron asesinados en la ciudad de Manta, Puerto Internacional del Pacífico.
0: Y atención, que la policía investiga el ataque a la casa de Amada Grefa, alcaldesa de Archillona. Ya lo dije, amigos oyentes, atención, la hora son las 5:41.
2: Secuestradores le pedían $40,000. 2 hombres fueron liberados tras un secuestro extorsivo ejecutado con sujetos armados. Esto fue en Puerto Viejo.
0: Y Manabí vivió un fin de semana violento, incluido un caso de sicariato dentro de un hospital. Amigos oyentes, entre el sábado 9 y el domingo 10 se registraron hechos violentos en varias localidades de Manabí, dice un titular a esta hora de la mañana.
2: Un niño se ahogó en una piscina durante una fiesta infantil. Descuidaron al niño y este se metió al agua y se ahogó.
0: 3 presuntos miembros de AK-47 abatidos durante un operativo militar en la provincia de Los Ríos, amigos oyentes.
2: Atentos porque un motociclista pierde pista y fue a parar al parterre.
0: Y atención con la cooperación con Estados Unidos, más de una tonelada de droga decomisada en Montecristi durante el toque de queda, dice el titular a esta hora de la mañana. Son las 5:42 minutos. Vamos ya ahora hacia el detalle dentro de poco de la información importante. Roberto Briones, ¿qué tal? Buenos días, ¿cómo está?
2: Buen día, Miguel, buen día para Billy, también para todos los televidentes y oyentes del mundo, que estamos listos.
0: 5:42 minutos, señor Billy Joel, ¿qué tal? Buenos días, ¿cómo está? ¿Cómo se encuentra? Coméntemelo, dígamelo a esta hora de la mañana.
3: Hola.
0: Ahí está entonces el saludo de Billy Joel. Vamos de inmediato al detalle, la información de la crónica. Roca la crónica policial aquí en la 97.7, la propia
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0: La hora son las 5:42 minutos. La hora importante, 5:42 minutos.
2: Sábado de terror vivió Manta. Dos personas que resultaron heridas están graves en ataques armados. Un día antes del Día de la Mamá, en Manta y Montecristi asesinaron a 5 personas en distintos ataques. La serie de atentados se inició en el barrio Divino Niño de Manta, eso de las 10:40 del sábado 9 de mayo. Un solo sicario que se movilizaba en una moto acabó con la vida de un joven, Jimmy Caitel Pinargote Vera, de 25 años, cuando atendía su negocio o el negocio de su padre llamado Gracias a Dios, propiedad de su señor padre, como dije. Sucedió este crimen y la policía investiga cuando parecía que volvía la calma en la ciudad. Las balas volvieron a retumbar, esta vez en la calle 317, avenida 217 del barrio Santa Lucía, en la parroquia de Alparo. El ataque ocurrió a eso de las 15 horas en los exteriores de un taller mecánico donde asesinaron a Segundo Montesioca, 54 años. En ese asesinato, sicariato, otro hombre, víctima colateral, resultó herido y fue llevado por paramédicos al hospital por el cuerpo de bomberos, amigos oyentes. Este es el segundo crimen registrado ese día. El martes 21 de abril asesinaron a Óscar Javier Cedeño Zambrano, 37 años, cariñosamente conocido como Javico. La tarde del sábado estaba cayendo ya, 18 horas, cuando se reportó un nuevo atentado en el barrio Los Espinos de Montecristi. La víctima fue identificada como Wellington Terencio Figueroa Sánchez, quien quedó tendido en la calle de tierra. La policía indicó que el hombre registraba antecedentes penales, según información. Más de una hora después, a las 19:30, asesinaron a Jorge Luis Choez Castillo en la parroquia Aníbal San Andrés de Montecristi. La policía informó que los criminales ingresaron a la vivienda de él, ubicada cerca del estadio El Cantón, y le dispararon, amigos oyentes.
0: La hora son las 5:44 minutos y no solo en Manta, amigos oyentes. Hubo estos 5 muertos en un solo día en Manta y Montecristi, amigos oyentes. De igual manera, Manaví vivió un fin de semana violento, incluido un caso de sicariato dentro de un hospital. Esto ocurrió entre el sábado y el domingo 10. Se registraron hechos violentos en varias localidades de la provincia de Manaví. Entre el sábado 9 y el domingo 10 de mayo se registraron hechos violentos en varias localidades de Manaví con al menos 8 asesinatos. En uno de los casos más impresionantes, sicarios ingresaron al hospital de Bahía de Caracas a rematar a un hombre. Desconocidos llegaron hasta el área de cirugía del hospital Miguel H. Alcíbar de Bahía de Caracas, Sucre, y realizaron varios disparos. Esto sucedió a eso de las 19:50. Faltaban 10 minutos para las 8 de la noche de ayer, 10 de mayo de 2026. Tras el ingreso de un hombre herido derivado desde el cantón Pedernales. Producto de aquello, el paciente perdió obviamente la vida el mismo domingo. Pero horas antes, a eso de las 12 del día, hubo un ataque armado en el sector de Muyuyal, ubicado en la vía Jama. En ese caso, dos hombres quedaron heridos y fueron movilizados hasta una clínica del centro del cantón San Vicente. Una vez que recibieron la atención médica se iban a retirar, fueron interceptados por una camioneta por varios ocupantes, quienes abrieron fuego. Los dos hombres murieron. Uno quedó sin vida al interior del taxi y el otro en la calle cerca del automotor. Luego, el mismo 10 de mayo, pasada las 19 horas en Cristiano, quiere decir 7 de la noche, en el sector de Santa Marta, acá en la ciudad Puerto, un grupo de personas que celebraba el Día de la Madre fue atacado a disparos. En este suceso, los afectados reaccionaron. Finalmente, tres hombres quedaron heridos, entre esos el presunto sicario. Estos casos se suman a los 5 asesinatos del 9 de mayo en el distrito Manta, que comprende Jaramillo y también Montecristi, que también, ya lo dijimos, amigos oyentes, se dejó muerte y sangre este fin de semana. Violento, amigos oyentes, incluido el sicariato dentro de un hospital en Sucre, Bahía de Caracas. La hora son las 5:47 minutos.
2: Tenemos más noticias de la Crónica Roja. Saludos para todos los oyentes que están despiertos ya. Vamos a Flavio Alfaro. El hombre era un conocido comerciante del sector de la Bramadora, donde ocurrió el fatal accidente. Un fatal accidente cobró la vida de un adulto mayor del sector La Bramadora. El hombre iba a pie cuando fue atropellado. La víctima fue identificada como Dalmacio Valdomar Conforme Paz. Nombres manavitas.
0: Vaya bien.
2: Sí, sí. Hermano. Nombres manavitas. De aproximadamente 70 años, conocido como Machito. Según la información preliminar, el adulto mayor habría sido embestido por un vehículo que transportaba pasajeros y que lo había abandonado al hombre. El accidente de tránsito ocurrió cerca de las 18 horas del último sábado. Chachito, como era conocido este hombre, ¿no? Y a veces le decían Machito. Era un vecino muy apreciado en la zona. Durante varios años se dedicó a la venta de sandía y recientemente a la comercialización de madera. El hombre atendía en su negocio ubicado en el sector La Bramadora, a pocos metros de donde ocurrió el accidente. Hasta el sitio acudieron agentes del Servicio de Investigación de Accidentes de Tránsito de la Policía Nacional, quienes realizaron las primeras pericias para esclarecer las circunstancias de este accidente. El fuerte impacto le provocó al hombre un golpe en la cabeza, porque los rescatistas que llegaron al lugar solo comprobaron que Chachito había muerto, Miguel Ángel.
0: La hora son las 5:41 minutos. La hora, amigo, para todos nuestros amigos que están escuchando la radio. La hora de atención. 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Más información, más noticias hasta horas de la mañana. Y atención, amigos oyentes, en Guayaquil, en el Yoyo, en el Jaguar, les propinaron más de 90 disparos. Entre las víctimas hay una ex integrante, amigos oyentes, del grupo musical Alta Tensión, una dama, una guapa chica. Aquí está la información. Más de 90 disparos acabaron con la vida de tres personas en pleno centro de Guayaquil, del Yoyo, del Jaguar. La calle Esmeraldas, entre Ayacucho y Pedro Pablo Gómez, quedó convertida en una escena de terror la tarde del día domingo 10 de mayo. Dentro de una Chevrolet, un vehículo marca Chevrolet, quedaron los cuerpos de dos hombres, mientras que una mujer murió minutos después en el Hospital Guayaquil tras el brutal ataque armado. Según el reporte policial, en el lugar fueron levantados 92 casquillos calibre 9 milímetros, evidencia de la magnitud de la ráfaga que alarmó a moradores y conductores que circulaban por este sector de Guayaquil, del Yoyo, del Jaguar. Las víctimas fueron identificadas como Giovanni Miqueiro Muñoz Yunda, de 30 años de edad. Oiga, pollitititititititititito. Carlos Arturo Carrillo Mora, de 25 años, también pollitititito. Y Darlene Nicole Algraces Camejo, de 33 años, quien era una emprendedora influencer y ex integrante de la agrupación, amigos oyentes, de la Tecnocubia Alta Tensión en el año 2023, según la información. De acuerdo con versiones recogidas por la policía, Daylin se encontraba en una videollamada cuando empezó el ataque. Sus familiares llegaron desesperados al sitio tras recibir la alerta, pero le informaron que había sido trasladado al Hospital Guayaquil, donde finalmente se confirmó su fallecimiento. En el atentado también resultaron heridos Luis C., de 33 años, Camila C., de 26, quien contó a los agentes que se agachó al escuchar los disparos y no logró ver a los atacantes. Las investigaciones apuntan a un posible ajuste de cuentas ligado a violencia criminal y tráfico de sustancias, mientras la policía intenta determinar quién era el objetivo principal de la masacre. Amigos oyentes, les propinaron más de 90 disparos, tres personas, incluida un influencer y ex artista de un grupo alta tensión, entre los víctimas, según la información, la noticia. La hora importante para todos nuestros amigos oyentes, la hora importante, el teléfono, 5:52 minutos, la hora importante para todos nuestros amigos oyentes que estén escuchando la radio, 5:52 minutos.
2: Tenemos más noticias de la Crónica Roja. Atentos, porque un enjambre de abejas atacó a un niño y a un adulto mayor. Esto fue en Chone. Un ataque de abejas puso en apuros a los habitantes del sitio La Margarita. Esto es en la parroquia San Antonio, el cantón Chone. En el sitio, un adulto mayor y un menor resultaron afectados por las picaduras del enjambre. La emergencia se registró cerca de las 5 de la tarde del sábado. Personal del Cuerpo de Bomberos de Chone acudió al lugar para controlar la situación y brindar su asistencia. Según los vecinos del sector, el hombre se encontraba trabajando en compañía del niño, que hacía de arrear las vacas, provocando la reacción de las abejas asesinas que los atacaron. Al menor de edad sufrió picaduras en distintas partes del cuerpo y, un intento por protegerse, decidió sumergirse en un canal de agua. Posteriormente fue trasladado a una ambulancia hasta el hospital Napoleón Dávila, Córdoba de Chone, donde recibió atención médica, dice la información.
0: La hora para todos nuestros amigos oyentes que están escuchando la radio. La hora importante para todos nuestros amigos oyentes. La hora importante a esta hora de la mañana. Tenemos el llamado a esta hora de la mañana, amigos oyentes. Mucha atención. Vamos entonces con el llamado. El llamado importante a esta hora de la mañana del Yerberito. Póngale, oiga, a esta hora de la mañana. Vamos con el Yerberito entonces, que estamos listos. Vamos a ver si estamos listos también con él. A esta hora de la mañana todavía no estamos. Vamos a ver si estamos listos ya con el Yerberito a esta hora de la mañana, amigos oyentes. Son las 5:54 minutos. La hora importante. Son las 5:54 minutos. La hora importante para todos nuestros amigos oyentes que están escuchando la radio. Son las 5:54 minutos. Ya estamos listos. Atención. Nos vamos con el Yerberito. Póngale, Billy Joel.

0: Gerberito, ¿qué tal? Muy buenos días.
1: Miguel, estimado Roberto, compañeros queridos, qué gusto conectar con ustedes en vivo y en directo, ya desde suelo patria. Gracias, Dios mío, por haber llegado nuevamente a mi patria. Extrañaba demasiado realmente mi comida, mi gente, mis lugares, mis sitios. 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Dice un amigo en Tulcán. Hola, ¿cómo es posible que haya gente que no se puede tomar ni un sorbito de café? 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Mire, el día de las mamitas que celebramos ayer todos en familia, estimado Miguel Ángel y Roberto, hablábamos de la expresión de amor hacia nuestras madres. 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
1: Hermanito querido, el varón que no está cumpliendo con su compañera en la intimidad, el que hace el papelón cada vez que le toca salir al ruedo, el que tiene la eyaculación precoz y la disfunción eréctil, el que cuando va a orinar ese nepe le arde, oigas, un fogonazo producto de la inflamación a la próstata. 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Siga Roberto, siga Miguel Ángel con más noticias en Estudio Principal.
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0: todos nuestros amigos oyentes. Son las 6:04, la hora, son las 6:04. ¿Qué tal? Buenos días a todas nuestras madres y familias toda la mañana, que están listas ya preparadas hasta hora de la mañana. Oiga, hey, Roberto, Billy Joel, sus conjuntos, su ropa, su vestimenta, lucen bien siempre, ¿eh? 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
0: 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La hora, son las 6:06, la hora importante, son las 6:06, amigos oyentes, la hora. El saludo para todos nuestros amigos oyentes que estén escuchando la radio a esta hora de la mañana, claro, las madres de familia que se están levantando también. Oiga, el panadero.
1: Eso.
0: El panadero también ya.
1: Panadero con el pan, panadero con el pan.
2: El panadero con el pan. Tempranito va y lo saca calientito en su canasta para salir con su clientela por las calles principales y también la ciudadela y después a los portales, y el que no sale se queda sin el pan para comer.
0: Ahí está, claro, también, oiga, y no se olvide las tortitas. Eso. Pues. También, oiga, su sugerencia también culinaria toda la mañana.
1: Hágale.
0: A las madres de familia, ¡pum! Póngale, oiga.
3: Niña, póngase a rallar plata, no haga tortitas. Cállele quesito, póngale cilantro.
0: Ahí está, más clarito no se puede decir. Ahí está entonces la sugerencia a todos los padres y familia para el día de hoy. Son las 6:06, lo estoy escuchando a Rafael Pombo por hasta ahora la mañana. Vamos con Rafael Pombo antes de seguir con más información, más noticias. Amigos oyentes de la Crónica Roja, vamos entonces también a ver si estamos listos ya con Rafa. Rafael Pombo, hasta ahora la mañana. Vamos con el pronóstico marino costero para este día lunes 11 de mayo, año 2026. Ya saben, planeta Tierra, directamente desde el Lidocar a esta hora de la mañana. Rafael Pombo, ¿qué tal? Buenos días.
4: Muy buenos días en esta mañana para quienes nos sintonizan en todo el borde costero manabita, para los amigos allá en Puerto López, Puerto Pesquero de Manta, Bahía de Caracas, Jama y Pedernales. Se pronostica en esta mañana de lunes, inicio de semana, un cielo nublado, variando a parcial nublado con vientos con dirección oeste-suroeste de 5 a 20 nudos y la temperatura del ambiente de 24 a 31 grados centígrados. Temperatura del mar allá en el borde costero manabita se ubicará entre los 26 a 27 grados centígrados con condiciones de oleaje entre ligero a moderado. Este fue el reporte meteorológico portuario para el borde costero manabita desde el Instituto Oceanográfico y Antártico de la Armada del Ecuador para la comunidad. Estuvo con ustedes en este lunes Rafael Pombo. Buenos días.
0: Gracias a Rafael Pombo por su importante información del local. Hasta ahora en la mañana, será hasta mañana. Hoy la hora, son las 6:08, amigos oyentes, son las 6:08. A continuar con la información importante hasta ahora de la mañana aquí en la 97.7, la propia. Bueno, y le comento, amigos oyentes, a propósito de esa masacre que hubo, ¿no es cierto?, en Guayaquil, donde murieron tres personas, incluida una influencer y también artista. Amigos oyentes, tenemos imagen de ese tema. Tremendo, oiga. Las víctimas se fueron identificadas como Giovanni Miqueiro Muñoz Yunda, de 30 años, Carlos Arturo Carrillo Mora, de 25 años, y Darlene Nicole Agraces Camejo, de 33 años de edad, quien era emprendedora, influencer y ex integrante de la agrupación La Tecnocumbia. De Tecnocumbia Alta Tensión. Esto fue en el año 2023. De acuerdo con versiones recogidas por la policía, Darlene se encontraba en una videollamada cuando empezó el ataque. Sus familiares llegaron desesperados al sitio tras recibir la alerta, pero le informaron que había sido trasladada al hospital a Guayaquil, donde finalmente se confirmó su fallecimiento.
1: Al Yoguara.
0: Más de 90 disparos, 92 fueron los indicios balísticos que recogieron en el lugar, amigos oyentes. Y hay también video acerca del ataque, oiga, tremendo. Esto ocurrió en Guayaquil, amigos oyentes, el día de ayer, Día de las Madres. Tremenda balacera con muerte. Más de 90 disparos acabaron con la vida de tres personas en pleno centro de Guayaquil. Vamos a escuchar y a ver las imágenes. Es tremendo, oiga. La hora son las 6:10. Las investigaciones apuntan a un posible ajuste de cuentas ligado a violencia criminal y también tráfico de sustancias, mientras que la policía intenta determinar a quién o para quién era dirigido el objetivo principal de la masacre, amigos oyentes. La hora son las 6:10. La hora para todos nuestros amigos oyentes que están escuchando la radio, 0979-81-7066, la línea celular para que puedan comunicarse. También estamos en TikTok a esta hora de la mañana. Estamos también en TikTok, así que ahí nos pueden seguir en Facebook y ahí en YouTube. Veamos y escuchemos, oiga, tremendo esto, ¿ah? ¿Eh? Guayaquil.
5: Horroroso.
0: Tremendo, ¿no?
5: Sí. Pues la policía, estamos a una cuadra de la policía. Cállense.
0: Tremendo, ¿no?
5: Pues la policía, estamos a una cuadra de la policía.
0: Son las 6:11, tremendo esas imágenes que estamos observando, amigos oyentes. Se ve incluso ahí también a uno de los sicarios, U2, se puede observar también con calentadores, disfrazados también ahí, de deportistas, dando bala y bala. Ahí están las imágenes también posteriores. Obviamente la policía llegó también después, ahí está el vehículo. Veo cómo quedó el vehículo, ¿ah? Cómo quedó el vehículo, oiga, totalmente destruidos sus vidrios por los impactos de bala. Y a una cuadra, según estábamos escuchando también, estamos escuchando, se escuchan los gritos también de uno de los familiares, ¿no? Creo que es de la chica, los que se pueden escuchar ahí. Tremendo. Tremendo ocurrió en Guayaquil el día de ayer, en pleno centro de Guayaquil el día de ayer, amigos oyentes. La hora son las 6:11. Vamos con más información, más noticias.
1: Tenemos más información. Hay 23 planteles bajo vigilancia policial en Puerto Viejo. En el 2025, la policía y el Ministerio de Educación priorizaron 12 unidades. Ahora hay el doble. La violencia criminal que golpea a Manabí en el plano educativo obliga al gobierno a reforzar la seguridad, dice una información que trae hoy el diario. Este año, por ejemplo, la cantidad de unidades educativas priorizadas en Puerto Viejo para resguardar en el Plan Nacional Nos Cuidamos pasó de 12 a 25 establecimientos debido a la inseguridad en escuelas y en colegios. Carlos Ortega, comandante provincial de la policía, detalló que la medida contempla un patrullaje en los exteriores de las escuelas y colegios, especialmente en las horas pico, como esta, de entrada y salida de estudiantes. Además indicó que se trabaja en la instalación de botones de seguridad en la planta docente. A nivel de la provincia de Manabí, tenemos dos distritos priorizados, Manta y Puerto Viejo, para los cuales se han localizado o focalizado 37 unidades educativas, 14 en Manta y 23 en Puerto Viejo, explicó el uniformado el día de ayer.
0: La hora son las 6:13 y atención, último abrazo en el fuego. Fallece periodista dominicana Yolaine Díaz en un trágico incendio en Manhattan, en Nueva York, en Estados Unidos. Un abrazo eterno fue el último acto de amor de la periodista dominicana Yolaine Díaz en medio de la oscuridad y el humo que consumieron un edificio en Manhattan la madrugada del pasado 4 de mayo. La noche neoyorquina, siempre vibrante y ruidosa, se tomó y se tornó asfixiante y oscura la madrugada del pasado lunes 4 de mayo en un edificio de Manhattan donde los sueños de los inmigrantes suelen tejerse con esfuerzo. Las llamas dictaron un final prematuro y cruel. Yolaine Díaz, la mujer que durante años narró el brillo de las pasarelas y el glamour de las estrellas para People en español, se convirtió en la protagonista de una noticia que nadie quería escribir. El incendio, cuyo origen aún se investiga, bajo el hermetismo de los peritos forenses, comenzó a gestarse en el primer piso. Fue un avance despiadado. El humo, ese enemigo invisible y letal, ascendió por los pasillos con la rapidez de una maldición, atrapando a los residentes en una trampa de concreto. En lo alto del bloque, Yolaine, de 48 años de edad, su madre Ana Mirta, la antigua, de 73, y su inseparable perrita se encontraron de frente con el terror. Las escenas que hallaron los bomberos al entrar al edificio ha hecho contener la respiración a la sociedad norteamericana. No fue una huida desesperada y solitaria. Los cuerpos de la periodista y su progenitora fueron hallados en las escaleras de emergencia sin vida, pero unidos en un gesto que define una vida entera. Estaban abrazadas junto a su mascota. En medio del caos y el calor sofocante, el amor filial fue el último refugio frente a la tragedia. El padrastro de Yolaine logró salvarse, pero el vacío que queda en su hogar es de que ahora es incalculable, amigos oyentes. La trayectoria de Díaz es el reflejo del sueño americano con acento caribeño. Emigró desde su natal República Dominicana, siendo apenas un adolescente, buscando en la Gran Manzana un horizonte para su talento. Se formó en el Lehman College de Bronx, donde el periodismo dejó de ser un anhelo para convertirse en un oficio. En el año 2004 entró como pasante a People en español, comenzando desde lo más básico. La verificación de datos, su minuciosidad y su carisma la llevaron pronto a la redacción y finalmente a la edición de las secciones de moda y de belleza. Allí Yolaine no solo escribía, creaba comunidad, entrevistó figuras de la talla de Shakira, Laura Pausini, Enrique Iglesias, Daddy Yankee, pero nunca perdió la sencillez que la caracterizaba, amigos oyentes. Sus seguidores en redes sociales la sentían cercana. Una amiga que compartía consejos de maquillajes, looks impecables y crónica de viajes desde los rincones más bellos del mundo. Incluso cuando dejó la redacción fija en el año 2022, se vinculó con la revista. Permaneció intacto, colaborando con esa intensidad singular que sus compañeros hoy recuerdan con lágrimas, amigos oyentes. Lamentable. Un abrazo eterno fue el último acto de amor de la periodista dominicana Yolaine Díaz en medio de la oscuridad y el humo que consumieron un edificio en Manhattan la madrugada del pasado 4 de mayo, donde pereció junto a su madre y su mascota. La hora son las 6:16.
1: Tenemos más noticias. Atentos porque realizan brigada médica en Maconta de Calderón, la tierra de la morcilla. Habitantes de la comunidad Maconta, dentro de la parroquia Don Calderón, participaron en una brigada médica que brindó atención gratuita de medicina general, odontológica, nutrición y psicología. Durante la jornada se atendió principalmente a adultos mayores, niños, adolescentes, mujeres, embarazadas y personas con discapacidad, Miguel Ángel.
0: La hora son las 6:17. Por acá nos están escribiendo Cristian Larrea. Dice: buenos días, amigos de Radio Modelo. Quería pedir un gran favor. Por favor, si alguien ha encontrado una licencia con una tarjeta a nombre de Cristian Larrea, por favor, comunicarse al 0979-584652. Mil gracias, son los mejores, dice Cristian Larrea, quien está pues dando a conocer que se le ha extraviado una tarjeta, ¿no es cierto?, una licencia con una tarjeta a nombre de Cristian Larrea. Por favor, a quien le haya encontrado, llamar al celular, comunicarse al celular 0979-584652. Ahí está, ¿no? 0979-584652, amigos oyentes. Habrá una magnífica gratificación, según nos dice Cristian Larrea, esta hora de la mañana. Son las 6:18. La hora son las 6:18.
1: Y atentos porque en Manta el edificio Vera se renueva, está muy viejo. Uno de los primeros inmuebles altos de la ciudad de Manta, valuado en $2 millones, está siendo remodelado, Miguel Ángel de los Solórzano. El edificio Vera se inició con una remodelación de su estructura en 1968. La familia implementó el modelo Alrir en ciertos pisos. Este técnico edificio de la ciudad, construido en 1968, es conocido por su primera edificación de 6 pisos en Manta. Este está inmerso en el proceso de renovación. En todo caso, el proyecto busca devolver al inmueble la realidad moderna y urbana de la ciudad. Isabel Ramírez Vera, nieta del fundador, reiteró que su abuelo, pionero en la exportación de cacao, café, higuerilla, tago de Maraví, visionario por siempre de los bienes y raíces de la ciudad, encargó la construcción del edificio a sus arquitectos e ingenieros que vinieron de Brasil para asegurar la solidez y la calidad de este edificio que se renueva igual también en pleno centro.
0: 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Son las 6:20, la hora son las 6:20. Más información, más noticias, atención.
1: Ya unos jóvenes recolectan juguetes para la Navidad. Mire usted, Impulso Juventud Social es un grupo que tiene 33 jóvenes activos. Ha anunciado la organización una actividad en Casa Hogar. La presidenta de la organización, Judith Vélez, confirmó la planificación del evento, el cual tiene como propósito un encuentro con los niños del hogar, pero esto es en Navidad, no es ahora. Alexander Ceballos, miembro del grupo, dijo que la actividad es para preparar lo que será el fin de año y se realizará a través de la recepción de donaciones. Los elementos solicitados son juguetes, comida, ropa. El grupo juvenil ha pedido apoyo a todos los ciudadanos. Qué bueno que los jóvenes estén participando en esto con mucho tiempo, ¿no?
0: La hora son las 6:20 y atención que la policía confirma un atentado armado contra vivienda de la alcaldesa de Archidona en el Napo. La casa de la alcaldesa Amada Grefa fue atacada a disparos durante la madrugada de ayer domingo. Las autoridades hallaron 7 casquillos en el lugar. La Policía Nacional confirmó un atentado contra la vivienda de la alcaldesa de Archidona Amada Grefa, ocurrido durante la madrugada del día 9 de mayo. Reportes preliminares apuntan a que los sujetos o 2 sujetos a bordo de una motocicleta dispararon en repetidas ocasiones contra el inmueble cerca de las 12 de la madrugada. El hecho quedó registrado en cámaras de videovigilancia del sector. Minutos después, moradores de la zona salieron alarmados tras escuchar las detonaciones. Las alertas ingresaron al ECU 911 y permitió la movilización de unidades policiales al sitio. De manera preliminar, los agentes encontraron 7 casquillos repercutidos en los exteriores de la vivienda. El atentado sucedió minutos antes de que la alcaldesa participara en un evento por el aniversario número 21 de la organización Unquispu en la localidad. Hasta el momento, ni Amada Grefa ni el municipio de Archidona se han pronunciado oficialmente sobre lo ocurrido. Las autoridades buscan determinar la motivación del ataque e identificar a los responsables. El caso ha generado preocupación entre los habitantes y también las autoridades de la provincia del Napo, amigos oyentes. La hora son las 6:22. La hora importante son las 6:22. La policía entonces confirma un atentado armado contra la vivienda de la alcaldesa de Archidona en el Napo, territorio ecuatoriano. La hora, 6:22. Roberto Briones de Alcibar.
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0: La madrina.
1: Ahí está la madrina con el rico estofado de Murico. 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
0: Ahí está entonces también la hora para todos nuestros amigos oyentes. Son las 6:23. La hora son las 6:23. Roberto Briones y Alcibar.
1: Estados Unidos omite a Ecuador en estrategia de drogas. ¿No se sabe por qué? Estados Unidos lanzó su estrategia de control de drogas del 2026, centrado en México, en Colombia, en China, en Canadá, omitiendo a Ecuador. La estrategia fue difundida por la administración del presidente actual en medio de operativos marítimos contra los considerados narcolanchas en el Caribe y el Pacífico. El documento plantea una ofensiva basada en sanciones financieras, control de rutas marítimas, combate al tráfico de armas y también coordinados con agencias de seguridad y defensa. Entre las prioridades internacionales señaladas por Washington están presionar a China e India para controlar químicos precursores que vienen de allá, según Estados Unidos, ¿no? Ya. Exigir a México mayor acción contra los carteles y colaborar con Colombia para reducir los cultivos ilícitos de coca. Ecuador no aparece, por si acaso, en esta lista de los últimos meses. Ambos gobiernos han intensificado la cooperación en materia de seguridad y lucha contra el narcotráfico. Estados Unidos incluyó a los choneros y a los lobos, eso sí, en la lista de organizaciones terroristas extranjeras, medida que busca limitar un financiamiento y ampliar herramientas judiciales e inteligencia, dice la información.
0: Son las 6:24, lo importante para todos nuestros amigos oyentes, atención, la hora de Spectral Soluciones Oftalmológicas Integrales, atendemos en Manta Hospital Center, tercer piso, contáctanos al 0962.

0: Esa enfermedad eliminó más de 110 mil hectáreas de palma aceitera en Esmeraldas. La recuperación se logra gracias a la reasiembra con variedades híbridas de alta productividad y resistencia fitosanitaria, según Oscar Calorrano, representante de la Federación Nacional de la Cadena Productiva de Aceite de Palma, ProPalma. El 55% de las áreas afectadas ya fue recuperada. Este avance impulsa una recuperación sostenida de la producción ecuatoriana de aceite crudo de palma. La producción nacional cerró el año 2025 con 549.878 toneladas de aceite crudo de palma. Es una cifra superior al punto más crítico alcanzado en el año 2022, cuando la producción cayó cerca de 437.000 toneladas. Para el año 2026, las previsiones del sector estiman un escenario de entre 604.000 y 632.000 toneladas, lo que lo convertiría en el segundo año de mayor producción histórica para la cadena productiva de palma ecuatoriana, amigos oyentes. Ahí está la información. La producción de aceite de palma en Ecuador se acerca a un récord histórico en el año 2026. La hora son las 6:27.
1: Tenemos más información. Prevé vincular a 5 personas y a 9 empresas en el caso Goleada. La audiencia del caso Goleada fue convocada para el próximo 13 de mayo por el juez Jairo García de la Unidad de Garantías Penales de Delitos de Corrupción y Crimen Organizado en Guayaquil. En la diligencia se prevé vincular a 5 personas más y 9 empresas dentro de la investigación por presunta delincuencia organizada, dice la información. Entre las personas citadas constan Fiorella y Casa y Yoconda Enríquez, suegra y esposa del alcalde de Guayaquil, Aquiles Álvarez. La fiscalía sostiene que existen presuntos entramados societarios relacionados con operaciones irregulares. El fiscal general Leonardo Alarcón indicó que la solicitud de vinculación responde a elementos recogidos durante la instrucción fiscal. La fiscalía también solicitó informar cargos contra otros procesados, incluidos Antonio y Javier Álvarez Enríquez, y el asambleísta Raúl Chávez Fiorella y Casa. Rechazó los elementos y afirmó que se trataría de una persecución contra su familia.
0: La hora son las 6:28. Roberto Billy Joel. 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
0: 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La hora son las 6:29. Vamos a la pausa, regresamos. Volvemos, viejos locos.
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5: La hora son las 6 de la mañana con 32 minutos. Lo importante para todos nuestros amigos que están escuchando la radio aquí en el dial de la 97.7, la propia, a esta hora de la mañana. Los buenos días para Rubén Darío Piloso. Ahí está el saludo para él también, para Sigifredo Briones Palma, allá en Maricielo, hasta ahora de la mañana aquí en Manta. Para Tito Briones Roca y Roca en Montecristi, ahí está, en la tierra del radar fracasado. El saludo para Tito Briones también a esta hora de la mañana. El saludo para Rubén, ya lo dije, para Líder Intriago Intriago. Buenos días, viejos locos, desde Mancha Grande, San Plácido. Ahí está el saludo para Líder Intriago. Normita Vera también, ¿qué tal? Buenos días. Luis Arias Toala también aquí en el saludo para Luis Lozano. El peluche, el engreído, el alineado del micrófono, Luis Lozano, en el Mercado Central. Nos están escuchando a esta hora de la mañana. Para Mendieta, el saludo también a esta hora de la mañana en el Mercado Central. Abdel Santiago Pazmiño, desde Flavio Alfaro, a esta hora de la mañana. ¿Qué tal? Buenos días. También para Mercedes Hidrobo, Johnny Moreira, que están en sintonía del dial de la 97.7, la propia. En TikTok también estamos, ya saben, a nuestros amigos oyentes, ahí estamos también ya listos para que puedan enviar sus comentarios para saber de qué parte de la ciudad, de la provincia, del país o del mundo nos están siguiendo a través de nuestra cuenta de TikTok a esta hora de la mañana. La hora son las 6:34 minutos, la hora son las 6:34 minutos.
6: Vamos al campo internacional, una nota que viene de este conflicto de Irán-Estados Unidos. Irán envió ayer una respuesta a la última propuesta de paz presentada por Estados Unidos para poner fin a este conflicto que ha subido el precio de los petróleos y la gasolina. Según la agencia estatal IRMA, la comunicación fue entregada a través de Pakistán como país mediador. Teherán planteó priorizar en una primera fase el cese del conflicto regional y el levantamiento del bloqueo de la entrada a Hormuz, dejando para después las conversaciones sobre el programa nuclear. Y también se añade a esto, Miguel Ángel, la presencia de Irán, la selección de Irán, en el Campeonato del Mundo que se iniciará en México el próximo mes, compañerito.
5: Ya, ahí está entonces la hora para todos nuestros amigos que estén escuchando la radio. Son las 6:35 minutos. La hora importante a todos nuestros amigos que estén escuchando la radio a esta hora de la mañana. La hora importante son las 6:35 minutos. Tenemos más información importante a esta hora de la mañana para todos nuestros amigos que están en sintonía del dial de la 97.7. La propia a esta hora de la mañana. Los buenos días, el saludo para todos nuestros amigos que están escuchando la radio. Son las 6:35 minutos.
6: Tenemos más noticias. Seguimos con el campo internacional, amigos oyentes. Crucero MV ha llegado a España. El crucero MV, este llegó a España ayer por casos que están relacionados con el antivirus, como le llaman ahora, y las autoridades activaron protocolos especiales. Las imágenes, Miguel Ángel y oyentes, difundidas por medios españoles extranjeros, mostraron la llegada del barco. Esto, pues, bajo estrictas medidas de seguridad. El operativo contempla controles médicos, uso obligatorio de la mascarilla, supervisión permanente de especialistas sanitarios desplazados en el buque. Hasta el momento, las autoridades no han confirmado nuevos contagios relacionados con el brote determinado en ese barco. Miguel Ángel.
5: La hora son las 6:36 y esta semana en Manaví, amigos oyentes, suscripción del convenio de transferencias de subvención entre MAGAT y BAN Ecuador. El gobierno nacional fortalece el desarrollo productivo de los sectores agropecuarios, acuícolas y pesqueros, facilitando créditos productivos al 7% de interés y hasta el 7 años plazo a pescadores artesanales y acuicultores de Manaví, además de la inversión de $80,000 en soluciones de mecanización agroproductivas SOMAS. De igual manera también, porque es importante, esto permite beneficiar a más de 100 productores y mecanizar 310 hectáreas, además de entrega de kits agrícolas con una subvención de $8,000 y otros insumos para impulsar el emprendimiento en los manavitas y también fortalecer actividades productivas que contribuyan a mejorar las oportunidades económicas locales. De igual manera también en esta semana, inicio del año lectivo del programa de aulas hospitalarias del Hospital Miguel H. Alcíbar. El gobierno nacional impulsa la preparación académica de niñas, niños y jóvenes que están en situación de enfermedad y hospitalización. Este convenio interinstitucional entre los Ministerios de Salud y de Educación, Deporte y Cultura garantiza el derecho a la educación. De igual manera, 13 mesas de trabajo con artesanos. El gobierno nacional realizará mesas de trabajo entre los artesanos e instituciones como BAN Ecuador, IES, IEPES, CECAP, entre otros, para articular acciones en favor de los artesanos, promoviendo la participación activa en la construcción de políticas y estrategias que respondan a las necesidades reales de la comunidad. De igual manera, también habrá una supervisión de trabajos del proyecto hidrosanitario de Chone. Chone transformará su acceso al agua potable con $20 millones, los fondos de la reconstrucción. Esta obra beneficiará a más de 140,000 habitantes. La institución que está a cargo es el Ministerio de Infraestructura y Transporte y los beneficiarios habitantes de Chone. De igual manera, también habrá una supervisión de los trabajos de construcción del puente en la parroquia Lodana. Más del 50% de avance representa la construcción del nuevo puente de Lodana, ubicado en la red vial estatal E46-12B, en el tramo Puerto Viejo-Santa Ana. Esta obra estratégica consolida el proceso de transformación vial que impulsa el desarrollo de la provincia de Manabí. Amigos oyentes, la institución a cargo es el Ministerio de Infraestructura y de Transporte. Y de igual manera también hay un avance de trabajos en la rehabilitación de la vía Puerto Viejo-Montecristi. El proyecto actual de la conservación de la vía Puerto Viejo-Manta se centra en una intervención integral del tramo Puerto Viejo-Montecristi, 21 kilómetros, lo que facilitará la movilidad segura de los usuarios de la carretera que conecta con cantones como Manta, Jipijapa, Paján y la provincia del Guayas. Los trabajos previstos contemplan el mejoramiento de la calzada, encauzamiento del sistema de drenajes, limpieza de alcantarillas y colocación de señalética. De igual manera, también el gobierno nacional realizará la entrega de nuevas obras y mejoramiento integral de la unidad educativa Magali Mazón en Chone y de la unidad educativa Aquiles Valencia en Rocafuerte. La institución a cargo será el Ministerio de Educación, Deporte y Cultura, con una inversión de $1.4 millones, amigos oyentes. La hora son las 6:39.
6: Seguimos con más noticias, no sin antes saludar a todas las mamis, a todas las madrecitas, jóvenes, adultas, mayores, que ayer estuvieron celebrando su gran día. Bien, seguimos. Una cosa increíble, Miguel.
5: ¿Qué pasó?
6: Tras choque, un motociclista se queda colgado en el semáforo. Esto fue en Canadá.
5: ¿En serio?
6: Una importante emergencia vial se registró este sábado en Canadá, luego de una fuerte colisión entre un automóvil y una moto, que terminó suspendida sobre un semáforo en plena intersección. Producto del choque, el conductor de la moto sufrió heridas graves y debió ser trasladado de urgencia al hospital. No obstante, las autoridades precisaron que no se va a morir el hombre. En contraste, el conductor del automóvil involucrado no presentó heridas, pero el hombre, se ve la imagen, como quedó colgado en el semáforo. Dios mío, lindo. Imagínese usted.
5: Ay, esto ocurrió en Canadá.
6: En Canadá.
5: Tremendo. La hora para todos nuestros amigos oyentes. Importante la hora. Son las 6:40. La hora a todos nuestros amigos oyentes que están escuchando la radio hasta hora de la mañana. Tenemos más información, más noticias. Más de 1,700 detenidos por la policía en 7 días de toque de queda nocturno en el Ecuador. Según la información, un total de 1,735 personas han sido detenidas en el Ecuador desde el pasado 3 de mayo, cuando empezó el toque de queda nocturno, que registra hasta el día 18 de este mes, amigos oyentes, que regirá hasta el 18 de este mes para combatir el crimen en 9 de las 24 provincias del país y 4 municipios, informó el domingo la Policía Nacional. De este total, más de 1,000 fueron capturados por incumplir el toque de queda y solo 643 por otros delitos, entre ellos tráfico de drogas, tenencia y parte y porte de armas de fuego, extorsión y otros delitos conexos. De estos últimos, un grupo, 412 personas estarían vinculadas a estructuras criminales. En los operativos, desde el 3 de mayo hasta el domingo, la policía indicó que abatió a un presunto delincuente. De su lado, el ejército informó que el sábado los militares abatieron a 3 presuntos criminales. La acción policial entre el 3 de mayo y este domingo, el día de ayer, permitió sacar de circulación 213 armas de fuego e incautar 1.7 toneladas de sustancias sujetas a fiscalización. La hora, son las 6:42. La hora importante, son las 6:42.
6: Y se ha preguntado algo. ¿Y dónde van tanta cantidad de presos?
5: ¿De presos? Bueno, a la cárcel, pues, ñaño.
6: No, no, o sea, ¿dónde los meten?
5: A la cárcel.
6: Me dice, pues, que hay hacinamiento.
5: Y ahí siguen,
6: encima abandonados,
5: ahí como sardina, hermano. Hasta que construyan la otra cárcel ya. La hora, son las 6:42.
6: ¿Cómo se llama esa? ¿Cómo se llama la otra cárcel?
5: ¿Cómo se llama? No sé. Bautícelo usted, póngale un nombre. Sal si puede.
6: Sal si puede.
5: Eso. La hora, son las 6:42. La hora importante, son las 6:42.
6: Tenemos más noticias. Atentos, amigos oyentes, más información. Entregaron anticipo, pero los trabajos no se inician. Esta es una noticia desde Puerto Viejo.
5: Ay, Diosito.
6: Sobre el tema del Palacio de la Injusticia.
5: Sigue el problema, ¿no? Sí. Que ya estaba. Ah.
6: El antiguo edificio para el mejoramiento del Palacio de la Injusticia en Puerto Viejo ya fue entregado, pero aún
5: ¿ya?
6: No comienzan los trabajos. Ya llevaron el billete.
5: ¿Cómo es eso?
6: No entregaron el billete, pero no ha comenzado los trabajos. Se desapareció el contratista. Un documento publicado en el portal de compras públicas con fecha 16 de abril del 2026 dice que el 13 de abril se entregó al contratista José Luis Pelate un anticipo de 79.543,02 centavos. En el mismo sistema también consta una póliza con vigencia hasta el 28 de agosto. El proceso aparece ya registrado con mejoramiento del desempeño y estructura del edificio del Palacio de la Justicia en Puerto Viejo. Según se indica, la nueva intervención, cuyo monto supera los $227,000, se centrará en los bloques 1, 2, 3, 4, 5, con el objetivo de corregir problemas. Pero estos trabajos, a pesar que se dio adelanto, no han comenzado.
5: Ay, Dios, es que problema. ¿No le parece? Eso es el terremoto, los valores, el dinero.
6: Eso, o sea, tiene tiempo.
5: Ya, pues, hermano, hace rato.
6: Tiene tiempo,
5: ya.
6: Sí.
5: La hora, son las 6:44. La hora para todos nuestros amigos oyentes que estén escuchando la radio. Oiga, qué lindo leer esta clase de información de noticias positivas.
6: A ver.
5: De Manabí a conquistar España, amigos oyentes. El ecuatoriano, el manabita que lidera 4 restaurantes en Barcelona,
6: bien,
5: Madrid y Valencia. Esto es en España. Y da empleo a casi 100 personas.
6: Qué bien.
5: Se llama Gabriel Zambrano.
6: Ese es agachone.
5: Llegó a los 19 años a Barcelona, ¿no? A España, hostia, tío.
6: Hostia, tío.
5: Hoy tiene ya 44 años y una propuesta gastronómica que cree firmemente que la nostalgia ecuatoriana sola no basta para ofrecer sabores. Su restaurante se llama El Manaba, pero su oferta es global y se enorgullece, amigos oyentes. Un apellido italiano heredado de sus abuelos maternos, Copiano. Él es Zambrano Copiano.
6: Ah, entonces,
5: le abrió,
6: pariente de Copiano.
5: Le abrió una puerta inesperada a Europa. Gabriel Zambrano hoy tiene 44 años, pero cuando aterrizó en Barcelona, apenas tenía 19 años.
6: Qué bien.
5: Un hijo recién nacido y una responsabilidad que le pesaba más que la maleta. Llegó solo donde un conocido, sin familia cercana y con la sensación incómoda de empezar una vida desde cero. No es fácil dejar atrás su familia, tus amigos, tu vida. Recuerda, España no solo fue el país donde emigró, sino también el lugar donde trabajó por primera vez, donde aprendió a ganarse la vida.
7: y donde comenzó desde abajo una trayectoria empresarial que hoy cuenta con 4 restaurantes. Bajo el letrero del Manaba, 2 en Barcelona, 1 en Madrid y otro en Valencia. La conversación transcurre en el local más grande que tiene en Barcelona, en la calle Aribau, una vía del el Sample, donde turistas, oficinistas y estudiantes se mezclan a cualquier hora del día. El restaurante tiene capacidad para 300 personas. Grande. Y parece construido como una cápsula de memoria ecuatoriana en pleno centro de la ciudad. En la barra descansan 2 matrículas con el código EQ593. Una lleva impreso el volcán Tungurahua y la otra las Islas Galápagos. Más arriba, entre botellas y luces cálidas, sobresalen varias cañas manabita, faja negra, alineadas como trofeos discretos de identidad costeña. Cuando llegó a España, acababa de terminar el colegio y nunca había trabajado. Desde que llegué, mi idea fue siempre emprender, cuenta, pero el camino empezó lejos del restaurante. Su primer negocio fue una carnicería llamada Carnicería Carbona, un nombre tomado del catalán que significa carne buena. El primer local abrió en las calles Riera Blanca, entre Barcelona y Los Hospitales. Esto en una época en la que todavía intentaba entender cómo funcionaba el comercio en España. El negocio prosperó hasta alcanzar varios establecimientos. Después incursionó en el negocio de la cafetería King's Coffee. Llegó a administrar varios locales. Para entonces ya no pensaba solo en sobrevivir, sino en construir estabilidad. Su vida también había cambiado. Había formado una familia junto a su segunda esposa, una paraguaya, y comenzaba a sentarse definitivamente en España. 2 de sus 4 hijos nacieron aquí. Aquellos negocios se convirtieron en un capital semilla de todo lo que vino después. Todo lo que me proponía lo iba mejorando, dice. La idea era mejorar constantemente y también trascender, amigos oyentes. Así que luego de eso, él mismo acepta que la propuesta del restaurante El Manaba fue también un reto para él, ¿no es cierto? Una propuesta bastante grande. El salto más arriesgado llegó en el año 2018. Abrió el primer local del Manaba en la calle Provenca, junto a la Sagrada Familia. Lo levantó prácticamente desde cero y con más intuición que experiencia. La inversión inicial fue alta y el dinero no alcanzó. Intentó conseguir un préstamo bancario, pero las entidades financieras le cerraron la puerta. Terminó financiando maquinaria, cocina, mobiliario, plazos. Fue en abril empezar a trabajar. Recuerda ahora todavía, sorprendido por la rapidez con la que el restaurante comenzó a llenarse y luego alcanzó a expandirse, amigos oyentes. De Manabí a conquistar España, el ecuatoriano, que lidera 4 restaurantes en Barcelona, Madrid y Valencia, y da empleo a casi 100 personas. El Manaba, ahí está en su principal, amigos oyentes, la hora. Son las 8:48 minutos. Qué bacán, ¿no?
6: Sí. Así eso como le ha ido bien a este joven allá en España, ¿no?
7: En España, sí.
6: Le ha ido bien también a otra gente en otros lados. Estados Unidos, por ejemplo, ¿no? A otros le ha ido mal, que quieren regresarse. Pero bueno, pero más bien por el tema este que hemos estado conversando, Miguel, el tema de inmigración, que no es tan fácil.
7: No, es duro emprender. Durísimo. Imagínate, 19 años.
6: Irse a otro lado.
7: Con su primera esposa, incluso le costó el divorcio con su primera esposa.
6: Sin dinero, sin nada.
7: Sin dinero.
6: Es jodido.
7: Es duro, ¿no?
6: Claro
7: que pero sí. Mire, después de tanto esfuerzo, 44 años, logró su objetivo. Ahí está con su segunda esposa.
6: La paraguaya.
7: La paraguaya. Mire usted, guapa, ¿no? Uh-huh. También, pues ahí está.
6: Todos lados hay mujeres lindas, hermano. Lindas,
7: claro que sí. La hora son las 6:49. La hora importante, 6:49.
6: Tenemos más noticias, queridos oyentes, porque oficializan la compensación eléctrica. El presidente, don Daniel Noboa, oficializó la compensación en las planillas eléctricas de abril para usarlas a los afectados por la ola del calor y los apagones. El Estado cubrirá hasta 180 kilovoltios de consumo en Guayas, Manabí, Los Ríos, Santa Elena, El Oro y Quito. La medida beneficiará a cerca de 1.100.000 personas, dice la información. Desde Quito.
7: Son las 6:49.
6: Esto solo es abril,
7: madre. Son las 6:49, solo abril, sí.
6: Sí, no voy a pensar.
7: Abrir y cerrar de ojos. Son las 6:50, lo importante, atención, que la confianza vive en lo simple, en quien enseña, en quien empuja, en quien manda. 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Vamos con más información, tenemos más noticias importantes a estas horas de la mañana, amigos oyentes, información importante a estas horas de la mañana, son las 6:50, la hora son las 6:00. 50 minutos a esta hora de la mañana. Y Argentina ya autorizó la extradición de Hernán Luque para que enfrente a la justicia ecuatoriana. La senadora por Buenos Aires aseguró que el exfuncionario ecuatoriano deberá regresar al país para responder ante la justicia. Aquí tenemos la información, la noticia importante a esta hora de la mañana en el dial de la 97.7 en redes sociales, también donde estamos siendo retransmitidos, amigos oyentes. Según la información, la exministra de Seguridad Nacional de Argentina, Patricia Bullrich, se pronunció sobre el proceso de extradición de Hernán Luque Lecaro y aseguró que ya fue autorizada a su entrega a Ecuador a través de una publicación en X. La senadora por Buenos Aires afirmó que el ex servidor público se escapó a la Argentina y el gobierno aquel entonces le dio asilo para protegerlo. Además, sostuvo que hace un año el ex presidente Guillermo Lasso le pidió retirar ese beneficio migratorio. Según la ministra o la asambleísta argentina, esta medida fue ejecutada mientras ocupaba el cargo de ministra. En su mensaje, la funcionaria también señaló que hoy ya está autorizada su extradición y añadió que es hora de que vuelva al Ecuador para responder ante la justicia. La exfuncionaria remarcó además que Argentina, amigos oyentes, está dando un paso muy importante con la deportación de muchos que con el pretexto de asilados políticos se mantienen en este país del sur, amigos oyentes. Argentina no es guarida de delincuentes que quieren escapar de las leyes de sus países, remarcó la exfuncionaria. La hora, 6:52 minutos.
6: En el tema del campeonato nacional de nuestros equipos que nos están preguntando, no el team perdió 4-0.
7: Ese equipo.
6: 4-0. Y anoche perdió el Manta 1-0.
7: También.
6: Tiene que reforzarse esos equipos, Miguel. ¿Sabes por qué?
7: Hace rato.
6: Sí. Están con malos resultados. Hay que invertir un billetito ahí.
7: ¿Ya?
6: Sí, señores, buenos futbolistas.
7: La hora son las 6:52 minutos. Es lo importante para todos nuestros amigos oyentes que estén escuchando la radio. 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
7: La hora son las 6:53 minutos. Vamos con más información. Y atención, que Guayaquil pierde capacidad como astillero del Pacífico. La flota pesquera de Ecuador repara sus embarcaciones en países vecinos. Ay, ay, ay. La Cámara Nacional de Pesquería alertó sobre la ausencia de astilleros funcionales en el Ecuador. Los astilleros navales ecuatorianos Astinave EP en Guayaquil muestran un declive en su capacidad, mientras que un proyecto de expansión en Pozorja lleva al menos una década estancado. Guayaquil, históricamente una ciudad astillero especializada desde tiempos coloniales en la construcción, reparación y mantenimiento de barcos, está experimentando una pérdida de capacidad como centro de mantenimiento naval en el Pacífico, forzando a la flota pesquera ecuatoriana a mudarse sus reparaciones al exterior. La flota nacional de más de 110 buques atuneros o pesca mayor y 200 barcos de pesca pequeños, pelágicos, sardina, pinchagua, macarela, chuchuhueco, se está viendo obligada a reparar sus embarcaciones o ejecutar el mantenimiento de las naves en Colombia, Perú, Chile o Panamá. Así lo dio a conocer Bruno Leone, presidente de la Cámara Nacional de Pesquería, que apuntó a una fuga constante de divisas y a costos adicionales que lesionan la competitividad del sector. Según el informe de rendición de cuentas de 2025, los astilleros navales ecuatorianos, empresa pública adscrita al Ministerio de Defensa, la entidad registró el año pasado 59 trabajos de carenamiento, mantenimiento, limpieza y reparación de cascos, lo que representa una caída del 18% respecto a los 72 trabajos de mantenimiento ejecutados en una década atrás en el año 2015. La mayor pérdida operativa se encuentra en la planta sur, ubicada sobre el estero Salado, en el sur de Guayaquil, donde Astinave cuenta con dos enormes embarcaciones que funcionan como diques flotantes para levantar y reparar en su interior a otros barcos. Se trata de los diques Napo y Orellana, que según la propia Astinave, tienen más de 80 años de antigüedad y que registraron retrasos operativos a finales del año 2025. La empresa pública cuenta con una segunda planta, un varadero sobre el río Guayas, en el centro sur de Guayaquil, mientras que un proyecto de expansión para una tercera planta en Pozorja lleva una década estancado. Astinave tiene diques flotantes de la época de la Segunda Guerra Mundial, ratifica Leone, amigos oyentes. Ahí está la información. Guayaquil pierde capacidad como astillero del Pacífico. La flota pesquera del Ecuador repara sus embarcaciones en países vecinos, según la información y la noticia. Son las 6:56. La hora son las 6:56.
6: Tenemos más noticias, pero antes de eso, de continuar con más información, saludamos al abogado Colón Rivera.
7: Colón Rivera, el profesor.
6: También al distinguido amigo Leonardo Moreira, que está en la playa caminando, haciendo sus ejercicios matinales como muchos
7: chévere,
6: amigos más.
7: Claro. ¿Eh? Muy bien. Eso la hora, salud, ¿no? Son las 6:56, la hora importante, son las 6:56. La hora importante para todos nuestros amigos oyentes, son las 6:56.
6: Atentos porque hay una noticia del registro de los detenidos la primera noche. La policía informó que 180 personas fueron detenidas durante los operativos ejecutados en el toque de queda la noche.
7: ¿En dónde?
6: En el país, pues.
7: Ah, ya.
6: En todo el Ecuador.
7: ¿Pero anoche?
6: No. Todo el, yo entiendo que es el resumen.
7: Yo tengo más.
6: Pero usted habló de otras cantidades delante.
7: Está perdido ese periódico.
6: Entonces, hermano, esto es anoche.
7: Vea bien, lea. Pues.
6: Según el comandante Pablo Dávila, 150 arrestos corresponden a ciudadanos que incumplieron la restricción horaria. Y otros 30 están vinculados a delitos como robo, tráfico de drogas, extorsiones y porte de armas. No dice realmente qué día es.
7: ¿Y dónde es?
6: No dice. Tampoco. Incompleta la noticia.
7: Son las 6:57. 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La hora son las 6:58. La hora importante son las 6:58. La hora importante para todos nuestros amigos oyentes.
6: A personas que están interesadas con el tema de la tarifa de los buses urbanos de Manta, en un
7: a las 7 estará
6: confirmado.
7: Aquí, sí, estará aquí también, pues, nuestro invitado también,
6: Daniel García,
7: para hablar sobre el tema también. Y una información: vio una edil. ¿Ah? A una concejala que había anunciado que ya había un incremento, ¿no? Así que eso aparentemente
6: no es verdad.
7: Así que eso lo va también a aclarar, por si acaso, nuestro invitado, el presidente de la Federación de Transportes Urbanos de Manta.
6: Nos explicó él por teléfono que eso no es real.
7: No es real. Son las 6:58. La hora importante, son las 6:58. La hora importante para todos nuestros amigos oyentes.
6: En los mercados también saludamos a todos los amigos comerciantes, en los taxis, en los buses, colectivos, selectivos, las personas que están ya yendo al colegio, a la escuela, a dejar a los niños, Miguel.
7: Ya.
6: A esta hora de la mañana que se moviliza Manta, la provincia de manera general, por las clases, ¿no? Ellos movilizan, los chicos.
7: Claro que sí.
6: A la ciudad la movilizan.
7: Todo el comercio.
6: Se va la locura a los colegios.
7: El manicomio. Son las 6:59. 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
7: 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Vamos a la pausa, regresamos y volvemos.
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0: La hora son las 7:03, la hora importante para todos nuestros amigos oyentes que están escuchando la radio. Son las 7:03, la hora a todos nuestros amigos que están en sintonía de la radio en este día lunes. Estamos ya 11 de mayo, año 2026, ya saben, planeta Tierra. La temperatura en la ciudad Puerto de Mantas toda la mañana, tenemos una temperatura de 24 grados centígrados, cielo nublado. Para hoy se estima una máxima de 30 grados centígrados y una mínima de 23 grados centígrados. Hay pronóstico también de cielos parcialmente nublados como a las 8 de la mañana, que incluyen ráfagas de viento de hasta 10 kilómetros por hora. La temperatura, el tiempo para todos nuestros amigos oyentes de la ciudad Puerto de Mantas. Son las 7:04, dando a conocer también que estará dentro de poco el presidente de la FETUN aquí en los estudios de la radio, el ingeniero García. Vamos a dialogar con él también sobre el tema de este posible incremento, o los que están pidiendo ellos, el incremento del pasaje de la transportación urbana, amigos oyentes. Así que ya estará dentro de poco el ingeniero Daniel García, presidente de la Federación de Transporte Urbano de Manta, la FETUN, y este posible incremento del pasaje urbano en la ciudad Puerto de Manta, ¿no es cierto? A propósito de esto, volvemos a reiterar a Roberto Briones, sí, que está por acá en los estudios, nos está acompañando, de que hubo unas declaraciones de una concejala, ¿no?
1: Sí.
0: Que daba a conocer que había incremento en cuanto al transporte urbano, pero aquello ha sido desmentido totalmente, ¿no?
1: No, incluso me comentaba, yo tuve la oportunidad de hablar con el presidente Daniel, que ya está por venir. Él me comentaba, él debe decirlo, que había sido convocado a una reunión que no tenía conocimiento.
0: Ah, o sea, hubo una reunión y él había sido convocado, pero no
1: tenía. Él no sabía de esa reunión. Entonces, sí le extrañó que pongan como responsabilidad de lo dicho a la federación, porque en realidad no han resuelto absolutamente nada.
0: No han resuelto nada, no, todavía.
1: Hubo un pronunciamiento de ellos, sí, Miguel, porque como tú sabes, lo sabe la ciudadanía, esto se está hablando no solo en Manta, sino en diversos cantones y provincias del país, de la posibilidad. Eso es una posibilidad, ¿no?
0: Por eso, no hablamos de un incremento.
1: No, se está hablando de una posibilidad de que los municipios, a través del pedido del gobierno, puedan asumir la responsabilidad del incremento de las tarifas del transporte. Pero eso es una posibilidad.
0: Es una posibilidad.
1: No se ha resuelto con el tema de Manta nada. Lo están creando, al parecer, una situación que no está bien. Y cuando ya se cumpla, sería importante analizar y determinar, que no sabemos a dónde llegará todo esto, ¿no?
0: Ya,
1: pero es una posibilidad, no es nada resuelto.
0: Todavía no está todo claro, ¿no?
1: No está todo claro
0: en este tema.
1: Incluso
0: también
1: se mencionó este fin de semana, no sé si viste la información, en el hecho de que el gobierno estaba cancelando, ¿verdad? Yo vi eso.
0: Un subsidio.
1: El subsidio, sí, así. Incluso lo había incrementado, creo, un par de meses más. Me parece haber leído eso el fin de semana. No solo el transporte,
0: sí.
1: El transporte local, sino el transporte intraprovincial. Así se llama, ¿no?
0: Ya,
1: intra,
0: sí.
1: E interprovincial.
0: Bueno, en todo caso, correcto, pues, importante también porque, bueno, en esta actualidad también, en tiempos complicados, hablando económicamente, pues yo creo que habría que tomar, en todo caso hay que focalizar en este tema, focalizar el tema de los combustibles, el subsidio de los combustibles. Es verdad que ya estamos ahorita con la banda abierta, como se llama, ya
1: y
0: con los precios
1: anunciando otra alza de gasolina, pero
0: sí, el 12, vuelve el incremento 12 de gasolina en los combustibles.
1: ¿Mañana?
0: También. Mañana, hay incremento de los combustibles el día de mañana. Ya. A partir de las 12 horas de la noche.
1: ¿Cuántos centavos?
0: Desconocemos todavía, pero en todo caso vemos que a nivel internacional está tremendo también. Me cuentan, sí, por ejemplo, que en Nueva York voy a hablar.
1: Sí.
0: Estuve conversando con unos amigos y unas amigas también. El litro de gasolina corriente, nosotros la que llamamos eco aquí.
1: El litro, ¿ya?
0: El litro, no es el galón.
1: ¿Cuánto vale?
0: Entre 6 y 7 dólares.
1: ¿El litro?
0: El litro.
1: Carísimo.
0: El litro. En cambio, que estamos hablando del galón, pues.
1: Claro.
0: Entonces, todavía comparado con los Estados Unidos y otros países, o sea, del mundo también, sí, pero no deja de pesar, sobre todo en nuestros bolsillos, porque acá el sueldo básico sabemos cuánto es, pues, ¿no?
1: Eso se va a sentir.
0: ¿Cuál es la oportunidad también en cuanto a los salarios mínimos que se puede ganar en Estados Unidos? Estamos hablando de 1.500,
1: claro,
0: un mínimo, ¿no es cierto?
1: Claro, claro.
0: Si usted trabaja todos los días a la semana, $1.500.
1: Y bueno, en diversas actividades.
0: Y en tema de la comida, los víveres también, es tremendo, clarísimo, me cuentan en Estados Unidos. Pero en todo caso, Vamos a ver, yo creo que sería importante también el tema de focalizar el subsidio de los combustibles, importante a la transportación pesada, a la transportación urbana ecuatoriana, al sector pesquero artesanal también, ¿no? Que están reclamando este tema, pero estamos a la espera de que pueda ocurrir aquello también, lo que es muy lamentable a nuestros amigos oyentes. Otro tema
1: también. Al final de cuentas, perdón, Miguel, un ratito. Al final de cuentas, todas esas altas que hay terminan en el usuario. Porque yo lo que he visto, porque estos días he tenido que andar en taxi, la carrera que valía un par de dólares, 2.50, ahora vale 3, ¿verdad? Y es legítimo, probablemente, digo yo, no sé si estoy equivocado, es legítimo el aumento por los costos que estamos hablando. Porque no solamente eso, sino que también el tema de aceite, los vehículos a petróleo, los repuestos, eso no tiene control. Entonces todo eso conlleva a que al final...
0: El estado, ¿verdad?, de las vías también.
1: Sí, pero hermano, un montón de problemas que hay que deberían corregirse y ir en un compendio total de todas estas situaciones que permitan tener una situación de vida como menos costosa, ¿no? Porque realmente así es. Sí, señor. Así es.
0: La hora son las 6:07, 7:09. Oiga, lo lamentable también este fin de semana, este hecho muy triste, muy trágico también, y hay que hablar, hay que hacer un hincapié también, sobre todo a los responsables de los centros o complejos, o sea, los complejos para poder...
1: La diversión.
0: De diversión, que incluyen piscinas, ¿no?
1: Sí, sí.
0: Usted vio también acerca de este niño.
1: Un niño, sí.
0: De 7 añitos, oiga, ¿no? Dacre Méndez, que perdió la vida. Esto ocurrió en un accidente ocurrido en una piscina de un hotel. Esto fue en la parroquia Tarqui, donde se realizaba una reunión infantil, una fiesta infantil. Y según la información, pues el menor habría ingresado al agua sin que los adultos se percataran. Pese a la asistencia, luego del llamado de los paramédicos, los cuerpos bomberos, quienes intentaron reanimarlo a este menor de tan solo 7 años, confirmaron su fallecimiento. Este niño, este joven, vivía en la pradera y el próximo 19 de mayo, ya muy pronto, estaba por cumplir sus 8 añitos. ¿Qué es lo que quiero indicar aquí? Que a veces nuestros padres ahora, en nuestros tiempos, nos dedicamos mucho a esta paretita.
1: Eso es.
0: Al celular, ¿no?
1: Uh-huh.
0: Vamos a un lugar y nos concentramos en el celular. Es una cosa tremenda, que el daño que está haciendo este aparato tecnológico. Y descuidamos a nuestros hijos.
1: Y los niños, sí.
0: Ajá, en nuestros tiempos...
1: Que son traviesos por naturaleza.
0: Es por traviesos. Se ha lanzado. Nadie se percató luego... Del momento ya era demasiado tarde, así que por favor hay que tener mucha concentración, sobre todo con los niños pequeños, ¿no? Son inquietos, propios de la edad.
1: No, pues en los lugares
0: pero
1: también.
0: Pero hay que estar vigilantes.
1: Tienen que, claro, los hay lugares estar, también tienen que tener.
0: Hay que estar vigilantes también.
1: Precaución. Bueno,
0: y por último, también quien quiera organizar una fiesta, que también contrate un salvavidas para que esté atento. Por último, pero yo creo que eso es responsabilidad de sus padres. Son los que tienen que estar atentos a lo que puede ocurrir a sus hijos, ¿no?
1: No lo suelte.
0: Yo, el ejemplo, y creo que otros padres tenemos todavía eso de que si vamos a un lugar, a pesar que nuestros hijos sepan nadar, llevamos a una piscina, uno tiene que estar sentado pendiente.
1: Precaución.
0: ¿No es cierto? Dejar el celular, pero ahí mirando todo el tiempo que estén ingresados ahí en la piscina. O por último, ingrese usted también, pues. Ahora que si no quiere que se le salga el maquillaje o se le arruine el cabello con el agua de la piscina, pues entonces... Trate de al menos poder observarlo. Pero claro, qué triste esta información de ver que este niño de apenas 7 añitos, oiga, ¿no?
1: Eso me
0: recordó
1: ayer.
0: Ingresó al agua sin que los adultos se percataran. Ni los padres, ni tampoco las personas que estaban. Era una fiesta infantil. Por Dios.
1: ¿Qué tal pilas con los niños?
0: ¿Qué ocurrió? Se golpeó, que nadie sabe. Entonces esto está en plena investigación también.
1: Y me recordaba el hecho que ocurrió, ¿te acuerdas?, en una escuela.
0: El año anterior, ya, que fue cerrada esa escuela, ¿se acuerda? Era una escuela particular,
1: sí,
0: también.
1: Sí, sí, sí.
0: De igual forma, ¿no?
1: De igual forma también un niño se ahogó.
0: Una tremenda
1: estudiante, lo que era.
0: Tremenda responsabilidad también aquello, ¿no?
1: No, no, es que lo que pasa que
0: por
1: sí,
0: eso, pero sí sabe que ahora las entidades privadas, sobre todo, y hasta las públicas, se están protegiendo. Si hay alguna actividad, por ejemplo, cualquiera que sea, dentro del plantel, a usted le hacen firmar un documento,
1: sí, de responsabilidad.
0: Que no se responsabilizan de lo que puede ocurrir. Pero yo me hago esta pregunta. Si usted deja a su hijo en un plantel, la responsabilidad está de la puerta de institución,
1: sí,
0: hacia adentro.
1: Claro,
0: ¿por qué?
1: Sí.
0: ¿Por qué yo? ¿Por qué el padre de familia? Así que muy claro en esa atención, ¿eh? Es la responsabilidad de quienes están adentro, de quienes, por eso uno paga.
1: Y sabiendo este la caso, naturaleza de los niños, que son.
0: Por eso, pero por obvias se da razones. Cuenta que sí están haciendo ahora, ¿no? Realizan una actividad, a ver, y fírmeme, hacen firmar usted donde se deslindan de cualquier responsabilidad que le pueda ocurrir a su hija o a su hijo dentro de los predios. No me parece. Yo creo que ahí nos estamos equivocando del rol que tienen que cumplir.
1: Después de que ya tú dejas a tu niño dentro del establecimiento.
0: Esa es responsabilidad de ellos.
1: De ellos, sí. Así yo creo
0: también. De ellos. En todas formas, en todo. Por eso
1: porque tú estás seguro de que ellos quedaron en un lugar que lo van a cuidar.
0: Ellos tienen sus normas también y uno autoriza por eso. Ah, bueno.
1: Así es.
0: ¿Usted quiere autorizar que le revisen todos los días la mochila? Sí. Hágalo. Firme. Si quieren revisarle que vaya bien vestidito, hágalo como padre de familia.
1: Y peinado con brillantina rosa,
0: claro, flor. 7:14, la hora importante para todos nuestros amigos oyentes que estén escuchando la radio, son las 7:14. La hora importante, son las 7:14.
1: Oye, hay trabajo.
0: A ver, cuéntemelo, ¿dónde?
1: A ver, usted, como muchas personas, yo también,
0: ya
1: quisiéramos encontrar un camellito.
0: Uy, hermano.
1: Bien remunerado.
0: Aquí no, pero en otras partes la edad no es impedimento, aquí sí.
1: En Ucrania están contratando a los latinos para que estén allá en la guerra.
0: ¿Pero cómo qué? ¿Como carne de cañón?
1: Como carne de cañón.
0: Vaya nomás.
1: Muchos jóvenes latinoamericanos, entre ellos también ecuatorianos, están siendo reclutados con engaños y llevados al frente de la batalla. Le dicen, vaya usted adelante. Oh, pendejo. Este país y Rusia libran una guerra que comenzó el 24 de febrero del 2022. ¿Cuántos años tiene esto? 4 ya.
0: Claro.
1: 4 años.
0: Oiga, cómo pasa el tiempo.
1: Sí, ¿no? Cuando Rusia inició ataques por tierra, mar y aire. Esto todavía no se termina. Aunque la invasión principal fue en el 2022, el conflicto armado se remonta en el 2014. Más atrás. Con la anexión de Crimea. Esta guerra continúa con fuertes combates, Miguel Ángel, y apoyo accidental a Ucrania. Esta situación lleva a que centenares de latinoamericanos de países como Perú, Colombia, Ecuador, Bolivia, uh-huh, estén al frente de la batalla, arriesgando sus vidas por un valor a veces ni siquiera lo justo, ¿no? La presencia de ecuatorianos como combatientes extranjeros en la guerra de Ucrania ha sido confirmado como por reportes oficiales o por medios internacionales, aunque en menor cantidad comparado con peruanos y colombianos que van a morirse nada más. Para citar un ejemplo, más de 600 peruanos fueron reclutados con engaños el año pasado para combatir la guerra de Rusia contra Ucrania. Al menos 13 de ellos murieron. Sus familiares denuncian que se los llevaron engañados, le ofrecieron tantas cosas que allá no le dieron nada. El mecanismo es simple, el mismo. Un mensaje por Instagram,
0: oh,
1: o Telegram, una oferta de trabajo con seguridad de $40,000 al mes. Mire usted, tanta plata. Un bono inicial.
0: ¿De cuánto?
1: Una casa.
0: Hijo.
1: De $20,000.
0: Ya.
1: Y 3 días después lo llegan a recoger al aeropuerto. Al llegar a Moscú,
0: ¿ya?
1: Le confiscan el pasaporte para que no se regrese,
0: ¿ya?
1: Y también el celular, mire usted. Y le entregan una platita para que sobreviva los primeros días. Eso, bueno, lo ha denunciado.
0: Como que me está convenciendo.
1: ¿Quiere irse?
0: Hermano, ¿qué dijeron? ¿Cuáles son los beneficios, entre otras cosas? Una casa.
1: $40,000.
0: De adelanto.
1: Sí.
0: ¿Ya?
1: Más, cuando usted llega, le da una casita.
0: Una casita.
1: Y también le confiscan su celular para que no se comunique con nadie.
0: No, pasaporte.
1: Dijiste. El pasaporte.
0: El pasaporte, el celular no, pues.
1: Sí, todo.
0: Todo.
1: Todo, porque no puede.
0: ¿Cómo? Bueno, pero
1: ¿va a guerra?
0: ¿No se anima usted?
1: No.
0: ¿No?
1: No, no.
0: Y es verdad, pues, es que son, usted dice, son los que se van al frente, pues, hermano. No son los que le ponen al frente, pues. ¿Y quiénes reciben las medallas?
1: Pero eso es todo el
0: los
1: mundo.
0: Los generales, pues.
1: Eso es todo
0: los
1: el
0: que
1: mundo.
0: Están sentados en la casa.
1: Eso es todo el mundo.
0: Sí,
1: acá también.
0: Esos son los que los declaran héroes.
1: Le mandan a los operativos, a los policías, a los militares más tarde.
0: Y los apellidos Hileres, los que los,
1: es,
0: los disparan allá. Son las 7:17. 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Y atención que la Organización Mundial de la Salud está buscando evitar otro contagio, el del pánico global por antivirus. El brote de antivirus en Tenerife revive los miedos del COVID y pone a prueba la confianza mundial en la ciencia, amigos oyentes. La escena remueve recuerdos recientes, un crucero aislado, pasajeros bajo vigilancia sanitaria, mensajes tranquilizadores de la Organización Mundial de la Salud, OMS, y una población que vuelve a escuchar palabras que crea o que creía archivadas después del COVID-19. Cuarentena, el aislamiento, brote, control epidemiológico. El episodio del crucero con 6 casos de antivirus frente a Tenerife demuestra que el mundo todavía vive bajo la sombra permanente de las enfermedades emergentes, pero también evidencia algo igual de importante: la humanidad aprendió ciertas lecciones. La OMS fue enfática al señalar que esto no es otro COVID. La frase no es casual, es una reacción preventiva frente al mayor virus social que dejó la pandemia. El miedo descontrolado alimentado por la desinformación. Hoy, cada brote infeccioso genera una ola inmediata de ansiedad colectiva, amplificada por redes sociales y titulares alarmistas. La diferencia es que ahora existe una arquitectura internacional más preparada para responder con rapidez, coordinación y protocolos claros. Según la información, la reacción española frente al crucero refleja precisamente eso. No hubo improvisación ni negación, hubo aislamiento, control sanitario, coordinación internacional y medidas preventivas estrictas. Incluso la restricción marítima de una milla náutica alrededor del buque responde a una lógica de contención técnica y no un espectáculo político. España decidió actuar antes de que el miedo reemplazara a la evidencia científica. Ese es quizás el principal mensaje de este episodio. Las democracias modernas necesitan confiar nuevamente en la ciencia y en las instituciones sanitarias internacionales. Durante el COVID-19, buena parte del planeta cayó en una peligrosa polarización, donde los datos científicos eran cuestionados desde las trincheras ideológicas. El resultado fue devastador: desinformación masiva, teorías conspirativas y millones de personas atrapadas entre el miedo y la incertidumbre. El antivirus no es una enfermedad nueva. Existe desde hace décadas y su presencia está especialmente documentada en países sudamericanos como Chile y Argentina. Lo que genera preocupación en este caso es la posible presencia de la variante de Andes, una cepa vigilada, porque puede transmitir contagios entre humanos. Sin embargo, incluso con esa característica, la OMS insiste en que el riesgo actual es bajo. Esa precisión importa, porque el periodismo responsable no consiste en minimizar amenazas, pero tampoco en amplificar el pánico. El verdadero desafío contemporáneo ya no es únicamente sanitario, también es comunicacional. En un entorno digital saturado de información instantánea, una fotografía de personas usando mascarillas puede provocar un más impacto emocional que sin informes técnicos. Por eso, la forma en que gobiernos, medios y organismos internacionales comunican una crisis se vuelve tan importante como las propias medidas médicas, amigos oyentes. Ahí está la información. La Organización Mundial de la Salud busca evitar otro contagio, el del pánico global por antivirus. El brote de antivirus en Tenerife revive los miedos del COVID y pone a prueba la confianza mundial en la ciencia,
1: amigos oyentes. Pero no es muy fuerte ni muy masivo.
0: 7:21. Ya ha existido también ya esta enfermedad, ¿no? Sino que aquí es donde cunde el pánico, el amarillismo, ¿no es cierto? Las grandes farmacéuticas también les interesa aquello para que puedan vender más.
1: Claro, poder comprar.
0: Seguir también encadenados también a este círculo de comprar, pues, ¿no? Obviamente, es lo que se evidencia, amigos oyentes.
1: Ahí vienen las punditas del muertito.
0: Pero como diría el Chapulín, que no cunda el pánico, hermano.
1: Claro.
0: 7:22, la hora importante para todos nuestros amigos oyentes que están escuchando la radio. Son las 7:22.
1: Ya está, querido amigo.
0: Ya está nuestro invitado por acá en los estudios de la radio. La cordial bienvenida para el ingeniero Daniel García. Él es el presidente de la Federación de Transporte Urbano de Manta, La Fetún. Vamos a darle la cordial bienvenida, por favor. Se acerca el micrófono, si es tan amable. La hora para todos nuestros amigos. 7:22. Ingeniero, buenos días. Bienvenido a la radio.
2: Buenos días, licenciado Roberto. Gracias por la invitación a esta prestigiosa radio y a todos que nos siguen por los medios digitales, a los internautas. Gracias por la invitación y aquí estamos para aclarar dudas.
0: Listo. Bueno, se ha hablado todos estos días acerca del posible incremento del pasaje urbano también. Incluso un edil del GAT Manta hizo una información, unas redes sociales y declaraciones de ella en cuanto al incremento del pasaje que se había dado. Dice, hay incremento del pasaje urbano.
1: ¿Qué es lo que ha pasado?
0: Sí, recuerda, ¿no?
2: Sí, claro que sí. A ver, les pongo un poquito de contexto. La semana pasada, el día miércoles, tuve la invitación de la presidenta de la Comisión de los Partes Jurídicos.
0: ¿Cómo se llama ella?
2: licenciada Lady García, si no me equivoco.
1: Concejal Lady García.
2: Donde estaba su mesa conformada por la concejal Helen, Mauro, la señora Gabriela López, que es alterna, creo, del alcalde actual encargado. Y estaba invitado el concejal Guevara.
1: Uh-huh. Más conocido como Museo.
2: Ya, no sé cómo le conozcan, yo lo conozco por Luis. Bueno, entonces, se les puso el informe técnico que arroja la tarifa actual con el precio del combustible al de hoy día, porque mañana...
1: Usted le hizo conocer eso.
2: Nosotros hicimos conocer un documento que había ingresado, que ingresó en la alcaldía el día 22 de abril y en movilidad el 22 de abril, y fue entregado al Ministerio de Infraestructura y Transporte el 22 de abril igualmente, ¿no? Entonces, ese informe se lo expuso ante ellos, y ellos claramente vieron cuál es la problemática que vive el transporte por la baja demanda de usuarios y los altos costos que está impactando el tema de los incrementos a los aranceles, lo que está incrementando el tema del combustible que ya está liberado y que de una u otra manera a través de la franja de la faja de los 5% mensuales no llega al tope. Ya ustedes vieron el comunicado oficial del gobierno que está por ingresar a $4.75 el galón de diésel. Entonces, claro, eso obviamente es un tema detonante para el transporte urbano en la ciudad, porque nosotros, parte de nuestros gastos diarios provienen del gasto en combustible.
1: Del diésel.
2: Dentro de mis gastos variables, el 60% hoy día refleja que es el gasto del diésel, pero si yo lo pongo entre todos mis gastos, entre fijos y variables, es un 30% de los costos diarios. Es un valor que sale en efectivo.
1: ¿Qué significa en dólares el 30%, Daniel?
2: El 30% a nosotros nos está significando el 65% de lo que costaba anteriormente el diésel, que estamos hablando de $1.16 más de lo que estábamos pagando inicialmente con $1.80 por galón consumido. En Manta tenemos un promedio aproximado de entre 22 y 23 galones que se consume una unidad en promedio, ¿no?
1: Diario,
2: correcto. En promedio, hay rutas que consumen más, hay rutas que consumen menos, pero el promedio de la ciudad, porque así son los estudios, hablan de la ciudad, no hablan en una ruta específica, como por ahí alguien explicaba ese día que tuvieron ese debate. Ese fue el primer debate que yo tuve con ellos, se los expuso técnicamente, donde sí estuvo la empresa de movilidad, donde vio

0: presentarme porque esta parte es técnica. Yo no hablo de políticos, yo no soy político. Yo vengo a hablar de la parte técnica, claro. ¿Verdad? La parte social, la parte del usuario, ellos deben presentar los suministros. No me los debe presentar a mí ni discutir conmigo. Debe presentarlos en la empresa de movilidad y en el municipio.
1: De acuerdo.
2: ¿Quieren tirar la pelotita a ustedes?
0: Para que tengan... Obviamente, porque aquí lo que usted acabó hace un ratito de decir, aquí esto ya se está volviendo amarillista. Quieren entrar en un circo político y nosotros no nos vamos a prestar. Nosotros estamos...
3: Hay elecciones, Daniel.
0: La verdad que nosotros no somos políticos y puede que haya o no haya.
2: Somos políticos. Por esencia, claro. El ser humano es político, señor ingeniero.
0: No sé qué tipo de política, pero la política que se aplica afuera en la sociedad, yo no la practico. Uh-huh. Sí, podré ser un líder, pero yo político ahí en la parte esta que engañan a la gente para poder llegar donde quieren estar, yo no lo aplico. Yo soy claro y frontal con todos. Entonces, yo no sé, desconozco si ellos son así o no son así. Yo simplemente son mis amigos, son conocidos y yo los respeto su criterio. Cada persona vive y responde por sus actos. Yo le voy a responder por los míos, ¿no? Sí. Me llega esa convocatoria, yo le justifico a la presidenta de la comisión que no puedo ir porque tengo un asunto urgente, personal y grave que resolver en mi vida personal para el día viernes a las 9 de la mañana.
3: Para el día siguiente.
0: Para el día viernes, o sea, menos de 24 horas. Uh-huh. Le dije que no podía ir y yo no le puedo alegar esta responsabilidad grave a un compañero que no conoce la técnica, claro. ¿Verdad? Porque es como usted darle una llave de un bus y decirle váyase por la ruta 8 y lleve los pasajeros. Probablemente sí los lleva, pero puede cometer infracciones, puede accidentarse con alguien, puede que los pasajeros se les caigan. Entonces, yo no le voy a poner en manos de uno de mis compañeros una responsabilidad tan enorme porque no conocen la técnica, ¿verdad?
3: De acuerdo.
0: Entonces, el responsable de irse a expresar era yo. Luego, hago un llamado de atención también a los ciudadanos que estuvieron ahí, que esa información que tienen, que dicen que tienen, que puede ser muy valiosa, que se acerquen al municipio, que tienen que ser claros. El responsable de regular la tarifa, el transporte urbano, se llama municipio, obvio. ¿Verdad? El ciudadano debe ponerse con el municipio a debatir cuál es la tarifa socialmente justa. Yo como transportista lo que hago es que el municipio, como no tiene transporte, viene y me busca y me delega por un contrato de 10 años, donde debe garantizar la estabilidad económica del inversionista, ¿verdad? A través de una tarifa. Han pasado 2 años de la última renovación del contrato, pero han pasado ya... cerca de 5 años que no han revisado la tarifa.
2: ¿Y por qué usted no protestó ahí?
0: Hemos protestado, señor licenciado. Hemos puesto oficios desde el 2024 y yo tengo toda la documentación ingresada.
2: ¿No le han parado bola?
0: Han pasado el silencio administrativo.
2: Estas últimas reuniones que han tenido ustedes, ¿ustedes entregaron un estudio técnico?
0: Los dos veces, en el 2021, nosotros, y esta vez también, el 22 de abril, ingresamos un estudio. Escuche bien, ¿por qué yo estoy tan al frente de la ciudadanía exponiendo el tema? Porque se lo entregamos al Ministerio de Infraestructura y Transporte. No vamos a falsear un documento que le entregamos a las máximas autoridades del país. Le entregamos a la empresa de movilidad que está hoy día intervenida por la Policía Nacional, claro. Y lo ingresamos en el municipio de Manta. O sea, somos tan honestos e irresponsables con nuestros datos, uh-huh, para poderlos entregar a estas autoridades y que son ellos los encargados de validar. ¿Pero qué es lo que dicen? No tenemos los recursos para contratar un estudio que cuesta $120,000. Ah, no tienen los...
3: Pero ya está, pues.
0: Pero nosotros tenemos la capacidad técnica y hemos preparado el tema para que entregarle. Ya. Validados con información real, le entregamos.
2: ¿Y estos estudios técnicos se basan para proponer esta tarifa de 0,80 centavos?
0: Correcto, eso es lo que dice la parte técnica. Ahora está en el municipio y en la empresa de movilidad de verificar si esos datos que hemos entregado son reales. Ahí hay proformas, hay conteo de pasajeros, hay kilómetros recorridos. Y la empresa de movilidad tiene en su contrato de operación los kilómetros que recorremos la vuelta y cuántas vueltas tenemos que dar. Claro. O sea, ellos son los que deben, con el municipio y la sociedad, buscar la tarifa socialmente justa. Pero ojo,
2: esa es la propuesta de ustedes.
0: Correcto,
2: obviamente.
0: Ojo, que la tarifa socialmente justa no significa que es gratis un pasaje. Socialmente justa para lo que pueda pagar el usuario. Pero ¿quién debe asumir la diferencia para llegar a la parte técnica?
3: El municipio.
0: Obvio, claro. Es el municipio que debe buscar los fondos para subsidiar, para que el transporte no sea pues el servicio. A nosotros nos han llevado a hacer un sistema de gestión al riesgo, al borde del riesgo, porque nos obligan a cargar un personal probablemente no pagándole todas las horas extra que está haciendo. ¿Pero por qué? Porque el sistema no da para más, ¿verdad? Y obviamente lo legal sería que yo cargue 2 choferes en mi carro. Eso sería lo ideal, para que mi chofer que trabajó 8 horas no ande estresado con las otras.
3: Pero la parte económica no permite.
0: Pero la parte económica no permite. Nosotros hemos hecho que nuestro sistema operativo funcione al máximo, pero lastimosamente esta parte no entra en la empatía de los que hoy día dirigen la ciudad y no entienden, oye, estamos trabajando al máximo, no nos pidan más. Este tema del diésel se salió de las manos para nosotros, ya no podemos sostener más la operación y es la parte que quiero que entiendan. Aquí, y no es un problema nuestro, nosotros lo que hacemos es decir, aquí estamos sirviendo a la ciudad, esto tiene un costo, pero el que debe resolver por la Constitución es el Consejo Municipal de Manta.
2: Vamos a la pausa y volvemos, amigos oyentes, con nuestro entrevistado.
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0: de la mañana con 33 minutos. Vamos, estamos de regreso, amigos oyentes, aquí con nuestro invitado, el presidente de la FETUN, aquí en los estudios de la radio, amigos oyentes. Así que vamos a seguir dialogando también. En cuanto a este tema también, que bueno, está, ya estamos conversando, el diálogo que han tenido y la decisión que finalmente la tiene, en este caso...
1: El municipio.
0: Es el municipio en este tema.
2: Eso ya está en la ley, ¿no?
3: Eso está en la ley, claro. Dice el 394, dice que el gobierno debe garantizar una tarifa socialmente justa. El gobierno...
0: ¿Nunca ha subsidiado?
3: Nosotros nunca, Mata, ¿no? nunca nos han subsidiado. El municipio no. El que ha subsidiado al gobierno, y no al transportista, porque ese también es importante, que buena que lo pregunta. El gobierno siempre ha subsidiado algo para el transportista, como estaba subsidiando el IES, en algún momento subsidió el chasis del carro, que hoy día cuesta $72,000 y antes nos devolvían el IVA, pero no para el transportista, era para que la tarifa no suba.
1: No se incremente.
3: Ese subsidio era directamente al usuario final, o sea, no al transportista, sino que al final del día el político, y el político, el mal político, trata de que los servicios siempre sean peores, porque de esto vive. Si no recogen la basura, el político que está de turno es malo. Si el bus es malo, el político de turno es el malo. Y ellos hacen política y campaña política por estos temas.
0: Ingeniero, entonces usted cree que están satanizando a los transportistas urbanos en nuestra ciudad.
3: Lo están satanizando definitivamente. Nosotros, para que tengas clara la ciudadanía, esto es todo como un negocio. Usted viene, invierte en una probabilidad de negocio. Hay una oportunidad de negocio donde sabemos que un riesgo alto, que llegamos y nos sentamos, decimos hay un contrato de operación votado acá. Dice, bueno, nosotros invertimos millones de dólares. Nosotros invertimos, tenemos cerca de 27 millones de dólares invertidos en el transporte urbano en Manta, para que tengan un poco de números. Hemos invertido ese dinero para luego de 10 años que nos firman un contrato, recuperar el dinero y tener un poco de utilidad. ¿Quién invierte para
0: ¿cuántas
3: nada?
0: ¿Cuántas unidades tienen ustedes?
3: Tenemos 181 unidades.
0: De esas 100 unidades, ¿cuáles son las últimas, hace qué tiempo, las renovadas, últimas que adquirieron?
3: Nosotros tenemos, este año 2026, tenemos cerca de, si no me, mal no me equivoco, está entre 9 y 12 unidades. 2026, escuche bien. Ni año, siquiera 2022, 14,
0: 2026.
3: No. 2026.
0: 9 unidades.
3: ¿Quién está total, hasta el frente suyo, tiene una unidad 2025?
0: ¿De un total de cuántos?
3: De 181, de
0: estamos
3: 181
0: hablando
3: unidades.
0: En porcentaje.
3: Nosotros tenemos el parque automotor renovado. Si nosotros hacemos la media entre los más viejos, que hay unos carros que están por chatarrizarse, y los más nuevos, tenemos una media no menor de 7 o 6 años de vida útil. O sea, estamos prácticamente renovados. ¿Por qué lo renovamos? Porque cuando vino el señor Agustín Intriago, que sí vio este tema de beneficio de la ciudad y beneficio de todos los que hacemos Manta, dijo, oye, vamos a equilibrar un poco para que ustedes garanticen que sus carros tengan mantenimientos preventivos, correctivos y sean renovados a tiempo. Y lo hicimos. Nosotros hemos cumplido con la ciudad.
1: ¿Cuál fue el equilibrio?
3: Nosotros hemos cumplido con la ciudad desde el 2021 hasta acá.
1: Perdón, ¿cuál fue el equilibrio que tú dices que Agustín logró en esa época?
3: El punto de equilibrio era 41 centavos.
1: Yeah.
3: Y Agustín dijo 40 centavos para que pueda, porque el punto de equilibrio lo que hace es recuperar la inversión, ¿verdad?
1: Yeah.
3: Entonces, si invertimos un bus $120,000, me dice, vas a recuperar tu inversión y vas a tener para mantenimiento preventivo, correctivo, y cuando lleguen 10 años, la renova. Yeah. Pero resulta que esa tarifa deben ser reguladas cada 2 años. Yeah. Resulta que ha pasado 5 y nadie la ha revisado para garantizar que eso siga pasando. Entonces, hoy día estamos en problema porque, aparte de esto, del diésel nadie se lo imaginó que iba a pasar y hoy día está pasando y esto nos ha golpeado gravemente a la...
0: Ingeniero, una pregunta. Vamos a ver. Manta tiene una tarifa alta para una ciudad intermedia, ¿ya? Aunque Manta no posee el tamaño metropolitano de Quito o Guayaquil, su tarifa urbana ya es superior a varias capitales provinciales. Comparación rápida. Manta, 0.40 centavos. Guayaquil, 0.30 centavos. Quito, 0.35 centavos. Cuenca, 0.30, 0.40 centavos. Esto convierte a Manta en una de las ciudades con mayor costo por viaje y uno de los costos por kilómetros más elevados del país. Pero usted tiene una explicación para esto, ¿no?
3: Correcto, correcto.
0: A ver.
3: A ver, técnicamente, para que entiendan. Primero vamos a poner solamente el punto de vista dónde están las unidades más obsoletas del país. Quito y Guayaquil. ¿Por qué están obsoletas? Porque los alcaldes, que tienen ingresos millonarios, subsidian al transporte municipal. Yo le pongo el ejemplo de Quito.
0: ¿Cuánto?
3: El tren cobra 45 centavos, pero el municipio subsidia $1.28 por pasajero. $1.28 por pasajero, señor.
0: Le paga el municipio.
3: Al trole paga 35 centavos el usuario. Y el municipio subsidia 63 centavos de dólar por pasajero. El municipio subsidia. Lo mismo en la Metrovía. Él habla del transporte, el que son estos, el que nunca le paran bola porque no les conviene, porque ahí no hay sobreprecios, porque ahí no hay, porque ahí no manejan ellos.
1: Ahí no cobran la comisión.
3: Ahí entra la parte privada. La parte privada hace milagros con los pocos recursos que nos dan. Entonces, vienen a ellos 30. Sí, pero vaya a la Metrovía, ¿cuánto pagan? 45 paga la Metrovía. Si hay una persona en Guayaquil que lo diga, 45 paga la Metrovía.
1: Ya.
3: Pero el municipio subsidia la diferencia para llegar.
1: Daniel.
3: Pero ¿por qué a los transportistas privados que nos han delegado? Y si fuera esto negocio, ¿Por qué el alcalde de Quito no coge toda la operación y nos pagan los millones invertidos y ellos se quedan con la operación? Y nosotros hemos dicho, si quiere ser municipal, nosotros le invertimos, que compren nuestras unidades.
4: ¿Pueden hacer eso?
3: Claro que sí, el municipio sí tiene los recursos, ¿ya? Que coja y haga toda la logística de transporte, que es algo, es algo increíble. Mire, para hacer un poquito, para que tengan una idea clara, este mes, si no nos compensan los 550 galones de diferencia que estaba por debajo de la media, cerca de 131,000 dólares dejaría de perdería la transportación en caso de seguir operando a partir del 18. Eso. Si el municipio quiere que operemos un mes más, tiene que sacar 131,000 dólares para y desembolsarlo para los 181 unidades, ¿sí? Para compensar la operación.
4: Pero eso no se ha resuelto.
3: Eso no se ha resuelto. Es una propuesta nuestra. También le dijimos, a ver, usted no hay problema. Ustedes son los que tienen que resolver. Yo acá nada más soy el operador, ¿verdad? Yo necesito un costo para poder sacar a la unidad ya, a trabajar.
4: Daniel.
3: Y no es ni un chantaje. Estamos diciendo acá, porque también por ahí he visto los amarillistas que dicen, ah, es chantaje, presión. No, nosotros simplemente hemos dicho, esto es como todo negocio. Al momento que ya decidimos que esto ya no, yo no puedo sacar de mi plata para ir a poder a rodar un bus, ajá, simplemente decido no prender
0: vamos
3: el motor y dejarlo
0: en la casa. Vamos a hacer un ejemplo. A ver, sí, un ejemplo. Tomemos una ruta. ¿Cuál sería? La 8. ¿Cuántos kilómetros tiene recorrido la 8 y de regreso?
3: Aproximadamente 45 kilómetros. No, no quiero decirte, no quiero, si me permites, de pronto...
0: Tranquilo, bueno. Hágalo. A ver, por favor, no hay ningún problema.
4: Porque... Va la parte operativa técnica.
0: Sí, claro, para hacer un cálculo, la línea 8 o una que usted tenga conocimiento.
3: Vamos con la 1.
0: Ya, la 1.
4: La
0: 1. ¿Cuántos kilómetros?
4: ¿Cuál es la 1? ¿Dónde va?
3: La línea 1 sale del terminal terrestre y avanza al San Mateo.
0: Al San Mateo. ¿Y cuánto tiene?
3: Tiene 30 kilómetros de ida y 30 kilómetros de retorno. Ya, la vuelta completo tiene 60 kilómetros. ¿Cuántas vueltas damos? 5 vueltas y media, dependiendo del turno que haya salido.
0: Ya, listo. No, yo quiero ver, a ver. Uno de los vehículos, ¿cuántos kilómetros por galón de diésel? Vamos a ver, a partir de ahí.
3: Cada galón.
4: Yeah.
3: Cada galón
4: equivale.
3: Puede recorrer un bus 9.67 kilómetros. 9.67 kilómetros.
0: Yeah,
3: ese es el rendimiento de un bus en la ciudad.
0: ¿Cuántos galones se irían? Hacer el cálculo también para ver cuántos irían.
3: Multiplique, vamos a multiplicar.
4: Yo no sé multiplicar, no aprendí eso.
0: Ya, vamos a tirar. Vamos a darnos. O sea, para justificar el tema técnico, ¿no es cierto?
3: Nosotros recorremos en 60 kilómetros. Por 5.5 vueltas, 330 kilómetros. Si esto lo dividimos para 9.67, nosotros gastamos 34 galones ese día en esa ruta.
0: ¿En plata cuánto representa
3: eso? 2.96,3 que cuesta el combustible, 101 dólares.
0: Ya, listo. Ahora,
3: ¿en esa ruta?
4: ¿Cuántos haces en esa ruta?
0: ¿Cuántos usuarios ustedes...?
3: Esa ruta tiene promedio de 600 a 800 usuarios. Esa ruta.
0: ¿Cuánto representa eso?
3: Hablando de 240 dólares.
0: Ya.
3: ¿Y cuando llega a 8, cuando está por los 600?
0: Ya.
3: Cuando 240 dólares.
4: Cuando hay gente.
3: Cuando hay gente, correcto. Y no todos los turnos votan. Pero déjame abrir el estudio para poderte dar relación de otras rutas. Porque por ahí escuché a alguien que decía que una ruta votaba 11 kilómetros la vuelta. Y aquí...
0: Es verdad.
3: Por eso aquí... Déjame buscar el estudio.
0: 7.41.
4: O sea, eso que dijeron no está bien, no está correcto. Hay un error.
3: Totalmente.
0: Claro. Ya. Bueno, pero ¿qué mejoras concretas garantizar? Supongamos que ustedes lleguen a un acuerdo. ¿Cuál sería usted? Si le dicen 50 centavos, ¿serían de acorde tal vez a lo requerido? ¿Estarían ustedes satisfechos con ese incremento?
3: Primero, tienen que justificarnos por qué 50 centavos, porque no me pueden obligar, como todo ciudadano, y reza en la Constitución, nadie puede salir a trabajar a pérdida. Esto reza en la Constitución y son derechos que no me los pueden quitar, porque el derecho suyo se termina donde el mío comienza.
4: Claro,
3: primero.
4: Daniel, pero tú estás diciendo algo que
3: entonces
4: me ha preocupado.
3: Aquí encontré los kilometrajes también. No. Aquí encontré los kilometrajes.
0: 7:42 minutos.
3: Miren, la ruta 1 bota 60 kilómetros la vuelta completa, a la que se hacía mención el distinguido caballero, decía que la 17 recorre 11 kilómetros. La 17 tiene recorrido 12.5 kilómetros. 12.5 kilómetros. Y la vuelta completa recorre 25 kilómetros. Para que tengan la idea. Yeah. 25 kilómetros. Si usted multiplica eso, igual el cálculo que hicimos ahorita, bota un poco menos. Por eso es que estos estudios no se hacen en función de una ruta, de un criterio. Se hacen en función de la demanda total de la ciudad de pasajeros, de la demanda total de kilómetros.
4: Pero bueno,
3: porque si yo me voy eso. Y yo soy muy astuto, hagamos que el transportista es villano, como hoy día lo quieren hacer ver, voy y me voy con la 1. Vamos con la 1, que consume 100 dólares todos los días de combustible.
0: Ya.
3: Y vamos a ver dónde salimos. No es así. Hemos buscado el equilibrio porque eso dice la norma. Y ojo, y debemos ser respetuosos de lo que dice la norma. Hay una metodología clara y no es que me vengo a inventar, hagamos este cálculo financiero porque este es lo exacto. No, hay una metodología fijada por el ente rector, que es el Ministerio de Transporte.
4: Digamos que eso es técnico.
3: Eso es técnico. Así, o sea, es. Cualquier otro usuario que quiera aportar cualquier tipo de insumos son válidos, pero que vaya y se lo entregue al ente rector.
4: No, decía que tengo una preocupación, perdóname que te interrumpa. Debo decírtelo, porque se escucha entonces que ustedes están haciendo la inversión a pérdida. Entonces, ¿por qué se mantiene en el trabajo si estás perdiendo, hermano?
3: ¿Cómo nosotros es? Nos hemos mantenido porque nos estamos comiendo la depreciación en los mantenimientos preventivos y correctivos, yeah. Primero. Segundo, porque no hay quien compre. Pues, ¿por qué que le estoy ofreciendo al municipio que me compre las unidades? Y si no, los señores que hablan ahí, ajá, que cojan la plata, vayan a hacer un crédito y vengan y me compren mi negocio y ellos subsidien a los usuarios porque parece que ellos, o sea, son los que quieren.
4: ¿Están en capacidad ustedes?
3: Claro, estamos en la capacidad de vender nuestras unidades, los estamos vendiendo. Oiga, este señor que está acá al frente, sí, sacó un carro 2025, está pagando en Teohama Comercial la deuda, tiene más de $50,000 solo en Teohama. Vamos a la carrocería. Yo estoy pagando un montón de plata que ya no puedo pagar, ¿verdad? Y así están mis compañeros metidos ahí. Pero por ahí escuché uno también, no, compañero, no se dejen manipular, que igual tienen que salir a trabajar por la deuda. Oiga, si yo salgo a trabajar y salgo a pérdida, no puedo pagar la deuda con lo que estoy ingresando. ¿Usted piensa que yo voy a salir a trabajar? Sentido. A veces tenemos nomás solamente que poner un poquito de sentido como en la vida.
0: Pérdida, ¿cuánto en números cuánto quiere
3: estar? Nosotros, para usted que tenga la... Claro, nosotros deberíamos generar por cada unidad que sale circular $240. $240.
0: ¿Pero qué? ¿Mensual? ¿Qué?
3: Diario.
0: Correcto, correcto.
3: Pero estamos generando una media de casi 400 pasajeros. Estamos generando cerca de $160.
4: Ah, 160.
3: Diariamente, cada dueño de un bus, desde que subió el combustible,
4: está perdiendo
3: $80. $80 que se van a reflejar el día 16 de mayo, porque hasta el día 15 de mayo nos dejó pagada la compensación el gobierno central. Pero el día 16, si el bus sale a operar, sale con recursos propios del dueño.
4: Ya te entiendo. Por eso tú estabas mencionando una fecha de la posibilidad.
0: El 18.
4: ¿Usted fue que dijo esa fecha, no?
3: Correcto, ya. Sí. Eso me
0: destinaron las bases. ¿Qué pasaría si el gobierno decide focalizar el subsidio a ustedes, los transportistas urbanos? Y bueno, la transportación.
4: Parece que eso va a ocurrir.
0: Bueno, ¿qué pasaría ahí?
4: Digo yo.
0: ¿Qué pasaría ahí?
3: Simplemente actualizamos los costos en función de lo que no pagamos. Es lo que hemos dicho siempre.
0: No entiendo, explíquese.
3: A ver, si el gobierno viene y dice, a ver, el diésel del transportista urbano lo va a pagar a $1.50.
4: Claro, menos.
3: La tarifa va en función de $1.50 del diésel. Tampoco podemos poner, así no funcionan los cálculos, ¿verdad? Ya. Si el gobierno dice, el diésel cuesta $10, pero yo te voy a poner 8.50, pero tú no vas a pagar $1.50, el costo financiero a final del día para el señor usuario va a ser de $1.50 el galón. No le vamos a cobrar los $10, porque el gobierno está pagando eso. Uh-huh. Lo mismo que pasa en el municipio de Quito, oiga. Quien viaja en el tren debería pagar cerca de $2. ¿Y cuánto paga? 45 centavos. ¿Por qué? Porque el municipio le está cobrando a todos los ciudadanos quiteños impuestos de multas de tasas, multas de no sé cuánto, no sé cómo. Ciudadanos probablemente que nunca usan bus, pero pagan impuestos y esos impuestos van a quien viaja en el bus. Tampoco me parece un poco injusto, porque quien debe pagar es el que usa el transporte, no los que están en la casa, que tienen otro mecanismo de movilizarse. Entonces, sin embargo, esta política, que vuelvo a repetir, es usar este tipo de sistemas públicos, son así, ineficientes, porque yo considero que somos ineficientes, no porque querramos nosotros los transportistas, simplemente porque los costos no dan. Y regresamos al tema del aire acondicionado. Este tema financiero que está presentado ante varias autoridades, no está contemplado el aire acondicionado. Y le dije ese día a la comisión, no hay problema. Si usted quiere que incluya el aire acondicionado, corran ustedes con los gastos del aire acondicionado. Y así ustedes garantizan que nuestros ciudadanos de Manta tengan una mejor calidad de servicio. Pero si usted me pide a mí que yo lo ponga como transportista, yo tengo que costarle. Eso tiene un costo y eso va al final del día a un costo de pasaje. Si usted, que tiene que ver por el bien vivir de los usuarios, es él, no yo, ¿verdad? Yo pongo los recursos nada más para una oportunidad de negocio. Él es el que tiene que ver cómo darle mejor servicio. Y si quiere que el usuario pague por mejor servicio, tendrá que actualizar la tarifa tal cual.
0: Lo suyo nomás es el tema de colocar el dinero para el negocio. No tiene ninguna responsabilidad aquí.
3: Tengo todas las responsabilidades que hago en el contrato. Yo tengo que garantizar la movilidad, tengo que cumplir mi frecuencia, tengo que mantener mis unidades efectivamente listas para operativo. O sea, yo tengo un contrato y lo estoy cumpliendo. Y las cosas que no estoy cumpliendo es porque ellos ya me incumplieron. Ellos dicen, tenemos que, en el contrato, para que tenga una idea.
0: Está contemplado en ese contrato.
3: Correcto, hay un contrato en la empresa de movilidad que dice cuáles son sus obligaciones y cuáles son las mías.
4: ¿Eso cuándo lo hicieron,
3: Daniel? Eso lo renovamos ahorita en el 2023.
0: Es que todos los años creo que los hacen.
3: Eso, no, cada 10 años. Cada los 10 contratos años. Son para 10 ya. años, ¿verdad? Ellos me delegan 10 años unas rutas. Uh-huh. En esas rutas ellos dicen, a ver, mi obligación es cumplirla, tener los carros al día, pagar todos los impuestos que yo pago que entran a las arcas municipales, ¿verdad?
4: Correcto, sí.
3: Rodaje cantonal, RT, todo lo que usted me hace pagar, yo pago todo. Contratos, habilitantes, todo pago, ¿verdad? Yo soy un inversionista privado que aporto al municipio para que me permita hacer este negocio. Y el municipio, su contraparte, es decir, yo te fabrico paraderos, no sé si ustedes los han visto, porque los pocos que hay son los que están en el centro.
0: Se respeta esa vaina, hermano.
3: Vamos, paraderos, paraderos. Ustedes garantizamos las vías por donde van a circular, claro, ¿verdad?
0: Uy, Dios mío.
3: Garantizamos que ustedes tengan una tarifa equilibrada para que el sistema no decaiga, ¿verdad? Pero yo le pregunto, ¿me están cumpliendo el contrato? No me lo están cumpliendo. Sin embargo, más bien,
0: ¿y ustedes están cumpliendo?
3: Porque nosotros en lo que estamos cumpliendo en lo posible que podemos hacer. Pero no me va a decir, ay, que el chofer va hablando por teléfono y llamo al servicio. Oiga, yo contrato un chofer que dice que ¿qué me dice la ley para yo contratar a un chofer profesional en un bus?
4: Que tenga licencia
3: tipo D.
4: Claro.
3: Pero yo no sé si el sindicato lo capacitó en las normativas de tránsito o le regaló la licencia. Yo no sé si cuando fue a renovar la licencia pasó los exámenes que debe pasar por ley. O sea, esa no es responsabilidad mía. Aquí tenemos que buscar los responsables.
4: Ajá.
3: Si un conductor, si a mí la ley de tránsito me dice, a ver, usted para que califique un conductor debe llevar un diploma, un certificado de la Agencia Nacional de Tránsito que avale un conductor psicológicamente y profesionalmente, ese es mi requisito. Yo lo que voy a hacer es cumplirlo y me someto a eso.
0: ¿No los prueban como empresa? ¿No los prueban a los choferes conductores?
3: Claro que los probamos. Le hacemos una ruta para ver el manejo.
0: Entonces usted se da cuenta.
3: A ver, licenciado. Nosotros le hacemos la ruta.
0: Al bailarín se lo conoce en el primer paso.
3: No es así.
0: Claro que
3: usted
0: sí.
3: No ha escuchado el dicho que escoba nueva barre bien.
0: ¿Ya?
3: O sea, ellos llegan allá humildemente, social, psicológicamente preparados, jefe.
0: Puta, ¿Cuántas horas trabaja un chofer?
3: Un chofer está trabajando alrededor de 10 horas en una unidad. De 10 a 12 horas.
0: No es mucho.
3: Sí, claro que sí, pero los costos no me dan, pues. Yo le digo al municipio, incluyo los
0: después
3: costos.
0: Después de las 8 horas ese señor chofer ya anda mal.
3: Obvio, tiene problemas. Obvio, pero ¿a qué se debe esto? Me han obligado a llevar mi sistema de gestión al extremo, lo que acabé de decir al principio.
4: Porque no hay recursos.
3: Claro. Nosotros estamos tratando de operar con los pocos recursos que me dan, a buena hora que somos privados. Porque si fuéramos públicos, no solamente hubiera sido la basura que paró hace tiempo. Hubiera nosotros hace rato hubiéramos parado.
4: Hubiera debido
3: si fuera así. Por eso le digo, nosotros no tenemos problema en ningún momento,
4: Daniel,
3: que el municipio compre nuestras unidades y se haga cargo. Nosotros sabemos la logística y el costo operacional que esto tiene.
4: ¿Cuánto le costaría eso al municipio hacer un plan? A ver, Ciudadanos de Manta, vamos a hacer el transporte urbano municipal. ¿Cuánto cuesta eso?
3: De cajón lo que te acabo de decir. Nosotros hemos invertido cerca de más de 25 millones invertidos solamente en activos.
0: Anual, no. ¿Estamos hablando de qué?
3: Capital, los activos totales. Cogieron los buses.
4: Ajá.
3: Y nuestras operaciones. Luego tienen que ver por los trabajadores, luego tienen que ver por los mecánicos, por mantenimiento preventivo, correctivo. 181 unidades, ellos tienen que ser responsables del resto para allá.
4: ¿Tú crees que eso terminará
3: como la
4: basura, la recolección de basura, no?
3: Yo no puedo opinar eso porque el ciudadano mantense ha de juzgar por sus experiencias.
0: ¿Cuánto gana un chofer de una unidad de transporte urbano?
3: Está rodeando los $45 aproximadamente. Está entre 35 y $45.
0: ¿Están asegurados?
3: Claro, el mío, por decir, está asegurado. Y eso depende mucho de quién lo asegura.
4: Lo contrata.
3: Lo que dije la vez pasada.
0: Es que ustedes son una empresa privada, deben exigirle eso.
3: Yo
0: también
3: soy una empresa privada y yo a mis socios los tengo exigidos.
0: Al suyo sí, sí.
3: Claro, claro. Yo no puedo ver.
4: Son diferentes cooperativas, o sea, Miguel.
0: Yo sé que las agremias.
3: Y ahí también viene otro. Por eso le digo: cada socio entra a la operadora, nosotros le evaluamos, ¿verdad? Perdón, cada conductor lo evaluamos, le hacemos una hoja de bienvenida donde entran sus datos, sus recomendaciones, y luego va con el dueño y le dice: yo voy a trabajar en su unidad. Y le dice, pero yo no tengo para cancelarte esto, ¿verdad? Mis salarios o mis ingresos, porque tengo deuda de esto, solo puedo pagar esto. Entonces ellos van y hacen un acuerdo. Y luego, que ya tienen un mes, dos meses, tres meses, cinco meses,
0: se olvida.
3: Dice, se me olvidó de que hicimos un acuerdo y ahora yo quiero más sueldo. Pero yo agradezco más bien públicamente a los conductores, que yo sé que el trabajo ellos han sacrificado. Y a mí, ¿quién más me gustaría que ellos tuvieran un chofer de relevo todos los días al mediodía? Cada chofer
4: haga sus 8 horas.
3: Sería el panorama ideal, pero los costos operacionales no permiten. Y los políticos se han enfocado en este tipo de servicios que son tan importantes para la ciudadanía, tratarlos mal y llevarlos a este nivel para que luego usar esto como plataforma política y salir al aire,
4: este
3: compañeros. Si no, nadie les da pantalla.
4: Ante el panorama que estamos viviendo, ¿no? Porque eso es real, no estamos inventando nada. ¿Qué hacemos? ¿Qué va a pasar con la federación,
0: ya
4: con
0: lo
4: el
0: dijo
4: municipio?
0: Que la decisión la tiene el gato.
4: De comprar los
3: nosotros
4: buses.
3: Ya fuimos claros, vea.
4: Porque el estudio está hecho.
3: El estudio fue presentado.
4: ¿Tú dijiste que está hecho?
3: El estudio fue presentado el 22 de abril.
4: ¿No será que quieren hacer otro estudio más encima del otro?
3: Sí, lo pueden hacer, pero esto el gobierno nacional lo anunció en septiembre 12.
4: Ya.
3: No me vengan a decir, oiga, sería hasta vergonzoso yo tener que escuchar que el estudio lo quieren hacer recién ahorita, cuando ya está el muerto enterrado.
4: La comisión.
3: Es que yo desconozco ahí al final del día, yo por eso digo, yo no he venido a hacer acá polémica, yo respeto cada posición y cada bien, cabeza es un mundo. Y ellos tendrán que responderle a la ciudad. Yo respondo a mi gremio, yo respondo a la ciudad, ¿por qué sí? ¿Por qué no podemos hacer esto? Y yo creo que la ciudad es un poco empática en este tema, al menos nuestros usuarios, porque si usted va, yo ni miro las redes, no pierdo el tiempo, porque sería desgastarme mi cabeza en vano, porque hay mucha gente que opina, no sé de dónde opina, pero opina, ¿verdad? Pero si vamos a la técnica y si tienen documentos que avalen la parte técnica y legal, pues ahí hay una empresa de movilidad, aquí queda en la vía a Manta, Puerto Aeropuerto, creo que todos los comandantes conocemos, y el municipio donde pueden ir a entregar todos esos insumos para que el municipio levante. Y si el municipio dice, ejemplo, escuché por ahí que alguien dijo, hay que hacer nuevos estudios y la universidad, sí, la universidad escuchó en septiembre que había un tema de eliminación de subsidios para el usuario, no para el transportista. ¿Por qué en 8 meses no se preocupó y la academia mandó a hacer los estudios? No lo hizo. Entonces, en tales casos, a estas alturas, se pueden tomar toda la vida si quieren. Se pueden tomar toda la vida. Nosotros no tenemos problema. Pero hasta que se tomen toda la vida, alguien tiene que cubrir los costos. O sea, y la responsabilidad de cubrir los costos se llama municipio autónomo de Manta.
4: Permíteme una pregunta más para quedar saldado lo que quería preguntarte. A ver, el gobierno del presidente Daniel Noboa dice, vamos a seguir... ¿cómo se llama? Subsidiando, la palabra correcta, ¿no?
3: Al usuario.
4: Sí.
3: Ok.
4: Ya. ¿Qué va a pasar con esto? O sea, ¿siguen ustedes así? ¿No va a haber incrementos? ¿Se mantiene lo que está cobrándose? ¿Cómo quedará eso?
3: Mientras el gobierno subsidie la diferencia de lo que estábamos pagando, vamos a seguir rodando.
4: Ya.
3: Pero ojo, que tienen que cumplir lo que dice la normativa. El artículo 30.5 dice que las competencias, la regulación de la tarifa son los gobiernos autónomos descentralizados.
4: Así dice la ley.
3: Así dice la ley. Y el artículo 47 dice que cada 2 años deben revisar los costos. Eso dice la ley. Ajá. ¿Por qué esperamos 7 años, 6 años? Hay ciudades que han esperado 10 años. Y lo dijo la presidenta del AME. Ella misma, sin tapujo, dijo que las alcaldías tienen más de 10 años que no revisan la tarifa. ¿Y usted piensa que eso es normal? ¿Por qué el inversionista tiene que asumir el costo? Oiga, yo no soy... Mira, a mí no me votaron aquí, Daniel García. No lo han votado, pues, el electorado mantense. ¿Quién debe defender la situación?
4: Claro, usted no ha sido candidato.
3: Yo no he sido candidato. Yo no soy el que tengo que responderle a la ciudadanía porque no tengan transporte. Es el municipio que tiene que responderle y los concejales que fueron electos por votación popular. Hijo. No yo, y eso es clarísimo. O sea, y tenemos que ser sinceros con el dato. O sea, no me vengan a echar ahorita la papa caliente al transportista cuando nosotros lo que hemos hecho es creer en este negocio, sacar créditos para poder invertir, y que hoy día, porque a ellos, al que está al frente o liderando, le pareció que esto es problema nuestro, tenemos que resolver nosotros. No, señores, están equivocados.
0: Bueno, si el análisis solo es financiero, desde la tarifa, el que siempre pagaría los errores del gobierno y las ineficiencias del sector será el usuario del pueblo.
3: Licenciado, es que toda medida política que sea del gobierno, ¿sí?, la hemos apagado el pueblo.
0: Por eso.
3: O si no, la medida que toma el gobierno no nos afectó a todos el IVA. A todos nos afectó el IVA, ¿verdad? Todas las medidas que tome el municipio, ahorita la recolección pusieron la tasa de verde, no nos afectó a todos. Pagamos los que tenemos que tributar, pagamos la tasa verde. La patente municipal, les pagamos todos los que tenemos un RUC activo y somos activos económicamente en la ciudad. O sea, al final del día, pagamos todos, ¿verdad?
0: La soga siempre se va a cortar por el lado más fino, hermano.
4: No, y yo pienso también que mientras, como usted ha mencionado, Daniel, con todo respeto esta mañana a los señores políticos, hay medidas que no deben ser políticas ni manejadas por políticos. Son técnicas, porque lo que tú nos has hecho notar esta mañana es que son temas técnicos, que hay que conocerlos. Pues. No puedes poner, perdona la expresión, ¿eh? No puedes poner a cualquier pendejo que corte una cinta de un campeonato de indoor en el barrio a dirigir una ciudad de esta naturaleza. Perdóname que yo soy así para hablar. De frente.
3: Bueno, cada uno tiene el derecho.
4: Está preparado, hermano, prepárate.
0: Habla como candidato usted.
4: Técnicamente, hermano, tienes que prepararte. La ciudad de Manta es una ciudad enorme, grande, linda.
3: Bueno, pero yo
4: gobernado por un poco de pendejo, no puede ser, pues.
3: Yo voy a ser enfático en esto, ¿no? Quien está hablando acá al frente y que da la cara a la ciudad por representación del transporte, simplemente viene a expresar la técnica. Aquí hay responsabilidades y yo sí le invito a la gente a tener un poquito más de cultura. Miren lo que pasó con el decreto 378. Ya salieron muchas páginas comunicativas en los medios diciendo que el gobierno extendía 8 meses más el subsidio a los transportistas urbanos. Totalmente falso. O sea, nos falta hasta un poquito de cultura de lectura. El decreto modificó un número. Había el decreto 125 y luego lo modificó el 352, donde le pasó a los interprovinciales, se modifica por los interprovinciales, que inicialmente eran 4 meses, luego pasó a 7, y este último, que salió el 8 de mayo, modifica ese 7 a 8, a los interprovinciales, y luego el gobierno vuelve a ratificar eso a través de un comunicado que dice que el único que modifica el decreto es a un mes más al interprovincial. Pero los medios ya hicieron esto amarillista y le siguen echando la papa al caliente al transportista. Oiga, nosotros no tenemos la culpa de que los municipios no hayan revisado esto a tiempo. Nosotros no tenemos la culpa de que el gobierno tome las políticas que está tomando antipopulares. Nosotros aquí simplemente hemos creído en un país, hemos creído en una ciudad donde hemos invertido nuestros recursos. Y lo justo es que usted recupere eso como cualquier ciudadano que quiere invertir en la ciudad.
0: 58 minutos, tenemos un minuto para una llamada telefónica, por favor, adelante. Con el debido respeto, ¿con quién tenemos el gusto? Hola.
5: Bueno, buenos días, mucho gusto. Con Jimmy Bravo, aprovechando que está el señor García presente, representante de... artista de buses urbanos. Muy aparte de lo que estén reclamando, tienen toda su razón y su derecho. Solamente quiero pedirle de favor que le pida a la mayoría de los transportistas urbanos que realmente cómo utilizan ese plac, ese pito grande. ¿Por qué no le ponen algo más pequeño de pronto si quieren, si sienten la necesidad de pitar? A mí, personalmente, el día viernes en la mañana, un transportista hizo uso de ese pito porque había una camioneta por ahí cruzada, era en 2, 3, 4 veces pa, pa, pa, pa, y porque le llamé la atención me remangó la madre hasta no más poder. Entonces, conjuntamente con un compañero el que iba ahí, entonces lastimosamente me tuve que retirar nomás porque no estoy con ese tipo de espectáculo, pero sinceramente ese tipo de acciones casi la tienen siempre cuando alguien se le pone por al frente. Gracias.
4: Jimmy reclama que baje un poquito el tono del pito.
0: Pito. 8 en punto, tenemos 30 segundos, por favor.
3: Okay. Mil disculpas a los ciudadanos que, como el que acaba de manifestarse, se sienten incómodos un poco con la actitud de nuestros conductores, pero también tenemos que tener un poquito también de conocimiento de quién es el competente para regular esto. Esas cornetas, cuando pasamos a los RTV, no había cornetas ahí. Si el conductor la pone, hay una contravención de tránsito. Si el ciudadano está afectado, y yo concuerdo con el señor,
4: tiene que sacársela.
3: Tiene que llamar a un policía nacional, claro, y que le haga hacer la contravención y le quite esa corneta. Claro. Igual que las luces estas psicodélicas que ponen. Yo estoy de acuerdo con lo que dice el señor. Estoy totalmente de acuerdo. Cuando un usuario se sienta maltratado o ultrajado por nuestros conductores, nosotros tenemos una página digital.
0: Pueden denunciar. ¿Verdad?
3: Pueden denunciar inmediatamente. Oiga, aquí hay muchas personas que me han denunciado y ellos son testigos de que hemos actuado inmediatamente. Ustedes como medio de comunicación nos envían denuncias, inmediatamente actuamos, porque nosotros no vamos a permitir que ningún conductor esté por encima de nuestros usuarios infringiendo las normativas legales. Pero aquí hay responsabilidades. Pero yo no puedo ir a quitar una corneta a un conductor, porque la responsabilidad es el ente de control. Hay una normativa legal que lo sanciona, es una contravención de tránsito eso que está haciendo ese conductor, ¿verdad? Entonces, es un llamado también de atención al ciudadano para que este tipo de cosas no lo deje pasar, que inmediatamente denuncie al ente rector.
0: 8 en punto, le estamos agradeciendo a nuestro invitado acá en los estudios de la radio, recordando que sigue sintonizado junto a Banco Pichincha, 120 años compartiendo confianza. Gracias a nuestro invitado acá en los estudios de la radio. Muy amable.
3: Gracias, gracias a ustedes.
0: Nos vemos, ya vienen deportes, amigos oyentes. Chau, chau, nos vemos.

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0: 8:04. Muy buenos días, buenos días, buenos días, buenos días, buenos días. Aquí estamos en un programa más, semana importante para el director de deportes, señoras y señores. Roberto Pérez, muy buenos días. Me acompaña el día de hoy en el panel. Billy Joel en los controles. Andrés, Miguel y Adrián no nos acompañan el día de hoy, pero sé que están fiel oyéndonos en la radio, en la página web de Modelo, en TikTok, en YouTube, en todas nuestras redes sociales, @lospeloteros593. Lunes 11 de mayo, decía que es especial porque el viernes estamos de cumpleaños. Billy Joel prepara la vela, prepara los platos, que se viene la torta. Pero hay que hablar de lo que fue el fin de semana, que a pesar de estar felices por un inicio de nueva semana, pues el fin de semana en Liga Pro para algunos les fue bien, para otros les fue mal, pero ya lo vamos a analizar un poco más a fondo de la mano de Roberto Pérez. Roberto, muy buenos días.
1: Buenos días, Andrés. Muy buenos días, Billy.
0: ¿Cómo que Andrés?
1: Chuta.
0: Dame suave, oye. No, pues
1: tranquilo, me equivoqué. Como tú te puedes haber equivocado diciéndome mi nombre, pues me equivoqué diciéndote el tuyo.
0: No, terrible, terrible.
1: La costumbre, porque está el pan de Andrés, no está el pan de Andrés. Un saludo, de ley nos estás escuchando. Buenos días, Marco. Buenos días, Billy y Joel. Y buenos días a todos los evidentes que nos están viendo. Así es, un fin de semana lleno de fútbol, con buenas y bajas, más bajas que buenas. Se podría decir.
0: La plena.
1: Perdió Barcelona, golearon al Delfín, perdió el Manta. Estamos mal en lo que es a nivel Manaví y a nivel Barcelona, ¿no?
0: Sí, precisamente vamos a repasar un poco de cómo quedaron los pronósticos este fin de semana. Estoy terminando de actualizar lo que es el pronóstico entre el Manta y Macará. Solamente Billy, Miguel y Adrián acertaron ese pronóstico, para que sepas. Ahí, dato importante para ustedes, queridos compañeros, que Billy Joel al parecer se pone en primer lugar de la tabla de posiciones de los pronósticos. Ay, Diosito Santo, ahora se crece. Porque los pronósticos hasta el día de hoy está de la siguiente manera: Marco Garzón con 42 puntos, Adrián con 38, Miguel con 39, Billy Joel con 43. Tranquilo, no te apresures, que solo hay un punto de diferencia. Roberto tiene 6 puntos y Andrés tiene 10, pero recordarles que Andrés y Roberto multiplican por 2 en la siguiente etapa. Pero bueno,
1: Le damos vuelta.
0: Le dan una vuelta a la situación o se terminan empeorando, hermano. Pero bueno, comencemos con lo que fue el primer partido de la fecha entre Orense y Leones del Norte. Pensé que habían quedado de empate.
1: No, ganó Orense 2-0.
0: Bueno, entonces ahí tengo que corregir, porque yo creo que lo había puesto empate.
1: Ahí está.
0: Tengo que corregir, claro, porque yo le puse que todo el panel le fue a Orense, sí. Y le puse una derrota a cada uno. Entonces tengo que sumarle un punto más a cada uno. Claro, es que. Y yo había visto que iban 1-1, no sé. No, en ningún momento fueron 1-1.
1: No, en ninguno. Bueno, yo en la verdad no vi el partido. Tal vez le habrán anulado un gol, pero por lo que veo no le anularon.
0: Claro, aquí hay
1: un gol.
0: Aquí hay un gol, anulado de Leones en el primer tiempo, en el minuto 27. Y luego en el segundo tiempo a Orense también le anulan un. Bueno, falla un penal a Orense. Entonces, 2-0 el partido entre Orense y Leones del Norte. ¿Era de esperarse este resultado, Andrés? ¿Qué digo, Roberto?
1: Ahí está. Ahora te equivocas vos y...
0: Terrible la delincuencia hoy en día.
1: Pues se podría decir que sí, porque si muy bien Orense venía por la motivación de ganar la MLE local, Leones le había ganado a MLE local. Era un resultado esperado, sí, porque Orense si no venía muy bien, pero igualmente en Machala siempre se hace fuerte Orense y sacó el resultado adelante.
0: Bueno, pues la verdad, un Orense que, como le dices tú, no. Leones a veces te pelea,
1: claro.
0: Y a veces no. Uh-huh. Entonces, en este partido fue el no y terminó venciendo 2-0 el día viernes. Comenzamos el día sábado y ay, Billy Joel, ponme música triste, Billy Joel, porque lastimosamente lo que vamos a escuchar nos va a dar pena. Que el técnico universitario,
1: que no le ganaba a nadie,
0: le ganó al Delfín 4-0, señoras y señores, 4-0. Y la verdad que lastimosa derrota. Está triste Miguel García, probablemente. Yo triste por el fútbol manavita, el fútbol mantense. Pero 4-0, hermano, la verdad, o sea, ya dejándonos de bromas. ¿Eso era un resultado que estaba en el papel? Que el Delfín vaya y pierda 4-0. Sabíamos que el Delfín se le cuesta ir a la altura, le cuesta como todos los equipos sacar puntos allá. Y pues bueno, Se esperaba al menos el empate, pero 4-0, hermano. Tan abultado el resultado.
1: La verdad que fue sorprendente. Aquí todos decíamos que por lo menos el Delfín se sacaba un empate. Fue desde el minuto 1. El técnico jugó un juego que no se había visto en toda la temporada. Y lo liquidó. En el primer tiempo le metió 2. Expulsaron a uno del Delfín. Y ahí el técnico se acreció más de lo que estaba. Y
0: así es. En 8 minutos le hicieron 2 goles al Delfín. En minuto 21 y minuto 29. Mientras que en 8 minutos el Delfín sufrió 2 amonestaciones. Enzo Rubio y expulsado Franco Pericciolo. Y luego, en 10 minutos, le hicieron otros 2 goles al Delfín en el segundo tiempo. Lastimosa derrota que le cuesta al Delfín, que sigue bajando escalones en el cuadro, bueno, en la clasificación general. Y ahorita se encuentra en puesto número 11. Está en el primer escalón del descenso con 15 puntos. Y pase lo que pase entre Muchurruna y la Liga de Quito y Noche, el Delfín será equipo en el cuadro de descenso por el día de hoy. Terrible, la verdad, situación.
1: La verdad que sí, muy preocupante.
0: Está pasando el Delfín. Por ahí Miguel del García decía, hermano, es porque los jugadores no cobran y que la situación del club está grave y que los jugadores ya no quieren jugar. Pero ¿tú crees que los jugadores, en realidad, ya poniéndonos ya serios, ¿tú crees que los jugadores no quieran jugar por el hecho de que no les paguen?
1: O sea, hoy en día no es como antes, que los jugadores jugaban por la camiseta, se sentían identificados. No digo que todos los jugadores sean así, pero hoy en día las cosas, y más como está el país, y si juegas aquí en Ecuador, pesa que no te paguen. Creo que van 6-7 meses que no le paguen.
0: O sea, según lo que dio en declaraciones de prensa, me acuerdo, Luis Castro en el partido contra Orense hace un par de semanas, creo que fue como un mes, decía que estaban en el abandono por 5-6 meses. Mira. Entonces, ya eso fue en abril, a mayo súmale un mes más, que sean 8-7 meses. Entonces
1: sí, puede ser que sea eso, a 7 meses no veas pagos, porque igualmente, sea lo que sea, el fútbol es un trabajo. Ellos son trabajadores profesionales en este deporte y no ver ingreso pesa.
0: Bueno, la verdad es que cada uno tiene su opinión. No sé qué pensará el público que nos escucha y nos ve en nuestras redes sociales, @lospeloteros593. Escríbanos o llámenos al 098-097-980. Espérate, ya me olvidé. ¿Cómo es el número de la radio? Ya me olvidé.
1: Se me olvidó el número.
0: Estoy dormido, hermano. Vamos a buscar el número de la radio bien. Porque
1: está
0: si
1: dormido,
0: no...
1: se puso una camisa del Madrid este muchacho.
0: Oye,
1: ¿no?
0: Sí,
1: ¿qué pasa?
0: A ver, el número de la radio para que nos escriban y nos llamen al 097-981-7066. Ya decía yo, sí me lo sé de memoria. 097-981-7066. Hoy es el día de los errores. Tranquilo, Billy Joel. Ya te has de equivocar tú. Yo creo que hoy tú te equivocas en tu pronóstico. Pero bueno, 097-981-7066. Para que nos llamen, para que nos escriban, opinen al respecto del tema del Delfín. Les cuento que estuvimos queriendo contactar con el profe Graciani. Nos encontramos con él en el partido que el Delfín gana 1-0 con Muchurruna. Nos encontramos, estuvimos conversando y bueno, le hicimos la invitación al programa. Esperamos poder conversar con él en los próximos días y poder tenerlo aquí en el panel de los peloteros para que nos dé un poco su punto de vista. También muchos dicen, a ver, no es culpa de Graciani, es culpa del grupo inversor, y Graciani también solamente es una figura. Entonces habrá que ver qué nos dice el profesor Graciani. Esperamos tenerlo aquí en las próximas semanas. ¿Qué partido tenemos después del partido de Delfín contra el técnico universitario que terminó 4-0?
1: Guayaquil City Cuenca.
0: 1-0 ganó el Cuenquita.
1: 1-0 ganó el Cuenquita.
0: ¿Era de esperarse el resultado, Roberto?
1: La verdad yo creía que no. Yo creía que o lo ganaba el Guayaquil City o quedaba un empate, porque el Cuenca venía de jugar Sudamericana, el City que se hace fuerte de local, y bueno, lo terminó ganando el Deportivo Cuenca.
0: Pero buen partido del sí. Cuenquita. La verdad que el Cuenca no decepciona en sus partidos. Un partido interesante. Yo creo que eso es lo bueno de la Liga Pro. No hay partidos aburridos, a excepción de, bueno, un Leones del Norte 0, Orense 2, o un 4-0 por parte del técnico universitario a Delfín.
1: Yo ya en el segundo tiempo yo ya no vi el partido.
0: No, es que ya también ya tienes motivos. O sea, yo creo que este partido del Cuenca con Guayaquil City fue interesante, porque creo que el gol llega
1: en el 90+6.
0: Mira tú, entonces tuvieron todo el partido 0-0. Queriendo llegar ambos equipos. Entonces, buen partido de ambos. Ya vamos a repasar la tabla de posiciones después de el repaso de todos los partidos. ¿Qué tenemos después, Roberto?
1: Después, Guayaquil City Deportivo Cuenca, Pecho Frío Católica, digo, la Católica contra la UCAS.
0: Oye, qué manera, sigue perdiendo Católica. Uh-huh. Independiente sigue distanciándose en puntos.
1: A 11 puntos del tercer lugar.
0: Chuta, hermano. ¿Y el segundo cuándo están? Bueno, ya vamos a repasar. Ahí, sí, pero bueno, sí, Católica que a raíz de la derrota del Manta se vino en picada.
1: Sí.
0: Sí, yo creo que más que se les enfrió el pecho, el calorcito aquí en Manta los afectó.
1: Los afectó.
0: Les dio algo en el pecho y se olvidaron de cómo jugar. A ver, las cosas como son. Creo que yo que el Aucas comienza ganando 2-0 y que Católica es quien hace el gol.
1: Sí. Ya. No, el Aucas la Católica comienza ganando.
0: Mira tú. O sea, a Católica se le han dado resultados, la verdad que un poco extraños. Porque mira, pierde 3-0 en los primeros... ¿4-0 o 3-0 fue?
1: 3-2 perdió,
0: ya, con Independiente. Ya. Pierde 3-0 en los primeros 20 minutos y Católica en el segundo tiempo te hace dos goles que te ilusiona y no consigues el tercero. Ahorita con el Manta perdieron 1-0. Y ahora con Aucas pierden 2-1.
1: Pero no, que también le expulsan a Marco Sevillano.
0: Mira, entonces... Pero por más que haya una expulsión, el equipo del Católica la ha pechofreado, como dices tú, bastante.
1: Bastante.
0: Bastante, bastante. Y ahora la pregunta que yo te hago, Roberto, es, ¿Católica se levantará? O sea, Católica es un equipo que todos los años te pelea campeonato. Todo el año. Y todo el año los pierde, a excepción de Copa Ecuador. Uh-huh. ¿Pero tú crees que este año Católica vaya a pelear el campeonato?
1: De pelearlo lo pelea, pero yo creo que no le da.
0: O sea, ojo, ¿a qué voy con pelear? Liga de Quito el año pasado estuvo a, creo que 5 o 6 puntos en una instancia de Independiente. Barcelona, uh-huh, siempre estuvo como a 8, como 8. A 10. Y Católica ya ni qué decir, estaba mucho a más. Pero este año yo creo que la contienda va a ser Barcelona Independiente y la pregunta es si entra Católica ahí.
1: No sé, porque, o sea, Católica, como tú dices, es un equipo que te pelea, pero yo creo que va a ser igual que el año pasado. Católica se mete al cuadrangular para campeonar y no fue la gran cosa.
0: O sea, claro, te aseguras el cupo en Libertadores, pero...
1: Yo creo que eso va a ser Católica, va a asegurar su cupo en Libertadores y... Pero no va a pelear el campeonato.
0: Bueno, 8:16, ¿qué tenemos después del partido? Frente al Aucas y la Universidad Católica, 2-1, victoria del papá Aucas.
1: 1-0, Independiente del Valle le ganó a Barcelona.
0: Ya no quiero hablar, la verdad. Ya este tema ya me tiene cansado. Ya Barcelona, la cara de Roberto lo dice todo.
2: ¿Qué te pasa? ¿Estás llorando?
1: Y mañana te quiero ver.
0: Y mañana juega con Insutec, Agar. Es que, hermano, escúchame.
3: Apoyémosle.
0: Ya donde mañana pierde Barcelona con un equipo de segunda categoría, filial de un colegio.
1: Colegio.
0: O sea, hermano, es como que tú saques tus panas y vamos a pelotear con Barcelona.
1: Así mismo.
0: Y yo la verdad me pregunto, ¿qué irás a César Farías?
1: Yo no sé qué va a hacer yo ya.
0: O sea, pondrá titulares, pondrá suplentes, pondrá juveniles.
1: Pero es que yo me puse a analizar una cosa.
0: Si irán a penales.
1: Barcelona no tiene...
3: Pítalo.
1: Para mí, lo mismo que jugaron, porque se puede decir que jugó un equipo suplente con Independiente, para mí es lo mismo que están los titulares.
0: La verdad que es...
4: Eres vulgar.
0: No, es que no es vulgar, no es el hecho de ser vulgar, Billy Joel, pero es que tú te pones a ver a Barcelona y en realidad no tiene un armario como Independiente del Valle que te saca a Junior Solano y te miente a Jackson Méndez, campeón del mundo, tercer lugar, sub-20, o sea...
3: Sí, señor.
0: Ahí se lo claro, hablamos. Tú sacas a Johnny Quiñones y metes a Yandri Gómez, que ya está llegando. Lulea me comenta aquí, Adrián Pérez me llama y me dice, ya está llegando mi pana Yandri Gómez a Lulea. También sacas a, ¿cómo se llama?, a Darío Benedetto y metes a Héctor, el matador Villalo.
1: Sí,
0: o
1: sea, sí, Héctor Villalo, sí.
0: Entonces, ¿qué esperas de un equipo?
1: Si tienes a Parrales.
0: Yo la verdad, te pregunto equipo del partido del día sábado. Figuras a rescatar, Roberto, o sea, así puntuales.
1: De Barcelona.
0: Además de Contreras. El Contreras, si no fuera por Contreras, Barcelona estuviera en descenso.
1: Así mimito. ¿Qué te puedo decir? Que no sé, o sea, no me gustó el juego de nadie.
0: O bueno, no hablemos del partido del sábado, hablemos de la plantilla en general.
1: Ah, en general de Barcelona.
0: ¿Qué jugador tú salvas de esa plantilla? Para mí yo tengo... Lo salvo a Contreras.
1: A Contreras.
0: Lo salvo a Rangel.
1: Rangel, se podría decir.
4: Lo
1: no
4: salvo
1: mucho,
4: a Johnny.
1: Sí. Quiñones cuando quiere juega, cuando no, no juega. Pero sí, lo salvo a Quiñones también. Al Pipa.
0: Oye, ¿qué jugó delantero el día sábado?
1: El día sábado jugó delantero, los dos juveniles jugaron de delantero.
0: Willa. Tremendo.
1: Willa.
0: Oye, ¿y qué pasó con Sergio el Toto Núñez?
1: Después de la declaración que hace el Toto Núñez diciendo que Boca no es Milan, lo marginaron, lo tienen a un ladito.
5: Por favor.
0: Pero a ver, ¿cuál fue el relajo con eso?
1: O sea, es que al partido, el primer partido de ida en la Bombonera, una declaración post partido, no me acuerdo qué partido era, le preguntan a Toto cómo se siente para el partido de Boca. Y el man dice... estamos con nosotros, vamos a dar pelea. Igualmente Boca no es el Milan. Pate que lo van tres. De ahí comenzó el almorfo de que Toto fue a decir que Boca no es Milan, le clavaron tres. Y, o sea, eso es mi imaginación. Eso yo pienso porque al Toto no lo ponen ni siquiera a jugar. Porque este partido era para demostrar que Toto pueda seguir en Barcelona.
0: La verdad que se veía que era un delantero que podía estar siendo la número 9 de Barcelona, o siendo el lugar número 9 en Barcelona, pero ni fu ni fa.
1: Uh-huh.
0: Ah, la verdad que Barcelona tiene que... Es que ya, yo ya estoy en ese punto. Mira, ya la verdad no sabemos en qué punto, porque, a ver, a finales de año tú estás peleando el campeonato, peleando Libertadores, ok, tienes un motivo por jugar. Uh-huh. A inicio de año tú estás peleando el campeonato, quieres estar en los primeros lugares. Uh-huh. Pero estamos fecha 13... Estamos a 11 puntos Independiente. Y la verdad que tú preguntas a Barcelona qué quiere ser Barcelona y tú no sabes nada. O sea, ahorita me motiva ver a Barcelona mañana que no quede eliminado en Copa Ecuador. Lo único.
1: La verdad que sí.
0: Pero de ahí, ¿qué otra motivación te da Barcelona?
5: Barcelona, en vez de mejorar, empeoró.
0: Pues más o menos, pues más o menos.
1: Mismo. O sea, uno decía, chuta, le ganó a Boca con la hora. A lo Barcelona se podría decir. Pero el partido con Independiente, o sea, fue un cambio 360.
0: Mira, yo la verdad que a este punto no sé si Barcelona vaya a clasificar a la siguiente fase sudamericana. No lo sé. Pero Barcelona ya no te juega nada. O sea, ya Barcelona no... O sea, tú pregúntale a un hincha y le preguntas qué es Barcelona y ya no sabe qué decir. O sea, yo soy hincha de Barcelona desde que nací. A mí me dieron una camiseta de Barcelona en vez de darme un esos... ropa de bebé.
4: Yo soy ¿sabes? El salado.
0: Y ahorita tú me dices, oye, ¿cómo está Barcelona? Y no tengo que decirte, o sea, estamos varados en medio de la nada, somos un equipo que se presenta, creo yo, solamente por jugar. Y que tiene jugadores que algunos sudan la camiseta, pero más son los que no la sudan que los que la sudan, que solo están ahí para cobrar la plata.
1: Y, entonces, o sea, y esa es otra, hablando de la plata, o sea, porque supuestamente dicen que...
0: No hay. Dicen que supuestamente no hay, y o sea, creo yo que el Delfín juega mil veces mejor que el Barcelona. Y lo vamos a ver en el partido de dos semanas.
5: ¡No hay plata!
0: Dos semanas sube a Barcelona con Delfín.
1: Ah, sí, aquí en el hockey.
0: Necesitados de plata, supuestamente. Vamos a ver quién gana ese partido. Porque ahí, o sea, yo la verdad te soy muy sincero, Roberto.
5: ¿Y ahora?
0: Y ahora es la pregunta.
5: ¿Y ahora?
0: Porque, o sea, a ver, yo voy al hockey, por ejemplo. Porque ahorita juegan con Aucas, ya, perfecto, en Guayaquil. Lo van a empatar y si lo ganan sufriendo. Como todos los partidos de Barcelona. Ya, pero van a venir al hockey. Ese estadio se va a fuletear. La gente le va a cantar jugadores. A ver si ponen ya lo que ya tú sabes. Entonces, y te vas a quedar frío. Porque Barcelona no va a tener con qué jugar. Barcelona no le va a dar calor a Delfín. Ojo, a Delfín. A Delfín. Que viene mal. Y, que viene en puesto de descenso.
1: Y de ley, o sea, por lo que se vio en el partido con Independiente, las gradas van a estar demasiado picantes. Pidiendo la salida del presidente, prendiendo bengalas, metiéndole más deudas al equipo.
0: La verdad que no sé. No sé qué irá a pasar con Barcelona, perdió 1-0 con Independiente y a ver qué hace mañana en Copa de Ecuador con Insutec. Ya van Barcelona. Desde que se creó la Copa de Ecuador, repasemos brevemente. Llegó a semifinales donde perdió con Delfín. 4-3 le remontaron.
1: Claro, la gente que decía que se vendieron.
0: Oye, y le remontaron aquí en el hockey, ¿verdad?
1: Aquí en el hockey, sí.
0: Ya, perfecto, listo. De ahí el siguiente edición viene con el Nacional.
1: 2020 no hay Copa Ecuador 2020.
0: 2021 pierde con el Nacional.
1: No, eso tampoco. Hay dos años que no hay Copa Ecuador. 2022 que pierde con el Nacional, estando el Nacional en la Serie B. 2023 nuevamente no hay Copa Ecuador.
0: 2024
1: Independiente Junior. Con Independiente Junior, que al día siguiente el boom de todos, que sale el quinto día.
0: ¡Claro! O sea, el Quito Díaz fue su último partido.
1: Ese fue su último partido, así es.
0: Ay, bestia,
1: oye. Y 2025 con el poderoso Cuenca Junior.
0: Oye, yo me acuerdo que ese partido, yo estaba en una reunión, no me acuerdo por qué, creo que era una reunión social con mis amigos. Yo feliz, contento, porque dije, bueno, Barcelona va a ganar, Barcelona va a ganar, Barcelona va a ganar. 2-0 Cuenca Junior. No, yo... Gol de la Tuca y de Fella Zaguiribic.
1: Yo me fui a jugar pelota. Me dijeron, vamos a jugar pelota, vamos a jugar pelota. Regresé. Digo, chuta, ya habrá terminado. No, recién iba por la mitad del segundo tiempo. Me siento a ver el partido ya porque lo estaban viendo. Pum, pum, pum, pum. Se acabó.
0: La verdad que terrible, terrible, terrible, terrible, terrible. Pero sí. Bueno, 8:25 minutos. ¿Qué sigue después del partido independiente?
1: Después del partido independiente, al día siguiente, domingo, Emelec contra Libertad, 1-1 en la Caldera.
0: ¿Sorprendente resultado?
1: Era esperado.
0: Todos le fueron a Melec. Solo yo le fui el empate. Hay que ser visionarios, señores. Hay que ser visionarios. 8:25 minutos. Empató a Melec con un golazo.
1: Un golazo del loco Corté.
0: Oye, ¿y se besaba aquí el bíceps? ¿Tendrá Barcelona tatuado el loco?
4: No lo puedo creer.
1: La verdad, no sé. Hay que preguntarle.
0: Hay que preguntarle. Vamos a preguntarle al loco Corté si tiene tatuado a Barcelona. Yo creo que el loco Corté en el fondo de su corazón es más
1: amarillo. No, el loco Corté es más amarillo que tú y yo juntos.
0: La plena. Más amarillo que Billy Joel, pero bueno.
4: Ya, mi amor.
0: Uno
4: ya.
0: Por uno, Emelec se sigue complicando el Emelec y Libertad también que no levanta. Y el partido con el que cerramos la fecha ayer, la verdad que dolorosa derrota por parte del equipo del Manta, Billy Joel. Te voy a pasar un extracto de lo que fue la rueda de prensa del profesor Javier Carvajal, para que tú lo tengas ahí. Ayer estuvimos en rueda de prensa, como lo digo, y

0: Puta, se perdió un gol. Le anularon otro. Le pitaron falta en otro. Y tuvo, o sea, tuvo hasta en el último minuto ya perdiendo. El Manta demostró un poquito más que Macarán. Uh-huh. Hay una jugada que termina dando Sammy Burbano en el palo. Palo. Hermano, estaba solo con el arco y le pegó un mordido, como dicen.
1: Sí,
0: le pegó mordido y terminó sonando ese palo. ¡Tran! Hasta el día de hoy. ¿Qué está mandando, Billy Joel? No seas impaciente. Tranquilo, hermano. Que ni porque apresures el día juega más rápido en liga. Tranquilo.
2: Y a mi amor, ya.
0: Y vamos a hablar de eso. Hasta que se cargue, hablemos primero que todo acerca del partido.
3: ¡La ñaña de este!
0: Hablemos acerca del partido de el Manta frente a Macará. ¿En vista al estilo de juego que dio el Manta ayer, merecía perder?
1: No. La verdad que no. El Manta fue, como decimos, fue de más a menos. Y hasta el último minuto se relajó un poco el Macará. Y el Manta casi lo empata, pero no. La verdad que el Manta viene jugando demasiado bien, defensivamente viene creciendo. La pelota parada que todavía le cuesta al Manta, en una falta que, dicho por el profe Carvajal, no existe. Y el Macará aprovechó eso, le mandó un buen centro y gol.
0: Oye, y sabes una cosa, Macará con poco o mucho le jugó muy tranquilo, claro. Macará ya es un equipo que está mentalizado, creo yo, en la Sudamericana. Uh-huh. Y que el partido con el Manta no le iba a dar tanta importancia. Para mí, el Macará, si sacaba el empate, se iba feliz, contento de aquí el Hokkaid. Uh-huh. Pero ahí te lo pasé, Billy Joel, me confirmas para escuchar las palabras del profe Carvajal. Pero hasta que Billy Joel diga, bueno, nos muestra aquí el video de rueda de prensa. Hoy juega Liga con Muchurruna. Quiero juega Liga con Muchurruna.
1: Liga Muchurruna juega a las 7.
0: Mira, ya está pendiente Billy Joel. Eso, Billy Joel, pendiente ahí de Liga de Quito. Pero bueno, vamos a ver. Liga de Quito juega de condición de visitante.
1: De visitante, sí.
0: ¿En el Chalecho o en el Estadio de Bellavista? ¿O en la Cocha? ¿Dónde juegan?
1: No se sabe dónde juega. Yo creo que el único equipo que le juega en el Chalecho a Liga son los equipos de la altura. Porque el partido con el Cuenca, el último partido que me acuerdo de Muchurruna, se jugó en el Chalecho.
0: Este va a ser en el Estadio Bellavista de Ambato.
1: En Ambato.
0: Y también, bueno, dato interesante. Que se cierra la fecha número 13. Ya faltan dos fechas. Recordarles a todos los que nos escuchan que el campeonato se da de la siguiente manera. Hasta la fecha 15, que es el 24 de mayo, será la primera etapa. La segunda vuelta o etapa de partidos comienza el fin de semana siguiente con la fecha 16. Y ahí será la para del campeonato ecuatoriano de fútbol. ¿Cómo viene Muchurruna y cómo viene Liga de Quito?
1: Últimos cinco Roberto. Partidos, Muchurruna le ganó al Manta, le ganó al técnico, perdió con Barcelona, le ganó goleando al Cuenca y perdió 1-0 con el Cetacio. La Liga empató el Clásico Capitalino con el Aucas, perdió con MLE, perdió con Lanús en Libertadores, le ganó al Guayaquil City por la mínima y perdió 2-0 con Mirasol de Brasil en Libertadores.
0: Interesante eso. Me confirma, Gil y yo, cuando tengamos la rueda de prensa. Vamos a escuchar la rueda de prensa del profesor Javier Carvajal y cerramos el programa con una noticia de la selección ecuatoriana de fútbol.
4: Dura derrota el día de hoy frente al Macará. El Manta demostró un primer tiempo muy superior al equipo ambateño. Debo felicitar eso. A usted, profesor, ¿cuál cree que fue el error puntual? Además, de la pelota parada que otra vez le cuesta al Manta la victoria, o el empate al menos en esta ocasión. Y a Dagner, para mí un buen partido el día de hoy de tu parte, para mí creo que fuiste una de las figuras más altas del equipo. ¿Cómo te sientes con los minutos que te ha dado el profe y con tu rendimiento en este partido? Muchas gracias.
5: Bueno, la verdad es un partido complejo, por ahí el análisis es difícil, porque la verdad que tratamos de buscarlo, superarlo, no jugó, la verdad que yo no tengo nada en contra de los arbitrajes, pero jugamos con Liga de Quito, este mismo árbitro, quizás no tiene la culpa, quizás el VAR, pero es offside de ellos, no lo pitamos, no lo comimos. Con Muchurruna no nos pitamos un penal, el VAR nos pita que no es. Ahora no es falta de jugar una pelota parada, se la roba y te pita falta y te hacen el gol. Está bien, nosotros tenemos el error de capaz no marcar bien una pelota parada. Pero para nosotros las mínimas son todas para ellos y para nosotros las mínimas son todas iguales. Entonces yo creería que si se juega de buena manera hay que jugar para los dos lados. Yo no pido que me ayude, pero tampoco que me cargue. Es lo único que te puedo decir. Después del partido lo tratamos de jugar por todos lados, por todas formas, el primer tiempo, el segundo. Bueno, es que sí, la vida es así, hay que trabajar. No es la muerte de nadie. Nosotros sabemos la posición que estamos, lo difícil que estamos jugando. Pero tengamos fuerza y ganas de seguir y continuar y sacar adelante, lo vamos a hacer. Quédate tranquilo que este equipo...

0: Este equipo no va a descender. Justo se corta ahí, pero él ya, en su última palabra, este equipo no va a descender. Palabras alentadoras por parte del profesor Carvajal. ¿Qué piensas tú, Roberto?
1: La verdad que sí, como tú dices, a esperanza el profe, que con lo que dijo al final, que sabe que este equipo no tiene que descender y va a dejarlo todo. Se va a partir la cabeza, todo lo que tenga que partirse para que este equipo no descienda y que así sea.
0: Así es. Bueno, como dato de último minuto, por acá me informan que la lista de convocados de las selecciones del Mundial ya han sido anunciadas. ¿Cuándo serán anunciadas? La primera selección la anunciará el día de hoy. Bosnia-Herzegovina, República Democrática del Congo serán las dos primeras selecciones que anuncien sus convocatorias en el transcurso del día. Pero lo que nos importa a nuestra selección ecuatoriana de fútbol es la convocatoria de la selección alemana. 21 de mayo, el anuncio de la selección alemana de fútbol de su convocatoria. A tener en cuenta qué jugadores irá a llevar el profesor Julian Nagelsmann a nada más y nada menos que un mes de...
1: Porque inicia el Mundial.
0: Así es, así es. Pero bueno, vamos a ver qué sucede con la convocatoria también. Ojito. Ojo que también se viene la convocatoria de Ecuador. La prelista debe salir ya. Por ejemplo, Argentina ya sacó su prelista y no encuentra... Y no se encuentra Pablo Dybala, por ejemplo. No se encuentra Pablo Dybala en la prelista del Mundial. Así que bueno,
1: ya veremos. Dybala ya hace mucho tiempo que no está convocado con la selección argentina.
0: Dios sabrá por qué. Dios sabrá por qué. Pero bueno, 8:33 minutos. El día de mañana, la previa de la Copa Ecuador. Comienza la siguiente fase de Copa Ecuador. Y lamentablemente tengo que decir que comienza con partido de Barcelona. Así que esperemos que Barcelona mañana nos dé una alegría al hincha canario. En la cara de Roberto lo dice todo. Billy Joel, Roberto, muchísimas gracias. Marco Garzón,
1: gracias a ti, Marco.
0: Su fiel servidor aquí, presenta el micrófono. Nos vamos, hasta mañana, 8 de la mañana. Chao, chao.
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0: Llamen ya.
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0: que estés, porque ya estamos arrancando con toda la energía que tú mereces, iniciando una nueva semana con buena música o entretenimiento. En controles ya se encuentra listo y preparado yo, Román García. Buenos días.
1: ¡Epa!
0: ¡Claro! Ya estamos arramando acá la fiesta desde ya, iniciando este lunes como se merece. Soy Brigitte Quijije y activados todos tienen que estar. Iniciamos gracias a la dirección del licenciado Jair Delgado. Así que corazón, acomódese porque esto es Al Sabor de la Mañana.

0: estoy cabrera.
1: ¿Por qué, corazón? ¿Será porque el solcito ya está agarrando fuerza o porque recién vas tomando tu primer tacita de café? Quiero saberlo. Aquí andamos ya activados, saboreando tu mañana con toda la alegría, con toda la actitud. Así que, papito lindo, no se me estrese, que a veces el tráfico también se pone como un poquillo loquito, así como tú.
2: Pero no me emociones, pues.

0: ya se tomó su tacita de café, ya se acomodó para seguir disfrutando de este lunes sabroso. Sí, por supuesto, ya vamos a decirte que hoy ya llegó la dulce voz. Esa voz que también te inspira, la que te motiva. Rosita El Cíbar, buenos días.
1: Buenos días. Oye, me agarró y me agarró y me agarró y no me soltó. Pero aquí estoy, que es lo importante. Buenos días con todos. Amanecemos este lunes 11 de mayo con todas las ganas. Eso. Con todas las que haber y por haber, porque así toca, por hacerla por hacerla, porque de eso se trata la vida, como siempre lo he dicho, hermano. Si algo pasa, usted tranquilito y respire, tenga paciencia, aunque eso no venga con nosotros incluido, ¿no? De fábrica, pero sin embargo estamos empezando el lunes con buena vibra porque necesitamos cosas buenas en nuestra vida, así como yo, mi amor, que acabo de llegar a tu vida otra vez.
0: Claro. Oye, la agarraron, agarraron, le hicieron la A, la B, la C y todas las abecedarios que tú puedas imaginar. Pero lo importante es que ya está bien, ya está poco a poquito mejorando.
1: Así mismo.
0: Y es que no la agarró el marido. Le agarró la enfermedad de esta media virus que anda. Oiga, pilas con esos virus.
1: Claro.
0: Esos virus medio rarillos ahí, por favor. Vamos a utilizar alcohol, no el de beber, sino para las manos.
1: Bueno, también.
0: No, oiga.
1: Muévelo.
0: Ya, pero es en serio. No, cuidado,
1: Hay que ser sinceros. A mí me agarró como que la gripe, congestión, amígdalas. Eso. Suave, suave. Y anduve maluca. Entonces, yo, pues, no podía venir así porque si no, aquí me caí el remundo y todo el mundo.
2: Caí
1: el negro y quizás no levantaba.
0: Oye, hasta el ojo se lo plomaron, pero no el marido.
1: Para rematar, oiga, me preñaron.
0: Le preñaron el ojo, imagínense. Pero bueno, ya está suave, ya viene un poquito mejorada, así que vamos a tratar suave, suave, suavecito.
1: A mí me gusta duro.
0: Ay, de
1: siempre,
0: verdad.
1: Siempre, siempre, tosco.
0: Con razón, Leti me dice aquí, Rosita, te voy a dar duro para que no te levantes, pero ella toda una guerrera se levantó. Entonces, corazón, a ti que me escuchas a través de la 97.7, por favor, es verdad, hay que tener cuidado con estos virus. Por favor, utilicemos alcohol, lavémonos las manos, utiliza también mascarilla si viajamos, es muy importante. Pero bueno, continuamos con más porque el fin de semana estuvo tremendo.
1: Claro.
0: Festejamos, por supuesto que
1: deja
0: sí.
1: Deja el drama. Obviamente también estuvo el apuro de tratar quizás organizar las cosas, no te alcanzó el billuyo, no te pagaron, los que te debían te dijeron para mañana ñaño y nunca te dieron, no te respondieron, pero bueno. Uh-huh. Hoy es lunes y hoy va a ver que todo va a llegar en abundancia. Usted nomás decrete, es. ¿Amén o no amén?
0: Amén.
1: Amén.
0: Amén. Y es por eso que el día de hoy.
3: Amén o no amén.
0: Amén, oye.
1: Amén, ya, amén.
3: Suelta la palabra en el nombre de
1: Jesús. Suelta la palabra, no es hombre.
0: ¿Cómo?
1: Que sueltes la palabra, no es hombre.
0: No te entiendo.

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1: 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Yeah.
2: Ay,
3: ¿qué?
2: Ay,
3: ¿qué le pasa?
2: Me duele la espalda.
3: Ay, yo pensé que le estaba
2: de cargar la... esta responsabilidad hermosa.
4: Bala.
2: Te me entiendes lo que yo quise decir. Este peso de ser tan hermosa, preciosa, suculenta,
3: esbelta.
5: 1500. 1500. Es hora y media como máximo. Tú pones el lugar, nosotras nos vamos hasta donde estés.
3: Ay, dígale.
2: ¿Cómo lo quito el negro?
3: Ay. Oiga. Pero bueno, yo que estoy, le pesa todo eso. Hay personas que también le pesa la conciencia.
2: Así pasa.
3: Le pesa la culpa. Y es por eso que ustedes tal vez el fin de semana, tal vez pasaron con la mamá, pero también se escaparon.
2: Así, para conseguir el regalo. ¿Cómo habrán pagado ese regalo?
3: ¿Cómo habrán pagado? Pero bueno, aquí está la pregunta. ¿Será que el ser humano, la persona, piensa en realidad cuál de las dos elegir? En este caso, ¿pedir perdón o permiso?
2: Bueno, yo siempre he escuchado que más vale pedir perdón a que pedir permiso. Más vale eso. En realidad, no sé cómo lo ven las personas, pero bueno, en su gran mayoría creo que ignoran el caso de tener que pedir permiso. Sí, porque dicen, no, mira, sabes que yo estoy grande, yo puedo hacer lo que yo quiera. Yo no tengo perro que me ladre.
3: Ya, ya.
2: Pero mentira, tienen dos en la casa, de cuatro patas. Pero sin embargo, se dan la escapada, se olvidan de responsabilidades y obviamente saltan las personas. Claro, ajá. En este caso lo hablamos como mamá. Pero si tienes pareja, obviamente yo creo que no es pedir permiso, ñaño, sí, pero no. Usted tiene que saber hablar.
3: Avisar.
2: Claro, porque claro. ¿Para qué tiene pareja, pues?
3: Exacto.
2: Solo para el plancheo.
3: ¿Qué pasa? Inicie. ¿Qué?
2: Es importante. Yo sé cómo es. Inicio de espacio publicitario. ¿Usted quiere pedir perdón o quiere pedir permiso?
3: Avísenos nomás, que acá le vamos a enseñar algunos trucos para que usted sepa hablar, sepa, en este caso, avisar con quién se va. Pero si usted tiene esa opinión distinta a la mía o a la de Rosita,
2: cuéntenos.
3: Quisiéramos saberlo a través de nuestro WhatsApp 0979-817160. Un poquito más y tengo que irme al centro médico Servi Medicor para que me revisen bien mis vistas.
2: Algo puede pasar.
3: Media fallosa, ¿qué pasa? ¿Qué sucede? Como que se me nublea entre ratos.
2: Puede ser. Yo siempre digo que la salud es lo más importante.
6: Estoy
2: ñaño, y
6: cabrera.
2: Y si usted no sabe lo que pasó este fin de semana, ya sabe, exceso de alcohol, ñaño, vaya a hacerse revisar que algo puede pasar.
3: Oiga, ¿usted sabe qué hizo una rata con una metralleta?
2: No, ¿qué hizo?
3: ¡Rata!
7: ¿Qué?

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0: Mucho gusto, mi amor. Ay, ay, ay, señores. Así era, lindo.
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2: Somos la que te anda diciendo, vamos, que sí se puede dar más. Vamos, que uno cuando guerrea con fuerza, cuando guerrea con ánimo, todo sale mejor. Por acá tenemos reporte de sintonía sobre la pregunta: ¿qué es mejor, pedir perdón que permiso? Por acá nos dicen: hola, buenos días, saluditos a estas bellas mujeres. La verdad es que yo siempre pido perdón, porque permiso jamás. Ay, ¿cómo puede ser posible ese suceso? Por lo menos uno tiene que avisar dónde va, con quién está, porque uno se preocupa también como pareja, como madre, claro. 10 de la mañana con 13 minutos. Por acá también nos dicen saludos, buenos días, feliz inicio de semana, Radio Modelo. Gracias, corazón, igualmente para ti, mi querida Ángela, escuchando la 97.7. Por acá nos dicen: la verdad es que uno siempre llega a las 6 de la mañana y siempre pide perdón.
3: Oh, cállate.
2: La verdad es que esos son los hombres que se me escapan. Los que dicen voy un ratito y se quedan hasta el día siguiente, como que no encuentran en el lugar. Yo no sé qué pasa, yo no sé qué sucede. 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Continuamos con más, porque la vida acá sigue.

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1: Que se note, corazón, que se note tu alegría, que se note que estás junto a la 97.7. Y es por eso que quiero aprovechar un momentito para leer este mensajito que me acaba de llegar, que dice lo siguiente: ni perdón ni permiso, hay que disfrutar el momento. No todos los días tienes esa oportunidad de disfrutar. Por eso siempre, corazoncito bello, actívate con la 97.7. Y la verdad es que para eso no tienes que pedir ni perdón ni permiso.
2: Tata la miércoles, ve.

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1: Los odio a todos.
2: ¿Cómo no? Yo los amo a todos. Gracias por estar siempre junto a la 97.7.
1: Me cae mal.
2: Así como Jorman, así como que usted se estira y no se estira. Usted tiene que estirarse muy bien, ya sacar esa pereza, porque el día continúa, corazón, el solcito está. Por lo menos para que usted se vaya a distraer un poquito a la playa, sienta el caso. Tiene su día libre, aproveche.
1: Ay, no.
2: Hacer cosas buenas y productivas en su día,
1: estoy
2: en su mañana.
1: Estoy cabrera.
2: No, oiga, ¿por qué está cabrera? Por el sol. Pues colóquese una gorrita, bloqueador solar, por favor. Es importante cuidar nuestra piel, nuestra contextura hermosa, bella y esbelta. Oiga, por acá nos dicen y nos comentan lo siguiente. Hola, buenos días. ¿Cómo va? Brigitte, ¿cómo está el hermoso DJ Jorman García? Oiga, Jorman, usted tiene admiradora por acá. ¿Qué pasa? Él anda muy bien, él anda así con toda la actitud de lunes. Ahí medio que lo queremos, como que sí, como que no. Ajá, así, tipo así. Por acá nos envían videitos escuchando la 97.7. Qué bonito, corazón, gracias. Por acá nos envían audio. Vamos a escuchar qué nos dicen a esta hora. Buenos días.
3: 7:03 cordiales en la mañana. Bendecido día, niña bella, guapa, hermosa.
2: Hey.
3: Aquí reportando sintonía.
2: Linda.
3: Móvil 78 a la M. Chávez. RM. Saludos, bendiciones.
2: Bendiciones, corazón, para ti, escuchando la 97.7. Gracias, suele todo el volumen. Usted sabe que es bueno, que es productivo para su vida, para alientar cada momento. Y escuche muy bien, porque acá también andamos con chisme, chisme bueno. Y es que resulta que la reina volvió, así como le escucha, corazón. ¿Y sabes cuál es? Shakira, papito lindo, Shakira ha vuelto. Y ya ha sido confirmado como la reina de los mundiales para la Copa Mundial de la FIFA 2026. Y espérate, porque no viene sola, viene con Burbana Boy para cantar el tema Die Die. Y aquí también lo escuchamos.

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comenzando, terminando jamás, comenzando sí, ¿qué? Con esa actitud, con ese positivismo. Recuerda que el día que tú digas, hoy lo voy a hacer, dígalo corazón y manifiéstese, porque en la vida uno tiene que también...

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Y es ahí donde las heridas también tienen melodía, mi amor, aunque tú no te lo creas. Las penas suelen cantar un poco más que ese corazón tuyo por esa persona. Y es ahí donde llega este segmento favorito donde las penas cantan y el amor se vuelve canción. Y es la oportunidad para que florezcan esos sentimientos o para que llueva un poquito más por esos dolores que ocultas. Y es un momento para presentarte una muy buena canción que sé que te va a encantar. Y es de los Intrépidos, Playa Azul.

Te van directito a un recuerdo. Y este que viene a continuación es para los que alguna vez han extrañado bonito, para los que intentan seguir adelante y aunque el corazón todavía pregunte por esa persona. Por eso, corazón, súbale todo el volumen porque llegan los Enanitos Verdes con su tema Mi Primer Día Sin Ti. Wow.

es así como pasa, como lo escuchaste y lo dijeron los enanitos verdes. Pero también hay que entender que hay sentimientos que a veces uno intenta esconder, pero hay canciones como estas que lo vuelven un poquito imposible de callar. Y para los que alguna vez amaron en silencio, llega esta canción de un grande, Si tú supieras, de Alejandro

no sé qué tienen los lunes que nos ponemos tan románticos, donde queremos recordar a esa persona, donde decimos he pasado tantos momentos bonitos, y si esa persona supiera cuánto en realidad la amo o lo amo en este caso. Pero corazón, ahora llega un clásico que muchos han dedicado alguna vez en su vida romántica, de Ana Gabriel, ¿Quién como tú?

0: ¿Y quién como tú, mi amor? Porque pueden sí llegar muchos más amores, pero es ahí donde llega ese amor que no necesita una explicación, sino una buena canción para decirle lo que tú sientes. Y si alguna vez, escúchame bien, si alguna vez quisiste a alguien de verdad, tú tranquilito, estamos aquí para dedicarle esta canción.
1: Deja el drama
0: directo al alma. Y es por eso que Bronco nos ayuda con este gran tema. Porque te quiero.
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que no le pase eso, por favor. Usted dígale a esa persona que está a su lado cuánto la ama, bésela, quiérala, porque ahí uno demuestra en realidad todo ese amor que necesitas dar y necesitas brindar. Déjame decirte que hemos llegado a la parte final de nuestro segmento, por supuesto, donde las penas cantan y el amor se vuelve canción. Pero nos vamos con un clásico de clásicos, por supuesto. Esta canción que es muy dedicada a esa persona que te acompaña en cada día, en cada minuto de tu vida. Llega Andrea Bocelli y Karol G, Vivo por Ella.

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3: Opa.
4: ¿Qué pasa?
3: Opa.
4: ¿Qué pasa?
3: Oiga, no sé, lo que pasa es que aunque sea lunes, ajá, yo siempre he dicho que es el inicio de
1: no
3: tu
1: duermas.
3: Comida favorita. ¿Y cómo lo digo? No hay nada más rico que cerrar tu día en una merienda con tu puré de papa, tu arrocito bien calientito. Hay personas que les gusta sopudito, ¿eh?
4: Sí, a mí me
3: y
4: encanta.
3: Y otros graneaditos. Y con un filetito de carne.
1: ¡Carajo!
3: O chuletita, ñaña, ¿ves? Para
4: será
3: chuparse los
4: sabroso
3: dedos. Claro, no hay cosa más rica incluso que la comida de mamá. Pero bueno, son las virtudes que tenemos incluso nosotros los manabas.
1: ¡Cállese, señora!
3: Porque somos su gran mayoría. A ver, Ñaño, ubícate.
4: Oye, déjala quieta.
3: Ubícate.
4: Tú, ella inicia y
5: ya
4: tú ya empiezas
5: cansado.
4: Como que, ¿qué pasa aquí? ¿Qué
3: mira, lo que pasa es que tú me extrañabas, negro. Yo lo sé.
4: Sí, oye.
3: Gusta el masoquismo.
4: ¿Tú has visto? Yo he visto hay una película
3: ¿ya?
4: de un niñito que va, dice, ya no
1: te entiendo.
4: Ya no me quieren en esta casa. Y anda con su peluchito.
3: Ah, chiquitito.
4: Ya.
3: Ah, ok.
4: Ya, así andaba. No sabía dónde encontrar el peluche. Para decir, me voy por la
3: oye,
4: trasera.
3: Oye, pero es igualito.
4: Igualito. Un poquito
3: enano,
4: más.
3: Enano, feíto.
4: No, oye, mira, no le vamos a decir así.
3: Perdón.
4: Cállate, es sin gracia.
3: Oh, ok, sin
4: porque
3: gracia.
4: Lo voy a coger como mi abuelita. Cuando okay. mi abuelita quiere decir a alguien que es poco así como que.
3: Ajá.
4: Dice, ay, el muchacho. Yo no lo hicieron
3: con amor.
4: Con gracia. Es sin gracia.
3: Oye, pero a mí, bueno, tengo una virtud que a mí me hicieron con amor. Por eso
4: con
3: se acabó el amor de mis papás.
4: Sí, ay, sí.
3: Mentira, bromita. Oiga, por aquí, entrando en confianza, queremos saludar hasta Toronto, Canadá. Nos
4: ¡ay!
3: Vamos a toda la familia López Zambrano, de parte de Carlita. Obviamente, desde aquí, la modelo 97.7, nos hacemos presentes con esos saluditos porque no hay distancia.
4: Eso.
3: No hay barreras.
4: Jamás.
3: No hay fronteras. No hay nada que nos impida poder llegar a ustedes. Y obviamente, conectadísimos al 100% con ustedes. Y gracias también por estar con nosotros. Pero yo siempre digo, ¿no? A veces, en este caso, no vamos a pedir permiso, vamos a hacer las cosas de un solo, pues, porque
4: exacto.
3: hay que darnos el gusto de saludarlos como tiene que ser.
6: Ya, oiga, la
3: no molestes.
4: Por acá nos dicen
3: mira, ve.
4: ¿Qué le pasa a Jorman con Rosita?
3: Mira, ve. Aquí está, ve.
4: ¿Será que suena? Ella sí le pide permiso?
3: Cuidado.
4: Le van a dar con el permiso.
3: Oye, no,
4: miércoles.
3: Es que ese de aquí está retando una manaba.
4: Cuidado,
3: ve. Cuidado.
4: ¿Cómo le dices tú? ¿Tienes acá?
3: Ah, ya, mira, Nero. Tengo a Puñe y a Tazo. ¿A cuál quieres conocer primero?
7: Estoy cabrera.
4: Está cabrero porque es lunes, pero ya le dije a él, ya conversé con él, que él tiene que tener otra mentalidad. Uno a veces odia al día, pero tenemos que darnos cuenta.
1: ¡Carajo!
4: Que el día no nos podemos enfrascar en que sea malo.
1: No te entiendo.
3: O sea, es
4: sino,
3: decir,
4: ajá. Seguir, proseguir, porque la vida
3: de eso
4: es
3: se trata. O sea, tú puedes odiar el día por empezar mal, te caíste, lo que sea, pero recuerda que el día no te odia a ti, así que esa es una gran ventaja de hacer las cosas de la mejor manera. Como siempre lo digo, sonríe, mi amor, que para eso están también los dientes, la sonrisa. Y ojo.
4: ¿Y si no tienes?
3: No, espérate, y ahora si estás enfermito y no puedes, si estás enfermito y no puedes sonreír porque te sientes decaído, yo ya sé dónde usted puede venir.
4: Al Centro Médico CR mi medicador corazón, porque acá le levantan todo lo que tiene.
3: Ay,
4: caído.
3: Qué lindo.
4: Si tiene esa alma así triste y melancólica.
1: Negro. Sin miedo al éxito, papi.
4: Y comienza a darle un dolor en el corazón. Véngase.
3: Ven, Nero, ven. Tienes que venir.
4: 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Y oiga, Rosita.
3: ¿Qué pasó?
4: ¿Ya escuchó la nueva canción de Shakira? La
3: sí,
4: reina mundial,
3: claro
4: oiga.
3: Que sí. Oiga, siempre está caracterizada de la mejor manera y me gusta. Me gusta porque tiene un sentidito así súper. No
4: swing.
3: Pierde esa cuarentona,
4: swing.
3: Es una diosa.
4: Una diosa, la verdad que sí. 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Así que, corazón, así que.
3: Pilas.
4: Vamos a sacar nuestra camisa porque también tenemos que hacer los pasos de Shakira.
3: Yo le.

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0: Oye, si tú me dices, ven Brigitte, ven Rosita, que tenemos lista ya el almuerzo, caemos.
1: Oiga, si es pollo, 19. Si es pollo, ¿pollo? Voy corriendo.
0: ¿A usted le gusta el pollo?
1: ¿Sabes cuál es mi presa favorita?
0: ¿El musla?
1: No, ñaña, la alita. No sé por qué, pero a mí me encanta chupar esos huesitos.
0: Eso iba a decir, a usted le gusta chupar.
1: Usted sabe, una es loquita. Uno tiene unos gustos exóticos.
0: Pero lo importante es que el día de hoy no pedimos perdón. Ah, no. No. Pedimos perdón y no permiso.
1: Y claro. Así es el tema. Más vale pedir perdón que pedir permiso. Oiga, tampoco me iban a dar, ¿eh?
0: Tampoco le iban a dar, igual se fue. Por acá nos dicen saludos cordiales.
1: Papá, papá.
0: ¿Qué pasó? Va, va, va, va, va.
1: Papá, papá.
0: No, no, no.
2: Por favor, necesito un pito.
1: Qué es que, feo,
0: oiga,
1: eso.
0: Como que a esta hora, oye, la gente se pone rara. Ña, y es porque necesita hambre. Ñau, ñau, comer. Uh-huh. Por acá nos dicen saludos cordiales en La Poderosa de Calceta. Hola, corazón, ¿cómo vas? Oiga, déjeme decirle que, bueno, hemos llegado a la parte final. A mí me duele, a Rosita también le duele, a Jorman también le duele. Pero tenemos que irnos también a almorzar. Así que así nos despedimos de nuestro programa El Sabor de la Mañana. En controles estuvo Jorman García.
1: Ocho.
0: También por acá estuvo la dulce voz, la que le dieron duro, la que también le plomaron el ojo, pero no fue el marido.
3: No llores, mi niña. Aquí
1: jamás.
3: Que tu teterito.
0: ¿Cómo dice?
3: Chupa.
0: Eso.
3: Chupa.
0: Ajá.
3: Chupa.
1: Okay. Oiga, ¿no quieres saber de dónde vienen los bebés?
0: No, no queremos saber. Ay,
1: chupa. Así dice una película que no voy a decir porque después se daña su imaginación.
0: Claro, no.
1: Oiga, me despido el día de hoy. De verdad, fue un placer enorme estar con ustedes. Les envío un beso grandísimo y sobre todo decirles de que sí, más vale pedir perdón a que pedir permiso, porque solo Dios sabe las buenas intenciones que tuviste para hacer esa cosa prohibida. Pero bueno, soy Rosita Lesíbar, me despido con un fuerte abrazo también para ti, decirte de que hoy día es el buen inicio, y si iniciaste con el pie izquierdo, tranquilo, ñaño, que también hay ruta para esa vía que usted tiene ahí, que cree que no es buena. Así que le envío un besito, soy Rosita Lesíbar, un placer acompañarte, mi amor.
0: Y por supuesto, yo soy Brigitte Quijije, corazoncito, sonríen en la vida, porque la vida es tan bonita cuando tú la disfrutas en cada momento. Así cerramos nuestro programa El Sabor de la Mañana, gracias a la dirección del licenciado Jair Delgado.
4: ¡Ay, no!

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Y avanzamos a esta hora, damas y caballeros, cuando son las 2:35 en todo el país, una hora menos en la región insular. Qué lindo, qué gusto enorme compartir con todos ustedes la programación, la máquina del tiempo. Un saludo tremendo a la gente linda que está disfrutando, la gente del volante. ¿Qué tal? ¿Cómo estamos también en Puerto Viejo? Sintonía total a la gente súper que espectacular en Montecristi. Oiga, le cuento algo, ¿no? 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Mientras tanto, vamos con música. ¡Sí!

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0: Buenos días, señoras y señores, en el momento romántico de la loca historia de la música de los lunes que hacemos en este espacio muy especial.
1: Pícara, mi amor.
0: Es una linda canción. Mientras tanto, viene algo súper especial para que usted lo disfrute.

0: presencia de Miguel Bosé. Qué linda canción, Te Amaré, aquí en La Máquina del Tiempo, la loca historia de la música.
1: ¿Qué?
0: Marcamos ya la hora, son las 2:51 y avanzamos en este bloque especial para toda la gente que le gusta lo bueno.

0: qué linda canción, ¿eh? Anda y ven, la presencia de José José. Lindo, señoras y señores, por acá seguimos proyectándote la música romántica que llega al alma, las melodías que tienen poesías.
1: ¡Saca la mierda, pues!
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lindo. Señoras, señores, marcamos el tiempo. Estamos ya nada más y nada menos que en las 2:56, ¿no? Qué linda canción esa. Y hay algo que dice, pero es mejor querer y después perder. Ese es Diango. ¡Órale!

0: Oiga, qué buena canción. Oiga, pero es un galillo espectacular, ¿no? Uno que tiene por ahí galillo de gato como que no entra, ¿verdad? A veces yo digo, ¿por qué te pones a cantar chicha si lo tuyo es música ranchera, ¿no? ¿Verdad?
1: ¡Tú mismo!
0: Bueno, permíteme llegar con un saludo a la gente linda en Quipicapa, la Sultana del Café en la ciudad de La Juá, y a la gente de La Parrales iguales también. Por ahí mi año Johnny Cho es piloteando esa nave. Viene algo maravilloso, ¿no? Ceres Rodríguez, disfrútelo.
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José Luis Rodríguez, qué linda canción, Tendrías que llorar por ti. Ah, chévere. Permítame también presentarles una canción muy linda que canta Joan Sebastián, ¿no? Esto es Rumores. Ah, sí.

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2: Seguimos a esta hora de la tarde cuando son las 15 con 15 hasta las 15. Qué lindo, señoras y señores. Lo mejor de la música retro. Qué rica salsa. Qué buena salsa.
3: Uy,
2: a los amigos
3: así
2: en Montecristi, ¿cómo estamos? A la gente linda también en la pila. Sintonía total a todo ese personal en cárcel. ¿Cómo estamos? Polito Arteaga y a la gente de Costa Manadía. Yeah. Están y son los cuatro tablas. Qué belleza, hermano. Bueno,
4: tú
2: también
4: mismo.
2: Tengo el gusto de saludar a la gente linda en Santa Marianita, San Lorenzo, en Pacoche. ¿Cómo estamos? Linda tarde, San Mateo. Mientras tanto, súbale que viene más alegría.
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2: 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Las canciones, pues.
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buscabas y nunca llegaba el último plomo que buscabas, ¿no? Sí, ¿verdad? Ya sabes cómo manejan el negocio. Sí, ese es el negocio, ¿no? Bueno, permítame saludar a la gente linda aquí en el Mercado Central, a todo el personal en la calle 8, a los amigos también en el nuevo Tarqui, Sintonía Total en la Parroquia Eloy Alfaro. Vamos avanzando.

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3: Son las 3:39 en todo el país y aquí seguimos con lo mejor de la música retro, compartiendo con toda la gente linda del volante, los amigos de la canción, a la gente de la calle Chávez Gutiérrez, a los amigos de la cooperativa Tarje, Fomento Turístico, ¿qué tal? ¿Cómo estamos? También en la 11 de enero, la Tebaida, la Pedro Atanasio Valda, la Laercio Chiriboga, Mercado Central, Terminal Marítimo, Terminal Terrestre, gracias por

0: Tíralo todo.
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Qué linda canción, La Incondicional. Ahí está, mirando, señor Gómez, Luis Miguel, ¿no? La loca historia de la música aquí en La Máquina del Tiempo. 3:48 minutos y avanzamos con algo especial.

de Rejón Insular, ya sabes que es nada más y nada menos que una hora antes. Permítame saludar también a la gente del Volante en Puerto Viejo. ¿Cómo estamos también en Bahía de Caracas? Charabotó, de Cruzita, La Bella, San Plácido. Avanzamos.

preciso, señoras y señores, al escuchar buena música aquí en 97.7, las melodías que tienen poesía y que hicieron historia. Solamente usted la escucha en la loca historia de la música, un segmento de la máquina del tiempo. Mientras tanto, avanzamos.

0: La presencia de Laura Pausini aquí en 97.7. Saludos a la gente linda del volante, la gente que anda siempre pendiente de la radio, los traileros, también los volqueteros.
1: ¡Cuidado!
0: Siempre escuchando buena música. Avanzamos.

casa de la chica dorada. Saludos a Huguito González, que está por ahí escuchando 97.7. Iván Bolita, Iván Valencia, el Nero Alirio, ¿cómo estamos? Don Rodi Cedeño, buenas tardes a todos los conductores de la cooperativa 3. ¿Cómo estamos? Mi gran amigo William, oiga, mi gran amigo William Zamora, más conocido como Pata, la gente de la vieja guardia en Santa Clara, también escuchando La Máquina del Tiempo.

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sigue mediante la web. También quiero saludar a todos los guapísimos conductores. Dicen que van rumbo a Bahía de Caracas, San Cristóbal también. Qué belleza, la gente linda de Transportes Calceta, Transportes Rocafuerte. Gracias por estar en la onda de la radio. 4:18 minutos en todo el país. ¡Avanzamos!

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1: Buena salsa, buena rumba a través de la radio, señoras y señores. Es lunes, inicio de semana, y estamos contentos por acá, listos para seguir castigando el aburrimiento. Como le digo, nosotros no pactamos con el aburrimiento, nosotros lo aplastamos. Esa es la Pepa Pepo. Permítame saludar también a la gente maravillosa en Quipicapa, la Sultana del Café, 24 de mayo. A todas las personas que nos escuchan en Pacán. Como estamos también a los amigos en la parroquia Novoa, Río Plátano, chévere. La familia Llosa, en Santana, la familia Mendoza. ¿Cómo estamos? Vamos con música.
2: A ver.

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0: Pausa con Swing. 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